0: Cher con Believe de 1998 en 92.5 Mix, 80s, 90s y más en digital por iHeart Radio. Yo soy Carlos Cabrera, son las 6:09 minutos y vamos hasta los 70 con Yvonne Elliman, cuya travesía arrancó formalmente en pequeños bares subterráneos de Inglaterra, muy lejos de su natal Hawái. En esos oscuros lugares de la ciudad la escucharon por primera vez los famosos compositores Andrew Lloyd Webber y Tim Rice, allá en el año de 1970, quienes quedaron sumamente impactados con su voz y decidieron de forma inmediata darle el papel principal de María Magdalena dentro de la ópera rock muy famosa, muy conocida, Jesucristo Superestrella. Y de hecho, en ese mismo año nos entregó esto, Everything's Alright. ¿Qué más pasó con ella? Te lo cuento en breve, quédate conmigo en 92.5 Mix, 80s, 90s y más, y en digital por iHeartRadio. Soy Carlos Cabrera, vuelvo contigo.
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3: Amigos de Mix, que tengan un excelente camino y vamos con toda la información vial.
1: Aviso.
3: Considera circulación en contraflujo y adecuaciones viales por obras en el Boulevard Colonia Santa Catarina entre Fraccionamiento Real Madeiras y Pitayas.
1: Una vuelta de rueda.
3: En la carretera México-Pachuca con dirección a la Ciudad de México por reducción de carriles en el puente de Telles debido a obras.
1: Ligera carga.
3: En Morelos, entre Arista y el Mercado Primero de Mayo. Tránsito ligero en Viaducto Nuevo Hidalgo entre Julián Villagrán y Ángela Barrientos.
1: Buen avance.
3: Aprovecha Allende entre Julián Villagrán y el Monumento a los Niños Héroes. Nada te detiene en Boulevard Everardo Márquez entre Boulevard Panorámico y Río de las Avenidas.
1: Clima.
3: 17 grados. 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
3: Continuamos con más información deportiva. Se dieron a conocer los ganadores del Balón de Oro de la temporada 2025-2026 del fútbol mexicano. Como mejor portero, Nahuel Guzmán de Tigres. Mejor lateral, Brian González de Chivas. Mejor defensa central, Eric Lira de Cruz Azul. Mejor medio defensivo, Marcel Ruiz del Toluca. Mejor medio ofensivo, Nicolás Castro del Toluca. Mejor delantero, Joao Pedro del Atlético de San Luis. Mejor director técnico, Antonio Mohamed del Toluca. Mejor novato, Brian Gutiérrez de Chivas. El MVP de la Liga MX, Joao Pedro del Atlético de San Luis, así como el mejor goleador de la temporada. Hasta aquí la información deportiva.
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0: Gary Glitter con Rock and Roll Part 2. Son las 6:27 en 92.5 Mix, 80s, 90s y más, y en digital por iHeart Radio. Yo soy Carlos Cabrera y te estoy contando sobre Yvonne Erryman, que, pues bueno, como te dije hace rato, empezó en los 70, en 1970, y de ahí se convirtió en la corista fija del guitarrista Eric Clapton en 1974. 3 años después de esto, grabó el éxito mundial de la película Fiebre de Sábado por la Noche, Saturday Night Fever, el cual es este que estamos escuchando. If I Can't Have You, de 1977, escrita por los Bee Gees, que pues fue la joya de la corona de sus materiales musicales, pero desafortunadamente, de forma más íntima, el matrimonio con el presidente de su propio sello discográfico terminó mal, y tras casarse de nuevo en 1981, la exigencia familiar y una dura adicción la obligaron a abandonar la música en aquel momento. Una historia que, pues, se complicó a mitad del camino, pero que, a su vez, también la convirtió en leyenda de la música. ¿Y qué está haciendo actualmente? Te lo cuento en breve. Quédate conmigo en 92.5 Mix, 80s, 90s y más, y en digital por iHeart Radio. Soy Carlos Cabrera. Sigo con más de Yvonne Erryman en unos minutos.
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0: Love the way you lie. Eminem y Rihanna. Del 2010, sonando en 92.5 Mix, 80s, 90s y más, y en digital por iHeartRadio. Son las 6:42 minutos. Yo soy Carlos Cabrera. Te he estado acompañando a lo largo de esta hora por un viaje a través de la historia de Yvonne Elliman y su música. Ella vive actualmente en Honolulu, alejada de los escándalos tras haber sido detenida por posesión de sustancias en el 2017. Regresó a los estudios de grabación de forma independiente para lanzar sencillos digitales recientes, incluyendo su tema Wait for the Tide de el 2026 de este año. Alterna su tiempo únicamente para dar pequeños conciertos de beneficencia y realizar extensas giras de nostalgia junto a sus viejos amigos músicos de los años 70. ¿Se ha recuperado? Ha quizá retomado el camino. Y su música, que impactó, como If I Can't Have You, será recordada por siempre. Soy Carlos Cabrera. Ya llega Espacio Deportivo de la Noche. Yo regreso a las 8 con noticias sobre la secuela de Calabozos y Dragones, la película. 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
4: Que tengas un excelente camino. Fue un gusto acompañarte. Vamos con el último reporte vial de la tarde.
1: Aviso.
4: La circulación en Avenida Madero se encuentra abierta por los carriles recién rehabilitados. Sin embargo, las obras continúan en los carriles contiguos de Palacio de Gobierno y Río de las Avenidas. Toma tus precauciones.
1: Una vuelta de rueda.
4: Continúa el lento avance en la carretera México-Pachuca con dirección a la Ciudad de México. Esto por reducción de carriles en el puente de Telles debido a obras.
1: Ligera carga.
4: En Viaducto Rojo Gómez entre Avenida Universidad y Río de las Avenidas. Tránsito ligero en Avenida Juárez entre la Iglesia de la Villita y Glorieta Insurgentes.
1: Buen avance.
4: Aprovecha Avenida Constituyentes entre Avenida del Palmar y Glorieta Insurgentes.
1: Clima.
4: 17 grados. 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
1: Marines Camacho nos da el precio del gas LP para esta semana.
2: El gobierno federal, a través de la Comisión Nacional de Energía, determinó mantener sin cambio el precio del gas doméstico LP, así como el litro de gas licuado, esto es en 19.56 pesos el kilogramo y 10.56 pesos el litro de gas licuado, costos que estarán vigentes hasta el próximo sábado 1 de agosto. De esta forma, el tanque de 10 kilogramos se vende en 195 pesos 60 centavos, mientras que el de 20 se mantiene en 391 pesos con 20 centavos, en tanto que los cilindros de 30 y 45 kilogramos no deben superar los 586 pesos 80 centavos y 880 pesos con 20 centavos respectivamente. Es importante destacar que estos costos estarán vigentes en las 16 alcaldías de la Ciudad de México, así como en algunos municipios del Estado de México e Hidalgo. María Inés Camacho Romero.
1: El IMSS realizó una procuración multiorgánica en el Hospital General de Zona número 29 de la Ciudad de México, Mónica Barrera.
3: Gracias al generoso acto de la familia de un joven de 29 años que autorizó la donación de sus órganos tras su fallecimiento, el IMSS realizó la primera procuración multiorgánica del año en el Hospital General de Zona número 29, procedimiento que permitió atender una urgencia nacional y brindar una nueva oportunidad de vida a un menor de edad. Durante el procedimiento, especialistas del IMSS procuraron hígado y riñones. El hígado fue trasladado al Hospital Infantil de México Federico Gómez para un trasplante prioritario en un paciente pediátrico con falla hepática fulminante, condición que exige una intervención inmediata. Mónica Barrera.
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2: Isaac del Toro hace historia.
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10: Estos son los encabezados en las páginas de internet.
11: Esto.com.mx, otra medalla dorada. La remera mexicana Kenia Lechuga hizo valer su buen momento para dominar de principio a fin su prueba. TUDN.com, Del Toro hace historia y termina tercero en el Tour de Francia. Si ya estaba en la historia del ciclismo mexicano tras su segundo puesto del Giro de Italia en el 2025, este domingo Isaac del Toro se ha ganado el Olimpo de un golpe y porrazo, pero a punta de pedalazos entre sprints, montañas e incluso caídas. Cancha.com, Azzurra en llamas. El proyecto de la selección italiana volverá a estar sin pies ni cabeza tras las inesperadas renuncias de Paolo Maldini y Leonardo, quienes solo duraron 16 días en sus puestos como dirigentes. Mediotiempo.com, Chivas cuida y no prestará sus All-Stars pensando en el Apertura 2026. Armando González, Richard Ledesma, Brian Gutiérrez y Brian González se quedarán con el rebaño para medirse al Puebla. Record.com.mx, Chicharito Hernández ya está en Dallas para firmar con su nuevo club. El máximo anotador de la selección mexicana jugará en la segunda división de Estados Unidos.

0: ¿Qué tal, amigos? ¿Cómo están? Bienvenidos. Estamos en Espacio Deportivo de la Noche. Todo el equipo de trabajo. ¿Cuándo son las 7 de la noche con 3 minutos? Con muchísimo gusto. Arrancando una semana más. Toñito de Valdés estará unos días fuera de vacaciones. Creo que se lo merece muchísimo. El señor Sarmiento está en Charlotte siguiendo todo el tema del juego de las estrellas entre la Liga MX y la MLS. Ahorita hacemos contacto con él, pero antes lo saludamos con muchísimo gusto en nombre del señor Jorge de Valdés. También está Lalo, está Paco, está Ricardo, está Rodrigo, está todo el equipo. Muchas, pero muchas gracias por estar con nosotros con todo el tema del juego de las estrellas, del previo de la sub-20 que al ratito está jugando, el Chicharito que ya tiene equipo allá en Dallas, y desde luego el tema del momento que es lo de Isaac del Toro. Raúl Sarmiento, te saludo con afecto. Raúl, ¿cómo estás? Muy buenas noches allá en Charlotte, ¿cómo andas?
1: Bien, bien a gusto, bien tranquilo, aquí ya son las 9 de la noche, ya terminando un día largo de trabajo, porque salimos del aeropuerto de Toluca por ahí de las 5:30 de la mañana, entonces ya todos tratando de cenar, porque aquí digo ya es tarde, vamos a una sopita o una ensalada ligera, y mañana listos porque Mohamed citó a una conferencia de prensa a las 8:00 de la mañana, 8:15, entonces que son tus 6:15 de la mañana, entonces habrá que estar atentos. Hay muchos rumores, y te los quiero decir, de que a lo mejor renuncia. Yo te lo paso así, simple y sencillamente, como rumor de que podría dejar al Toluca. Yo no sé si vaya a ser verdad o sea un rumor, pero hoy lo vi a lo lejos, no se acercó ya a los medios, fuimos al entrenamiento todos los medios, pero no se acercó Tony, pero bueno, lo comento como tal, como rumor. Ya sé que a nosotros no nos gusta tal, pero también no quiero que si mañana se da la noticia, crean que no nos dimos cuenta. La selección ya está aquí, llegó también muy temprano, los de Cruz Azul y Toluca desde el día de ayer. Y bien, el equipo pierde a muchos jugadores, no viene Mora, no viene Richard Ledesma, no viene Brian Gutiérrez, no viene Nahuel, por diferentes circunstancias los equipos no los pudieron prestar, pero se presenta una selección muy interesante, hoy los vi a entrenar, los porteros van a ser el chico de Pachuca, Carlos Moreno y Carlos y Acevedo. Son los porteros de la selección, por ejemplo, de México. Y bueno, vamos a ver, esperemos que mañana gane. También ellos tienen muchas bajas, sí va a estar el coreano, sí va a estar Müller, sí va a dar algunas figuras, pero no están los argentinos, que no está Messi, sobre el que giraba toda la publicidad del evento, no va a estar De Paul también, porque están de vacaciones, en fin. Pero el ambiente, créeme que es extraordinario aquí en Charlotte, en un estadio para 70,000 personas, la verdad, bien, todo listo, mi querido Anselmo.
0: Fíjate, Raúl, hay voces aquí en México acerca de tantas bajas, que si Chivas no prestó a sus jugadores porque juegan el viernes, de que si es un partido metido con calzador porque empieza la Leagues Cup y que no debería de jugarse, que está empezando la liga, que hay muchos jugadores que tomaron muy pocas vacaciones y que son demasiados. Ya sabes, esas voces que van en contra de todo lo que se hace, ¿no? Y conocemos el sistema. Pero bueno, sí son casi 10, 11 bajas del equipo mexicano. No sé, Tony, qué vaya a hablar. Igual habla acerca del partido, Raúl, con tanta baja, ¿no?
1: Mira, sí hay esas bajas, sí hay esos problemas, pero hay que decirle a la gente algo que comentábamos aquí con los medios de comunicación, está presentes todos, la mayoría de los medios de comunicación importantes, incluyendo por supuesto a grupos que aquí estamos, de que la MLS, este evento, ha dejado de invitar al Real Madrid, al Barcelona, al Liverpool, a quien sea, porque el rating es altísimo a favor de los partidos entre México y Estados Unidos a este nivel. Entonces, es un evento que está firmado con un año de anticipación y que no es así sacado de la noche a la mañana, y es un evento que sí le deja mucho dinero a la MLS y que también le deja mucho dinero a México, ¿no? y que hay para los jugadores un dinero, porque por ejemplo viene Ortiz, el Garrito Ortiz, al frente de la Asociación de Futbolistas, porque en este evento, primero que nada, los jugadores tienen que viajar en charter, porque así es la reglamentación para la MLS y tiene que ser para México. Viajan en charters. Hoy vine yo con los jugadores que estaban en México. Y tienen un porcentaje de ganancia, lo que no sucede en otros eventos. Aquí los jugadores sí ganan una parte del dinero que se produce. O sea, es un evento diferente que le deja a los jugadores, que le deja a los equipos, que le deja a la federación, y que hoy se va a realizar en un estadio bastante grande, el de las Panteras de Carolina. Hoy pasé por ahí, no es un estadio chiquito, es un estadio para más de 60,000 personas,
0: Sí, sí, no, te entiendo todos los pros, y quiero evaluar y poner en equilibrio todos los contras que estuve escuchando en varios programas y leyendo en redes sociales, para que la gente tome, Raúl, su decisión, ¿no? Es, la tele lo va a pasar, si usted le interesa, véalo, si no, pues es ya, ahora sí que broca de cada quien, pero sí, como que no hay, ya sabes, como es que había unidad con el Mundial y ahora vuelven a cometer estos errores, híjole. Esto estaba calendarizado desde hace como 6 meses, pero bueno, así es el periodismo actual, Raúl.
1: Así es. ¿Ya vamos a pausa, Anselmo?
0: Vamos a medio minutito para la pausa, si quieres regresando terminas de comentar y ya nos vamos con otros deportes, porque me gustaría escucharte lo de Isaac del Toro, que la verdad fue fantástico y fue pues el tema del fin de semana. Lo de Cruz Azul y lo de Isaac realmente no están a la par, ni mucho menos. Lo de Isaac es uno de los grandes acontecimientos del deporte en el año. Regresamos.
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2: Los Bills presentan su nuevo uniforme, la ciudad del níquel, inspirado en la historia de la ciudad, el cuello azul y el color gris, representando a los trabajadores que han levantado a la ciudad. @MundoNFL.
3: Isaac del Toro logró un tercer lugar histórico y ganó el maillot blanco al mejor ciclista joven de la edición 113 del Tour de France que terminó este domingo. Tadej Pogačar ganó por quinta ocasión la carrera más importante del ciclismo. En la segunda posición quedó el belga Remco Evenepoel y el tercer puesto fue para el Torito, a quien escuchamos.
4: No, la verdad, siempre soñamos con un momento así. Es muy difícil estar aquí. Inclusive hoy ustedes pudieron ver qué tan rápido todo se puede ir. Tuvimos suerte de que había una regla, pero realmente ustedes vieron cómo es el ciclismo. Puede ser muy cruel y al final nada, es muy bonito. Un día me va a caer el 20 de qué es lo que pasó.
3: Raúl Alcalá fue el primer mexicano en ganar el maillot blanco en 1987 y tenía el mejor puesto para un nacional en 1989 y 1990, cuando finalizó en la octava posición. Matthew Van Der Poel ganó la última etapa del Tour. Para CIR Deportes, Memo García.
5: Pues son de esos momentos, Raúl, que quedarán en la memoria, ¿no?, del deporte de nuestro país, porque tal vez lo decimos muy rápido y no lo dimensionamos. Tercer lugar de la Tour de Francia, nada más, un muchacho de 22 años que tiene un futuro enorme.
6: La verdad, Anselmo, es extraordinario. Tiene razón, no alcanzamos a dimensionar esta circunstancia del Torito, y creo que todos los mexicanos tenemos que estar orgullosos de él. Lo que hizo en su momento Alá fue maravilloso, y hoy esto también es extraordinario. Yo lo único que pediría es que no empecemos a comparar a nuestros deportistas y disfrutemos los éxitos de nuestros deportistas.
5: ¿Sabes qué es muy bueno, Raúl? Que hace su carrera en Europa. Si no, aquí ya le hubiéramos empezado a poner peros, y que si ya no da una entrevista ya se le subió. En fin, así somos en este país. El que va triunfando de repente lo... Hay críticas por alguna razón, no sé si es por envidia o por no sé qué, pero así es. Y lo bueno es que él hace su carrera en Europa con un equipo muy, muy fuerte, que es el de Emirates, y ojalá y le siga yendo muy bien. Ya veremos mucho más. No creo que vaya a estar en la Vuelta a España, que la Vuelta arranca en 3 semanas, es demasiado pronto, y el trabajo que hacen en esta Tour de Francia es durísimo. Él tendrá un poquito más tiempo para recuperarse, y seguramente en el cierre del año estará en algunas carreras especiales, ¿no?
6: Exactamente, porque no son robots, no son seres extraños que pueden competir hoy, mañana y después. El deportista necesita sus tiempos de descanso, necesita sus tiempos de concentración, sus momentos para dar lo mejor. Y yo creo que el Torito tenemos que cuidarlo, y nos va a dar todavía muchísimas alegrías. Va a ser un hombre que al ciclismo mexicano le va a dar muchísimas cosas, pero tampoco crean que ya es lo más grande de la historia. No, calma, por favor, porque después, cuando no gane, vamos a decir que es un fracasado, que se le subió, lo que estás diciendo, porque así somos, Anselmo. Si la selección ganaba, Aguirre era Dios y todos estaban bien y todos eran una maravilla. Se perdió y entonces teníamos el técnico más mal y los jugadores no estuvieron bien llamados y los cambios no sirvieron. Porque así somos. Ante la victoria todos somos padres. De la derrota nadie se hace cargo.
5: Estoy de acuerdo contigo. Vámonos a la nota de la Fórmula 1, el Gran Premio de Hungría. Venga, Milalo.
7: Avería en la caja de cambios del MCL40 de Oscar Piastri evitó doblete de McLaren, pero abrió paso a la 12ª victoria en la máxima categoría para Lando Norris al llevarse la bandera cuadros del Gran Premio de Hungría, cita que fue testigo del segundo sitio para Max Verstappen, así como el tercer lugar en la figura de Kimi Antonelli. Sergio Checo Pérez abandonó en la vuelta 51 por falla en la suspensión delantera izquierda, lo que representó su cuarto retiro de la temporada y segundo de manera consecutiva. Aquí lo escuchamos.
8: Sí, siempre es frustrante cuando no puedes terminar la carrera. Sigo creyendo que tuvimos un problema con la parte trasera del coche desde ayer, además de que cambiamos la caja de cambios. Así que realmente aún no sabemos qué más falló. Creo que hay mucha información que debemos recopilar y a partir de ahí veremos.
7: El parón de verano finalizará el 21 de agosto con el Gran Premio de Países Bajos. Asir Deportes, Edgar López.
5: Ahí está la Fórmula 1, Raúl, y pues lo de Checo, ¿no? Otra vez tiene que abandonar por problemas, pues, técnicos, ¿no?
6: Mira, es justo lo que hablábamos y lo que señalabas muy bien, Anselmo. Cuando el Checo ganaba, era Dios y era lo mejor y tenemos al mejor del mundo. Hoy que no tiene un buen carro, hoy que no se le dan las cosas, ya se le subió, no sirve para nada, ya no es así. Hay que analizar todas las cosas, hay que analizar el carro, hay que analizar lo que está pasando. Yo les preguntaría, ¿por qué Verstappen no aparece? ¿Por qué no aparece fulano o sutano hoy entre los ganadores? Simple y sencillamente porque han cambiado las reglas, porque han cambiado los carros, porque están cambiando las cosas, y hay que entender que hoy el Checo está con una nueva marca que la verdad le está yendo muy mal en su año de debut, le está yendo muy mal a la escudería, y por más que tenga un buen piloto, no hay forma, ¿eh? Así no hay forma.
5: Sí, en el arranque estaba terminando las carreras, ¿no? Y por ahí logró una carrera de lugar 14, que hubiera sido lo mejor. Ojalá y regrese a poder terminar carreras para que toda la información que están recabando y todo ello pueda aplicarse para una segunda temporada en donde puedan venir un poquito de mejores resultados, ¿no? Pero bueno, así están las cosas en Fórmula 1. Y rapidísimo el repaso a lo que ha pasado hasta el momento en los Juegos Centroamericanos.
3: Tercer día de actividades en los Juegos Centroamericanos en Santo Domingo y la delegación mexicana sigue cosechando oros y dominando el medallero. En el evento completo de equitación, México hizo el 1-2 con Fernando Parroquín y Ariel Santiago. En gimnasia rítmica también se consiguió el oro y la plata con Marina Malpica y Ana Luisa Abraham. En taekwondo se obtuvieron 5 metales, 1 oro, 2 platas y 2 bronces. El oro fue para Iker Casas en la categoría de menos de 80 kilogramos. Escuchamos a Iker Casas.
9: Pues muy contento, la verdad. Estoy muy satisfecho con el desempeño, pues gracias a todos los que estuvieron apoyándome, entrenadores, compañeros, federación, CONADE, comité, creo que todos forman parte de esta medalla y estoy muy contento de haberlo logrado.
3: En ciclismo, en la prueba de velocidad femenil, México es campeón centroamericano con Jessica Salazar, Daniela Gagiola y Yuli Verdugo. También en los varones se quedaron con la presea dorada. En remo, Kenia Lechuga y Alexis López obtuvieron el primer lugar en las pruebas individuales. En esquí acuático, Pablo Monroy es campeón centroamericano. En el medallero, México tiene al momento 70 preseas después de 3 días, con 27 de oro, 23 de plata y 20 de bronce. Para CIR Deportes, Memo García.
5: Ahí sigue, Raúl, la cuestión de los mexicanos. Ya son 27 de oro, van a ser mucho más. Ojalá y que cada quien esté llegando a su objetivo y que muchos de estos muchachos puedan ir al segundo paso, que son los Juegos Panamericanos, en donde el parámetro es diferente y el nivel de tiempos y de puntos obtenidos por cada una de las disciplinas es diferente, ¿no?
6: Oye, ¿en qué lugar vamos del medallero ahorita?
5: En primer lugar.
6: Perfecto. Yo no digo que es obligación quedar en primer lugar, pero sí es la exigencia. Creo que ese es el nivel que tenemos que mostrar en los centroamericanos. Esa es la exigencia. Para mí, vuelvo a repetir, ya saben que esa palabra de la obligación no me gusta, porque me suena a papá regañón. Tienes la obligación de sacar 10, no. Tienes la obligación de ir a estudiar y hacer lo mejor que pongas. Si te alcanza para el 9 o para el 8, te felicito igual. Pero la exigencia para este equipo es el primer lugar, y en eso sí estoy de acuerdo, hay que exigir eso, más no pedir por obligación.
5: Y yo creo que están trabajando bien, ya tienen cierto margen sobre el segundo lugar, que hasta este momento es Colombia, y también por el número de atletas que van de cada país. Cuba se ha ido rezagando, que era anteriormente el que más le peleaba en centroamericanos al equipo mexicano. Bueno, retomamos lo de Juego de Estrellas, Lalo, vamos a escuchar la información y complementamos el tema con el señor Sarmiento, que está allá para vivir este momento.
10: pensando en el partido de la jornada 3 de la apertura 2026 ante Puebla, que será el próximo viernes a las 19 horas en el Cuauhtémoc, Chivas no prestará 5 jugadores que habían sido convocados para el juego de estrellas entre la Liga MX y los de la MLS a celebrarse este miércoles en Charlotte, solo 48 horas antes del juego del rebaño ante la franja. Ellos son Brian González, Richard Ledesma, Brian Gutiérrez, Armando La Hormiga González y Santiago Sandoval. Los que sí irán son Luis Gabriel Rey y Kevin Castañeda. Además de estas bajas, en la página de la MLS se anuncia también las bajas de los porteros Nahuel Guzmán y Keylor Navas, Nicolás Castro y Franco Romero, mediocampistas del Toluca, Gilberto Mora de Tijuana, así como Brian Rodríguez del América. Asir Deportes, Gabriel Ayala.
5: Bueno, Raúl, complementando todo lo que platicamos al arranque, el Juego de Estrellas es el próximo miércoles y seguramente es de esos partidos atractivos en donde juegan medio tiempo cada uno de los jugadores. Mañana hay conferencia, como decías, de Tony. Ya mañana veremos un poquito más, porque mañana también hay evento con este juego de habilidades, ¿no?
6: Exactamente, Anselmo. Mira, yo entiendo que en México en este momento se esté hablando de que no hay seriedad, de que no vino el equipo que se había programado, los que habían ganado el Balón de Oro, que ojalá el Balón de Oro, y lo digo con toda honestidad, retome la fuerza que necesita. Se entregó el fin de semana y casi nadie se enteró. El Balón de Oro había logrado, como en su momento el Citlali, ser un momento espectacular para el fútbol mexicano. Hoy volvió a pasar a segundo grado, la gente ni se enteró. Y entiendo que hoy los equipos, al ver que la MLS, al no traer a Messi, al no traer a De Paul, al no traer a fulano, pues también dijeron, oye, pues ellos no, ¿por qué nosotros sí? Y le están dando un poquito de preferencia al campeonato. No me gusta, francamente, creo que le debíamos de dar mucha seriedad. Bueno, yo aquí te he dicho que Mora debe estar en la sub-20, que por cierto está por empezar el partido. O sea, yo creo que deberíamos de tener sí un poquito más de seriedad, entendiendo a los equipos sus problemas. Venimos de una Copa del Mundo donde les quitaron jugadores mucho tiempo antes, a, por ejemplo, a Chivas, y ahora Chivas dice, no, espérame, no arranqué bien el torneo, necesito esto. Pero sí, ojalá los equipos entendieran lo importante que es para los tantos y tantos millones de mexicanos que viven en Estados Unidos ver a las figuras. Ojalá lo entendieran y ojalá retomáramos con seriedad ese partido. Creo que va a ser importante y que no lo debemos de tirar a la basura.
5: Las dos ligas ya arrancaron, la MLS y la Liga Mexicana. Es complicado, Raúl, y ya será cuestión de Frank ver. ¿No crees que podrían haberlo aguantado un poco más y buscarle otra fecha?
6: Es que pues esto está firmado desde hace 2 años. O sea, no es de que se lo sacaron ahorita de la manga. Esto está firmado desde hace mucho tiempo. Me tocó aquí estar en los últimos partidos junto con el comité editorial, que mira, aquí los tengo enfrente a todos, ya cenando después de un largo día de trabajo y todos muy asoleados, porque aquí hay 30 y tantos grados centígrados. Pero bueno, sí deberíamos de entender que esto no es de la noche a la mañana, esto no fue de, oye, vamos a jugar este partido, no, este se firmó hace tiempo y la MLS nos está fallando porque van 2 veces que Messi no viene. Entonces se voltea a Guadalajara y dice, si Messi no va, ¿por qué van los míos?
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4: Haaland lideró el remo vikingo en el casamiento de Donnarumma. En medio de la boda del arquero del Manchester City, el noruego acaparó todas las miradas con la coreografía viral del Mundial, arroba Diario Le.
5: La fecha 2 de la apertura dejó a Tijuana como líder general, pero mantiene igualdad a 6 puntos entre Cruz Azul, Atlas y Necaxa. Jornada que comenzó precisamente con la máquina, previo al campeón de campeones y victoria en el Azteca 2-1 ante la Franja. Pumas se metió al Nemesio 10 y derrotó 2-1 al Toluca. Atlante selló regreso al máximo circuito como local bajo empate a 1 frente al América, mientras que Xolos con gol de Gilberto Mora al 52 derrotó 1-0 a León. Habla Sebastián Abreu, timonel de los fronterizos.
6: Los clásicos no se juegan, se ganan. Hoy no jugamos, hoy ganamos. Nuestro equipo quería ganar y defendió muy bien. Hoy fuimos el equipo más uruguayo que he visto en mucho tiempo en el campo de juego. Defendimos y aprovechamos las poquitas que tuvimos y defendimos a morir.
5: Con gol de Roberto Alvarado en los instantes finales del encuentro, Chivas selló victoria 1-0 ante FC Juárez. Atlas le pegó por similar marcador a Santos en visita a Torreón. David Rodríguez fue el héroe para San Luis al rescatar empate a 2 en visita al Volcán frente a Tigres. Resultado que causó molestia en Guido Pizarro, timonel felino.
7: El trámite del partido, creo que por momentos fuimos superiores, por momentos fue parejo, el equipo rival también hizo su tarea. Creo que tuvimos alguna chance para ampliar la ventaja, después el equipo rival logra el empate. Pero sí, consciente que no era lo que queríamos y a darle vuelta a la página y mejorar.
5: Necaxa hiló segunda victoria ahora por Pizarra 2-1 ante Rayados, al tiempo que con doblete de Ali Ávila, Gallos Blancos sorprendió 2-1 al Pachuca en la cancha del Estadio Hidalgo. Asir Deportes, Edgar Flores.
8: Señor Sarmiento, lo mejor de la fecha 2 que percibió usted.
9: Bueno, sin duda Cruz Azul, que es líder, y las dos grandes sorpresas que son Necaxa y Atlas. La verdad, buen inicio, pero ese arranque de torneo, ¿no? Tomemos las cosas con calma. Y lo del Atlante, que nos tengo que aceptar, fue muy bueno. Lograr 70,000 personas en el Azteca y empatar, es bueno. Lo de Chivas es lento, pero es seguro. Va bien el torneo, es el arranque del campeonato, no creamos que así va a ser, pero el arranque es bueno. Y ¿sabes qué es lo mejor? La cantidad de gente que está yendo. Hoy la federación dio a conocer la cantidad de público que está asistiendo. Hay que aceptar que con el Estadio Azteca aumenta muchísimo, ¿no? Lo de Cruz Azul, el América Atlante, pero la cantidad de aficionados que está yendo al estadio nos habla de que el Mundial nos dejó un grato sabor de boca, de que la gente está contenta con el fútbol. No matemos esto, por favor, que la gente siga contenta con el fútbol. No nos amarguemos, no somos los mejores, pero tampoco somos tan malos, de veras. Vean cómo los aficionados están respondiendo a las entradas, está habiendo buen número de aficionados. Es récord de arranque de temporada, ¿eh? Hoy lo da la liga a conocer y creo que esa es una cifra muy, muy interesante. Repito, acepto que ya está el Estadio Azteca y eso cambia todo, pero es muy bueno.
8: Raúl, tiene que estar preocupado el América, es un arranque, dos partidos con 4 puntos, pero escucho muchas críticas alrededor del funcionamiento del equipo.
9: Mira, me lo platiqué con mi amigo el señor Beas hace rato, y estamos en quinto lugar y hay gente que está preocupada. No han contratado a nadie, están en primer lugar de los novatos, siempre éramos el último. El campeonato está iniciando, yo creo que no hay motivo de preocuparse. Hay gente que está preocupadísima por Chivas, que no es el mismo Chivas, que ganó de último minuto, que... Calma, calma, este campeonato, si el pasado fue extraño, este también, por ahí de septiembre, créanmelo, perdón, pero por ahí de septiembre vamos a saber quiénes son realmente los contendientes. Cruz Azul, por supuesto, es un equipo que hoy es el uno, con un proyecto que me dicen que es el proyecto de Wiki, que es el proyecto de... Yo creo que es el proyecto de la máquina, bien encabezado por su director deportivo, que Wiki está haciendo un buen trabajo y que lo están haciendo toda la gente alrededor. Pero yo les pediría calma todavía, todavía no es como para decir ya, la rompieron, porque hay equipos como Chivas, lo repito, como el propio Monterrey, el América, que van a dar de qué hablar tarde o temprano.
8: Sí, porque van a empezar a llegar jugadores, ya se anunció lo de Federico Viñas, que va a llegar al equipo del Toluca. ¿Por qué? Porque hay lesionados y necesitan un eje de ataque. También, qué importante es para estos equipos que normalmente les cuesta trabajo meterse, Raúl, utilizar esta plataforma, y si andan bien tus equipos y tus jugadores están jugando bien, sacar la mayor cantidad de puntos hasta que se estabilice esto. Y me refiero a Tijuana, y me refiero al Atlas, y me refiero a Necaxa, que está entre los primeros cuatro primeros lugares.
9: Eso es muy bueno para esos equipos. Mientras más sumen ellos, van a provocar que el cierre del torneo sea mejor, porque como van a tener un colchón, los grandotes van a venir de atrás y los van a tratar de alcanzar. Entonces eso va a provocar un cierre de torneo muy bueno. Recuerden que no tenemos repechaje, que nada más califican 8. Entonces, si ahorita agarras a los 4 primeros, como me acabas de decir, pues hay muchos grandotes que no están, y eso va a llamar muchísimo la atención.
8: Sí, de entrada, los que no están en esos 4, en los 8 primeros, digamos, de arranque, están las Chivas, no están, tampoco está Tigres, tampoco está Toluca, sí está, y tampoco está Pumas. O sea, son equipos que seguramente van a apretar muchísimo. Por eso es tan importante para estos cuadros que se rearmaron y que tuvieron tal vez un poquito más de tiempo, aunque con el Atlas su técnico llegó ya muy tarde. Pero bueno, en particular Necaxa aprovechó que Monterrey se queda con un hombre menos, pero además jugando bien al fútbol. El Necaxa está jugando bien, está aprovechando que regresó Carranza. ¿Te acuerdas este Carranza la temporada pasada, Raúl, que empezó medio mal y luego se lesionó? Pues ya está al 100% y está haciendo goles. Un muchacho que tenía que haber hecho algún otro gol. Necaxa jugó muy bien. Habían pasado 9 partidos seguidos sin que Necaxa pudiera ganarle al Monterrey. 9 partidos. Y ayer lo logró.
9: Así es. Y la verdad que este chico Carranza es un buen jugador. Si no se le mete el humo otra vez en la cabeza y las lesiones no lo molestan, el tipo va a andar bien porque es un buen jugador. La verdad es un buen jugador. Yo lo único que espero es lo que te dije hace rato, que no se le meta el humo a la cabeza y que las lesiones lo respeten, porque condiciones las tiene. Desde que lo vi allá en Europa, el tipo es un buen jugador. Ojalá siga en ese nivel, porque le va a dar muchas, muchas alegrías. Habrá que esperar a Monterrey, habrá que esperar a Tigres, habrá que esperar a América, Chivas, Toluca. Hay que esperar a muchos, perdón. Sé que mucha gente se desespera y dice, ¿por qué no desde el inicio? Porque nuestro fútbol es muy extraño, muy raro, muy diferente desde la forma de la competición. Y entonces tenemos liguilla, pero es una liguilla donde nomás van a entrar 8. Y mientras más sumen los de abajo, van a preocupar a los grandotes. Y el cierre, vamos a tener un cierre de torneo muy bueno.
8: Nada más para complementar lo de Cruz Azul, campeón de campeones, Raúl, con una muy buena actuación el sábado, con Paradela, que regresa, es un jugador diferente. Cuando se enchufa, qué jugadorazo es, ¿eh?
9: Sí, la verdad que sí. Es un gran jugador. Vamos con lo de campeón de campeones, del femenil y el varonil, ¿o cómo vamos, Anselmo?
8: Vamos a terminar de comentar lo de Cruz Azul con el campeón de campeones, porque ya Lalo Bricio lo tenemos en la línea, listo para platicar del arbitraje. Nada más, comentando esto del campeón de campeones, que Cruz Azul lo hizo muy bien, derrotó con autoridad al equipo del Toluca. Por ahí Toluca tuvo un par de ocasiones antes de que se le fueran arriba para poderse ir adelante en el marcador, pero no pudo realmente el equipo de Tony Mohamed. Y en el caso de las damas, Raúl, un partido muy parejo, se empata un gol, van a penales y lo gana el América.
9: Creo que son los dos proyectos más firmes, más formados, y que finalmente el fútbol lo respetó y les dieron los resultados, tanto a Cruz Azul como a América. Yo lo único que pido es tranquilidad en los dos equipos, porque el campeonato, el de mujeres todavía no empieza, y el de hombres tiene todavía mucho futuro como para pensar que esto ya es histórico. Vamos poco a poco y vamos viendo cómo se van acomodando estos equipos. A Cruz Azul también le faltan refuerzos, a la América Femenil le faltan refuerzos, a Toluca y a Tigres en sus dos versiones también les faltan refuerzos.
8: Muy bien, ahí está. Mi querido Lalo Bricio, ¿cómo estás? Me da gusto saludarte, buenas noches.
10: Mi queridísimo Anselmo Alonso, mi mentor, don Raúl Sarmiento, le saludo con el afecto de siempre. Pues bueno, hubo varias cosas que comentar. Pienso que uno de los partidos que robó la atención fue la reedición del otrora clásico Atlante contra América, que registró una estupenda entrada en el estadio Azteca. Terminó el partido empatado a uno y se lo soltaron a Catitzel García, que pienso que hizo un buen trabajo. Hay algunas jugadas que me gustaría resumir rápidamente para ustedes. Se le critica que no expulsó a Ícaro al minuto 25, que no marcó la falta y ni siquiera mostró una tarjeta. Yo pienso que no era merecedora de tarjeta. Si era falta, y era mencionada la tarjeta amarilla, pero no roja, porque Ícaro juega la pelota, se alcanza a resbalar y golpea con ambos pies a los de su adversario, con un pie a un tobillo y con otro pie abajo del tobillo a un adversario, ¿no? Pero jugó el balón, que es un atenuante, y no tiene una fuerza excesiva y muestra arrepentimiento al recoger la pierna, y el contacto está abajo del tobillo, ¿no? Por lo tanto, para mi gusto no era de tarjeta roja, pero sí merecía que se marcara la falta y que se sacara una tarjeta amarilla, por lo menos, ¿no? No era de VAR porque no era de tarjeta roja. Y después, cuando iniciaba el segundo tiempo, también expulsó a Cota por supuestamente malograr una clara y manifiesta oportunidad de gol cuando Julio disparó al marco y él había abandonado su área penal. Pero también ahí Catitzel optó por expulsar a Cota, pero desde el VAR Adonai Escobedo le dijo, no, ven a verla, porque esa supuesta mano, pues es una mano de apoyo. Las manos de apoyo, aunque sean del portero ya que salió del área, cuando te barres, la mano de apoyo no cuenta. Segundo lugar, la pelota le rebota primero en el muslo a Cota y luego en el brazo. Y tercero, la parte del brazo donde le pega es arriba, muy cerca de la axila, ¿no? Donde no es sancionable. Ella dice que pegó en el muslo y luego en las costillas. Yo no vi que le pegara en las costillas, pero la fue a revisar al VAR, con humildad canceló la expulsión y salvo su mejor opinión, creo que salió bien librada, a pesar de este par de jugadas que comento, ¿no? No sé qué opinen ustedes.
8: Lo que pasa es que te estuve escuchando varias transmisiones, Lalo, y que la gente entienda que tú lo que haces es explicar técnicamente y con base en el reglamento. Lo demás son opiniones. Opiniones, hay muchas opiniones que son muy válidas, todas son válidas, pero tú explicas el porqué del sí y el porqué del no. Eso que a mí me queda muy claro, porque te veía yo en la tele y la gente quería opinar lo contrario, pero eran opiniones. Tú te basas en el reglamento y das tu opinión con base en el reglamento, ¿no?
10: Claro, claro que sí. Hay quien piensa que es injusto. Hay que recordarle a toda la gente que la regla no pretende establecer justicia, la regla pretende establecer la certeza jurídica. Entonces, pues en los casos que estamos mencionando, pues la certeza jurídica es tal como lo estoy yo mencionando, independientemente de que la gente opine que es justo o injusto, ¿no? Pero siempre está ahí la sombra de que se beneficia a la América. Cualquier decisión que haya a favor del nido de Cuapa, se beneficia a la América. Ya empezamos con los beneficios y pues no ocurre. Hay veces que dan ganas de pensarlo, pero en esta ocasión no ocurrió de ninguna manera. Y creo que no podemos ser tan maledicentes para estar pensando ese tipo de cosas. El resto de la jornada, podemos analizar cada partido, pero bueno, por cuestiones de tiempo decidí dedicar el análisis al partido que llamó la atención, que fue el Atlante contra el América.
8: La expulsión del de Monterrey, muy clara, no la lo, porque llega tarde Stefan Medina y le pega arriba del tobillo en una jugada imprudente que podría haberlo lastimado al jugador necaxista, ¿no?
10: Sí, mira, estamos muy acostumbrados a decir imprudente, entonces cuando usamos el calificativo imprudente, nada más se marca la falta y no se saca tarjeta. Si es temeraria, se saca tarjeta amarilla. Y si es con el uso de una fuerza excesiva, poniendo en riesgo la integridad física del adversario, que fue el caso, es de tarjeta roja. Aquí la situación es que es por atrás, entonces se le pega, le dobla el tobillo pegándole en el tendón de Aquiles. Es muy peligroso porque es una zona blanda, el tendón de Aquiles, contra una zona dura que son los tachones, y le dobla el tobillo poniendo en riesgo su integridad física con una fuerza excesiva. Por lo tanto, se reúnen todas las características que requieren la expulsión. ¿Que era temprano en el partido? Sí. ¿Que terminó perjudicando a Rayados? Pues sí, pero así es el fútbol. Les mando un cariñoso abrazo de gol. Gracias por tomar en cuenta mi opinión. Nos comunicamos el viernes.
8: Mi querido Lalo, te mando un gran abrazo. Vamos a ir a mensaje, regresando. Platicamos acerca del Chicharito. El Chicharito regresa, sí va a regresar a jugar. Él no había anunciado su retiro, ¿eh? Simplemente dejó de jugar cuando terminó su contrato con Chivas. Va a jugar en los Estados Unidos. Regresamos.
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2: Nunca es tarde, el futbolista japonés Kin Kazu anota un gol oficial a los 59 años, arroba la afición.
3: Luego de un semestre inactivo, el delantero Javier Hernández continuará su carrera con el equipo Atlético Dallas, que se desempeña en la United Soccer League, que es la segunda división del fútbol de Estados Unidos. A través de un video, el conjunto tejano dio a conocer la llegada del Chicharito.
4: Una nueva bestia en la tierra del lobo y la serpiente. Y cuando aparece, ni ellos pueden ignorarlo.
5: Este no es el final, es solo el comienzo.
3: Este será el segundo conjunto de Hernández en Estados Unidos, luego que militó con el Galaxy de Los Ángeles de la MLS. Para CIR Deportes, Ricardo Blancas.
6: Bueno, ahí está lo que ha decidido Javier. Y explicaba al Chicharito que se tomó un tiempo para meditar si se retiraba o no. Y estuve leyendo hace unos días que él mismo decía que no se había retirado de la selección, simplemente no lo llamaron. Y entonces por eso no va con la selección. Y terminó su proceso, quizás su último partido, usted lo recuerda, fue en aquel encuentro en donde falló el penal, creo que fue contra Pumas, ¿no? Falló un penal, lo mandó a la tribuna y de ahí desapareció del fútbol activo. Pero nunca anunció un retiro como tal. Y entonces ahora toma la decisión de probar, es una segunda división, digamos, en los Estados Unidos, y va a probarse a ver si puede o no puede y por qué no retomar una carrera. Yo ya veo que está retirado, hace mucho que no está dentro del terreno de juego. En el Mundial lo hizo muy bien, estuvo de comentarista en Fox en Estados Unidos, es un tipo que habla perfectamente inglés, es un tipo que se preparó para cualquier cosa del retiro, tiene muchos detractores. Sin embargo, es un futbolista histórico de nuestro país. ¿Por qué? Porque estuvo en el Manchester United, estuvo en el Real Madrid, estuvo en la Bundesliga, estuvo en muchos equipos y además es el máximo goleador en la historia de la selección mexicana. Puede tener los detractores que usted me diga, pero que en su momento fue un jugador muy especial, sí fue especial, jugó 3 mundiales, anotó en los 3 mundiales. Entonces, sí, pero entiendo que mucha gente lo critique, ¿no? Hoy toma esa decisión, a mí lo que me queda es desearle la mejor de las suertes y que si siente que ya no está para la competencia, pues tome la mejor decisión en su vida, ¿no? Quizá retirarse, quizá no. No creo que tenga ya ninguna necesidad en cuanto a lo económico. Ha cobrado muy, pero muy bien. Cobró bien en Inglaterra, cobró bien en España, en Alemania, en Estados Unidos cobró bien. Entonces, él quiere darse esa oportunidad de probar si puede o no puede. Vamos a ver, le deseamos lo mejor, porque a veces es un gran chavo, de repente muy criticado, sí, muy, muy criticado, pero la verdad, admirable lo que hizo en su momento cuando estaba en la cúspide en el fútbol mundial. Vamos a mensajes, regresamos con mucho más. Estamos en Espacio Deportivo de la Noche.
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2: Volvemos a casa. Este 8 de agosto festejaremos el tricampeonato con toda la afición en el Estadio Banorte, arroba América Femenil.
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9: Javier "El Chicharito" Hernández anunció que seguirá su carrera con el Atlético Dallas, nueva franquicia que competirá en la USL Championship, la segunda división del fútbol en los Estados Unidos. Los veteranos ingleses Jordan Henderson y Danny Welbeck están cerca de convertirse en nuevos jugadores del Chelsea. Henderson llegará como jugador libre, mientras que Welbeck lo hará en transacción con el Brighton. Paolo Maldini y Leonardo, presidente y vicepresidente de la Federación Italiana, anunciaron su renuncia después de que no se completara la llegada de Andrea Pirlo como técnico de la Azzurra. John Stones es nuevo futbolista del Inter de Milán, que alcanzó un acuerdo con el Manchester City por el traspaso del defensa inglés, que jugará en Italia hasta la temporada del 2028. Múltiples jugadores como Gilberto Mora, Keylor Navas, Brian Gutiérrez, La Hormiga González, entre otros, no viajarán para el juego de estrellas entre la Liga MX y la MLS a disputarse este 29 de julio. Espacio Deportivo, Ernesto de Valdés.
6: Ahí está la información de Ernesto de Valdés, fútbol internacional. Entre los temas de fútbol internacional, hoy el señor Infantino, que vaya que perdió credibilidad en torno a la Copa del Mundo por muchos temas, algunos que podía controlar y otros que no, pero el más es el tema de la tarjeta que se le quitó al jugador de los Estados Unidos. ¿Por qué? Porque como que perdió mucha credibilidad, ¿no? Y todo el mundo pensó y pensamos muchos que había sido por órdenes del señor Trump. Eso fue lo que pensamos en su momento. Hoy le habla a la comunidad del fútbol, agradece a todos su participación en el Mundial 2026 y explica algunas de las cosas. No creo que con esas explicaciones convenza a mucha gente, pero pues, es la realidad de Infantino y hay que también darle la oportunidad a defenderse, ¿no? Escuchamos.
10: Gianni Infantino, presidente de la FIFA, defendió la organización de la Copa del Mundo 2026 y arremetió contra quienes considera críticos por difundir odio y falsos rumores sobre el torneo. A través de un comunicado, el ítalo-suizo indicó que ofreció el mejor espectáculo del mundo, además de que esta competencia generó alegría y unión. Lamentó que hubiera gente consumida por el odio y la crítica que se lo perdieron todo. Finalmente afirmó que aquellos que gastan su tiempo y energía odiándonos, por favor, tómense un momento para reflexionar, meditar, rezar o ver un partido de fútbol y observar de verdad los rostros, los ojos y las emociones. Infantino y la FIFA fueron criticados por el alto precio de los boletos en las tres sedes de la competencia. Para CIR Deportes.

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2: Tanto sábado como domingo, seguramente no ha coincidido con los equipos que tiene Televisa alguna cuestión, pero este fin de semana ya vas a tener partidos en tele abierta. Alejandro Vir de Catepec, muy buenas noches, amigos. Aquí, como siempre, iniciando esta última semana del mes de julio, escuchando Espacio Deportivo. Que tengan excelente inicio de semana. Gracias, mi querido Alex. Norma Estrada, saludos, señores. ¿Por qué el turco quiere dejar al Toluca? Ya tiene ofertas por otro lado. Eso es lo que dijo el señor Sarmiento, que era una... no era una noticia confirmada. Él va a dar una conferencia de prensa mañana, 8 de la mañana, tiempo de Charlotte, para hablar de algo. No sabemos. Hay un rumor de que podría dejar al Toluca. No, yo no entendería el por qué, ¿eh? Porque si ya arrancó con el proyecto, yo creo que lo terminaría. Pero bueno, vamos a esperar noticias y lo platicamos. Buenas noches, ¿van a pasar en tele abierta el partido de la selección de México sub-20 contra Costa Rica? No, lo tiene ESPN, si tienes cable o tienes alguna de estas plataformas, ahí lo puedes ver, o también en el streaming, ¿no? También en el teléfono lo puedes ver, ahí Felipe Castillo de Nesa. Joel Camarillo de Naucalpan, Anselmo, ¿es cierto que Chicharito va al fútbol de segunda división en Estados Unidos? A mi parecer ya debería retirarse. Saludos, siempre los escucho, Joel. Pues ya platicábamos acerca del tema, son decisiones de cada quien. Según tú, se tendría que retirar. Él se quiere dar una nueva oportunidad, pues allá él, ¿no? Y ya que no se sienta bien, pues ya se retiraría. Pero en México no va a jugar en Estados Unidos. Javier de Puerto Vallarta, la comisión de arbitraje ya parece película de Disney. Quieren inclusión forzada. Sinceramente, Catesel se me hace una árbitra con bajo nivel, pero muchos exárbitros no se atreven a criticarla porque los califican de misóginos, cuando la realidad es que tiene un bajo nivel. Es cuestión de capacidad, no de género. Es tu apreciación, Javier. Es una árbitra que no solamente la califica la comisión de arbitraje de nuestro país. Pues yo creo que no te gusta su forma de pitar. Pero pitó un partido de Copa del Mundo y ahí no tuvo nada que ver la Comisión de México, ¿eh? Fue la Comisión de Arbitraje de dirigidos por Pierluigi Colina. Si crees que también están en un error, pues este es todo tu derecho, Javier, de pensar lo que quieras. Es una árbitra mexicana que ha subido muchísimo su nivel. Tal vez te sentiste afectado el partido del América Atlante y por eso ejerces esta opinión, pero bueno, esa es tu opinión y se vale. Rafael Gálvez de Benito Juárez, ¿dónde se va a jugar el Cruz Azul Atlante el próximo sábado? Saludos. Pues se va a jugar en el Estadio Azteca. En el Estadio Azteca con transmisión, como ya les decía, en televisión abierta va este partido. Estamos llegando ya al final de Espacio Deportivo. Muchísimas gracias, mi querido Lalo, Paco, a toda la gente involucrada. Muchas gracias. Gracias al señor Raúl Sarmiento, que mañana lo tendremos desde Charlotte platicando de todo lo del Juego de las Estrellas. Ya mañana estará con nosotros el señor productor y también Toño de Valdés, que se está tomando unos días de vacaciones muy justas. Ya me tomaré yo mis días de vacaciones, Lalo, en septiembre. Y para que luego me estén dando lata, me estén fregando estos. Les mando un abrazo, muchas gracias, pásenla muy bien. Nos escuchamos el día de mañana. Buenas noches.
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2: 8 de la noche, el guión para la secuela de Calabozos y Dragones está listo, pero Hollywood amenaza con cancelarla. Razones financieras tienen congelada la producción de una de las adaptaciones de fantasía más queridas por la crítica. Les cuento qué está pasando con esta franquicia, que la verdad esa primer película, la de Honor entre Ladrones, es muy buena. Aunque no seas seguidor del juego de mesa o de este universo, vela, te la recomiendo. Vámonos con música, esto es de Europe, se llama The Final Countdown.

0: Baby, I Love Your Way de 1994, Big Mountain, sonando en 92.5 Mix, 80s, 90s y más, y en digital por iHeartRadio. Son las 8:10. Yo soy Carlos Cabrera, compartiéndote que los directores Jonathan Goldstein y John Francis Daly confirmaron que el libreto de la segunda parte de Dungeons and Dragons, Calabozos y Dragones, la película, está listo. Pero el proyecto se encuentra totalmente congelado. Los creadores admiten que es una producción sumamente costosa. Por esta razón, las alertas financieras impiden que los estudios den luz verde para encender las cámaras y reunir al elenco que ya nos dio una película maravillosa, Calabozos y Dragones, Honor entre Ladrones. Que, como te decía, no necesitas realmente saber más allá de como que es un juego de mesa en el que ocupas tu imaginación. Esta es una historia dentro de su universo que, pues, se va contando. Ya aquel que sea más adentrado en el tema del juego, pues sabrá las ubicaciones, los personajes, los objetos, etc. Pero es triste que teniendo una primera parte tan, tan genial, lo que esté ahí haciendo que esta secuela esté en el limbo es el dinero. Pero, como siempre digo, pues manda papelito, ¿no? Así es esto en el cine. Soy Carlos Cabrera, te sigo contando sobre esta noticia en unos minutos. Quédate conmigo en 92.5 Mix, 80s, 90s y más, y en digital por iHeartRadio.
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0: The people, the people. People are strange, The Doors, en 92.5 Mix, 80s, 90s y más, y en digital por iHeartRadio. Son las 8:28, yo soy Carlos Cabrera. Te comentaba que la secuela de Dungeons and Dragons, Honor entre Ladrones, está en pausa, está queriendo ser cancelada porque no les alcanza el dinero. No quieren invertir en ella. Y bueno, la primera entrega de 2023 costó, escucha, 150 millones de dólares y solo logró recaudar 205 millones a nivel mundial. Un desempeño que fue insuficiente para el estudio y por eso pues se la están pensando bastante. De hecho, el actor Hugh Grant señaló que el error fue de marketing, ya que la gente común decidió no ir al cine simplemente porque pensó que la película, pues, digamos, era exclusiva para los jugadores, para aquellos que sabían qué onda con este juego de mesa. Pero no, la verdad es que yo la vi recientemente, no es que no sepa del juego, pero soy ajeno. Realmente soy ajeno a ese universo, a cómo funciona, ubicaciones. No es lo mismo como si te dijera, no sé, una onda de Star Wars, que me sé ciertos planetas, me sé ciertas cosas de más allá de las películas o del Señor de los Anillos, ¿no? Esto es algo que me mantiene distante porque no es tan popular en este lado del planeta, al menos. Y más allá, en algunas otras partes puede que solo conozcan el nombre, que porque lo vieron en alguna vez entre los escaparates, ¿no? Pero la película, inclusive, escuché personas antes de verla que me dijeron, vela, está chida, está divertida. Y eran personas que, pues, no están adentradas en este mundo de lo geek, por así decirlo. ¿Verá la luz la secuela? Tal vez. El tiempo lo dirá. Soy Carlos Cabrera, sigue conmigo en 92.5 Mix, 80, 90 y más. Y en digital por iHeartRadio, aplicación gratis de la cual te platico en breve.
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2: U2 y Martin Garrix lanzan su sencillo colaborativo Fireflies. El próximo proyecto de Tom Holland será la película biográfica sobre Fred Astaire. Jon Bon Jovi corta su concierto en Nueva York debido a una infección sinusal. Chris Affleck, madre de Ben y Casey Affleck, fallece a los 83 años. Hay posibilidades que The Kinks se reúnan. Toy Story 5 ha regalado 18.000 juguetes a niños enfermos en Estados Unidos.
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0: Somebody that I used to know. Alguien que solías conocer. Gori en 92.5 Mix. 80s, 90s y más. Y en digital por iHeart Radio. Son las 8:47. Yo soy Carlos Cabrera acompañándote en esta linda noche. 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Soy Carlos Cabrera, regreso contigo para nuestra última hora juntos con un misterio sobre Will Smith y Hombres de Negro. En punto de las 9, quédate conmigo en 92.5 Mix, 80s, 90s y más. Y en digital por iHeartRadio.
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3: Son las 9 de la noche con un minuto. ¿Se imaginan a la gente J con otra cara? Corren fuertes rumores de que Will Smith

Detestaba hombres de negro, que consideraba la trama como una tontería infantil y rechazó el papel al principio porque no quería actuar como un marionetas. Casi sabotea su mayor éxito. Quédate conmigo. Desentrañemos este misterio juntos y revelemos la verdad, por supuesto. Pero antes, esto es de Opus del 84 y se llama Live is Life.

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0: Atomic Kitten, Can't Be With You del 2001 en 92.5 Mix, 80s, 90s y más, y en digital por iHeartRadio. Son las 9:09. Yo soy Carlos Cabrera. Varios foros de cine afirman que Will Smith exigió un sueldo ridículamente alto para que los productores lo dejaran en paz con la primera de Men in Black. Estaba convencido de que la película sería un fracaso, diciendo que no aceptaría grabar con tanto títere delante de él, hablándole a la nada. Dicen que la producción buscaba reemplazos desesperadamente porque el actor se negaba a ponerse el traje negro. ¿Ocurrió de verdad? ¿Y luego aceptó? ¿O es mentira basada en cosas que no tienen sentido? Quédate conmigo y descubre la verdad en unos minutos, aquí en 92.5 Mix, 80s, 90s y más, y en digital por iHeartRadio. Soy Carlos Cabrera, regreso contigo.
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0: Bailot con Magic. Para cerrar la noche, son las 9:24 en 92.5 Mix, 80s, 90s y más, y en digital por iHeartRadio. Yo soy Carlos Cabrera, la realidad fascinante como siempre, porque sí, Will Smith sí rechazó hombres de negro, ya que temía encasillarse en tramas espaciales del espacio, valga la redundancia, tras filmar Día de la Independencia, la 1. ¿Cómo cambió de opinión? Bueno, Steven Spielberg envió un helicóptero privado para llevarlo hasta su mansión. Cara a cara, tomando una bebida, Spielberg le preguntó directamente, pues, ¿por qué estaba rechazando su película? Sin excusas, Will firmó de inmediato y pues ya, el resto es historia. Nos entregó uno de sus papeles más icónicos y que sin duda alguna yo no quiero saber si hubiera habido... Si hubiera otro actor que estaba dispuesto a hacerlo, que hubiéramos visto otro rostro, otra cara, vaya, con el agente J en esta saga de Hombres de Negro. Es historia. Y lo escuchas aquí en 92.5 Mix, 80s, 90s y más, y en digital por iHeartRadio. Te quedas en Panorama Informativo. Tú y yo nos escuchamos mañana en punto de las 4 de la tarde. Con más, soy Carlos Cabrera. Búscame así en Facebook. Excelente inicio de semana. Descansa.
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13: YouTube y Martin Garrix lanzan su sencillo colaborativo Fireflies. El próximo proyecto de Tom Holland será la película biográfica sobre Fred Astaire. Jon Bon Jovi corta su concierto en Nueva York debido a una infección sinusal. Chris Affleck, madre de Ben y Casey Affleck, fallece a los 83 años. Hay posibilidades que The King se reúnan. Toy Story 5 ha regalado 18,000 juguetes a niños enfermos en Estados Unidos.
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5: Buenas noches, continuamos con la emisión nocturna de Panorama Informativo de este 27 de julio, finalizando prácticamente este último lunes del séptimo mes, prácticamente, ya estamos en todo ello, pero ya está con nosotros Jackie Servín, Adrián Molina, también está con nosotros mi estimado Arturo Mora, gracias, y al equipo de reporteros de ASIR Noticias y ASIR Deportes. Los saluda y les da la bienvenida, su amigo y servidor Lalo Arrieta, y nos vamos con la información. A partir del 16 de agosto comenzarán a aplicarse sanciones a los automovilistas que invadan el carril confinado del Tusobús. Entraron en operación 60 nuevas unidades alimentadoras para brindar servicio en 13 rutas distintas. Policías de la Ciudad de México detuvieron a un hombre y aseguraron drogas en un inmueble de la colonia Buenavista. En la Cámara de Diputados pidieron que la regularización de la inteligencia artificial garantice la protección de los derechos laborales. Turnaron a comisiones del Senado la iniciativa de la ley contra feminicidio. Esperan su aprobación en el próximo periodo de sesiones. Vamos a hacer una pausa. Regresamos con toda la información a detalle a través de las emisoras de Grupo ASIR aquí en Pachuca en esta noche del 27 de julio. Adelante.
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5: Ya tengo toda la información a detalle, por supuesto, a través de las emisoras de Grupo ASIR aquí en Pachuca y también a través de iHeartRadio. Gracias por estar en esa conexión con nosotros en este lunes 27 de julio. Los saluda Lalo Larrieta y esta es la información. La secretaria de Movilidad y Transporte del Estado de Hidalgo, Lisbeth Robles, informó que a partir del 16 de agosto comenzarán a aplicarse las sanciones a los automovilistas que invadan el carril confinado del Tuzobús, con multas que van desde los 2,364 pesos a los 3,519 pesos.
14: Toda persona que sea sorprendida e intervenida por invadir el carril exclusivo ya será sancionada con una multa a la primera. Ya no requiere un apercibimiento o una amonestación inicial. La multa es de 20 a 30 UMAS, de acuerdo a la normativa que ustedes ven en la presentación, el artículo 289, fracción 13, en relación con el artículo 272 de la Ley de Movilidad y Transporte. Y de acuerdo a la conversión en pesos, es aproximadamente de 2,346.20 hasta 3,519.30 pesos.
5: El oficial mayor del Estado de Hidalgo, Orlando Ángeles, informó de las 60 unidades alimentadoras que brindarán servicio a usuarios en 13 diferentes rutas.
16: El Sistema Integral de Transporte Masivo de Hidalgo recibió estas 60 unidades entre el 11 de julio y el 11 de junio y el 10 de julio, lo que nos permitió, una vez de que se recibieron, se instalara el sistema de videovigilancia y la tecnificación y proceso. Y este proceso nos permitió que el pasado viernes 24 de julio se pusieran en operación estas 60 unidades al servicio de las y de los hidalguenses.
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5: El internacionalista hidalguense Raúl Vargas Juárez habla de los incendios forestales que están causando daños en los bosques de Canadá y en los que combatientes mexicanos están apoyando para su control.
26: Los controladores de fuego o los combatientes de fuego, como se le llama profesionalmente, a los bomberos que van a los bosques a tratar de controlar estos incendios mexicanos, estoy hablando, pues son famosos por su efectividad y comúnmente van o vienen a Canadá para ayudar en esta temporada, en el verano, a controlar los incendios aquí. Un gran esfuerzo por parte de nuestros profesionales mexicanos, combatientes de incendios, que también están yendo a Estados Unidos.
5: Ángel Aguillón, director de Cultura del municipio de Pachuca, habla de las actividades que se llevan a cabo en este periodo vacacional.
1: El jueves un recorrido fotográfico por la antigua zona de tolerancia y la salida es Casa de Cultura y sobre Arizpe. De igual manera una exposición fotográfica en Zona Café. El viernes 31, ruta de museos, el punto de salida es Parque Hidalgo. La temática va a ser astronomía. De igual manera, ese mismo viernes a las 18 horas en Casa de Cultura tenemos una exposición y culminando esa exposición con la temática de ruta de museos van a tener observaciones astronómicas totalmente gratuitas. El sábado un bazar de arte en Jardín del Arte justamente a partir de las 12 del mediodía.
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5: Vámonos a los deportes en esta noche con Gabo Ayala.
4: Esta es la información deportiva. El ciclista mexicano Isaac del Toro hizo historia al subirse al podio en el Tour de France. Además, del Toro ganó en la clasificación de jóvenes. Con 22 años ya tiene 2 podios en grandes vueltas en Francia e Italia. A través de sus redes sociales, la presidenta de México, Claudia Sheinbaum, felicitó al ciclista mexicano. Y finalmente, el circuito de Sepang de Malasia organizará del 2 al 4 de octubre el gran premio que no se pudo celebrar en Bahrein el pasado mes de abril debido a la guerra entre Irán y Estados Unidos. Hasta aquí la información deportiva.
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3: Marines Camacho nos da el precio del gas LP para esta semana.
4: El gobierno federal, a través de la Comisión Nacional de Energía, determinó mantener sin cambio el precio del gas doméstico LP, así como el litro de gas licuado, esto es en 19.56 pesos el kilogramo y 10.56 pesos el litro de gas licuado, costos que estarán vigentes hasta el próximo sábado, 1 de agosto. De esta forma, el tanque de 10 kilogramos se vende en 195 pesos 60 centavos, mientras que el de 20 se mantiene en 391 pesos con 20 centavos, en tanto que los cilindros de 30 y 45 kilogramos no deben superar los 586 pesos 80 centavos y 880 pesos con 20 centavos respectivamente. Es importante destacar que estos costos estarán vigentes en las 16 alcaldías de la Ciudad de México, así como en algunos municipios del Estado de México e Hidalgo. María Inés Camacho Romero.
3: El IMSS realizó una procuración multiorgánica en el Hospital General de Zona número 29 de la Ciudad de México. Mónica Barrera.
5: Gracias al generoso acto de la familia de un joven de 29 años que autorizó la donación de sus órganos tras su fallecimiento, el IMSS realizó la primera procuración multiorgánica del año en el Hospital General de Zona número 29, procedimiento que permitió atender una urgencia nacional y brindar una nueva oportunidad de vida a un menor de edad. Durante el procedimiento, especialistas del IMSS procuraron hígado y riñones. El hígado fue trasladado al Hospital Infantil de México Federico Gómez para un trasplante prioritario en un paciente pediátrico con falla hepática fulminante, condición que exige una intervención inmediata. Mónica Barrera.
3: Nos pedimos de la emisión nocturna de Panorama Informativo de este lunes 27 de julio del 2026. Gracias Jackie Servín, Adrián Molina, Arturo Mora y el equipo de reporteros de Sir Noticias. Se despide de todos ustedes su amigo y servidor Lalo Larrieta, quien les desea que la pase bien, pásela rico, arriba el ánimo, arriba corazones, descanse, buenas noches, ánimo, le estamos pegando al viernes. Gracias.
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1: Buenos días, en esta mañana arrancando en el 28 de julio del 2026. Es Panorama Informativo en Avance. Los saluda Lalo Larrieta, así que nos vamos con la información.
2: Esta es información que sirve, tómelo en cuenta. A partir del 16 de agosto comenzarán a aplicarse sanciones a los automovilistas que invadan el carril confinado del Tusobús. La Secretaría de Seguridad Pública de Hidalgo aseguró a 5 personas en un operativo en Huichapan. Se les decomisaron armas de fuego y vehículos robados. El próximo 31 de julio arranca la Feria Internacional del Libro Infantil y Juvenil 2026 en la Biblioteca Central Ricardo Garibay.
1: Toda esta información la tendré a partir de las 8 de la mañana en el 92.5 Mix FM y también a través de iHeartRadio con Panorama Informativo, emisión matutina. Los saludo, Lalo Larrieta.
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4: Despierta Pachuca, muy buenos días amigos de Mix, ¿qué tal? Para mí es un gusto estar acompañándolos en este segundo día de la semana. Soy Andrea y comenzamos con toda la información del tráfico y el clima.
5: Buen avance.
4: Es mejor aprovechar que ahorita ABA solo va libre desde Fernando Soto y hasta Dos Caminos. Avenida Constituyentes te conviene desde Avenida del Palmar y hasta Glorieta Insurgentes. También el Boulevard del Minero ahorita es opción entre José María Luis Mora y hasta Avenida 2. Y sin tráfico el Viaducto Nuevo Hidalgo desde Julián Villagrán y hasta Arista.
5: Obras.
4: Déjame recordarte que por eso está cerrado el carril derecho del Boulevard Las Torres en dirección a Ciudad Sahagún. Considera circulación en contraflujo y tránsito lento entre Real Toledo y Las Vías.
5: Clima.
4: Amanecimos con 12 grados, pero llegaremos a la máxima de 22 grados. Soy Andrea y bienvenidos a la 92.5 Mix, 80s, 90s y más.
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2: Os saludo a Lalo Larrieta en el arranque de panorama informativo en avance de este día martes 28 de julio. Así que adelante con la información.
3: La Secretaría de Seguridad Pública de Hidalgo aseguró a 5 personas en un operativo en Huichapan. Se les decomisaron armas de fuego y vehículos robados. La CONAGUA mantiene monitoreo permanente de presas en Hidalgo. Actualmente se mantienen al 89% de su capacidad de almacenamiento. Ante el incremento de lluvias para esta semana, Protección Civil mantiene atención permanente ante emergencias y riesgos en Hidalgo.
2: 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Los espero.
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2: Cristiano Ronaldo está trabajando con el director Matthew Vaughn para un nuevo proyecto. Se reúnen Peter Gabriel, Tony Banks y Mike Rutherford para relanzar el primer álbum de Genesis. Diego Luna recibirá el premio honorífico Corazón de Sarajevo en el Festival de Cine de Bosnia. Cada vez más personas buscan aprender griego gracias a la odisea de Christopher Nolan. El nuevo álbum de Miley Cyrus saldrá en noviembre. Ryan Gosling está confirmado para interpretar a Ghost Rider.
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3: ¡Hey! ¿Qué tal, amigos de Mix? Para mí es un gusto estar acompañándolos ya de vuelta con más información del tráfico y el clima.
4: Buen avance.
3: Hay que tomar nota y es que ahorita así continúa el viaducto nuevo y largo desde Julia Millagrán y hasta Arista. Río de las Avenidas conviene desde Antigua Carretera La Paz y hasta el Boulevard Everardo Márquez. También el Boulevard Panorámico te conviene desde Avenida Industrial La Paz y hasta el Boulevard Rojo Gómez. Sin tráfico va solo desde Fernando Soto y hasta Dos Caminos. Igual Avenida Constituyentes ahorita es opción entre Avenida del Palmar y hasta Glorieta Insurgentes.
4: Obras.
3: Déjame recordarte que por obras está cerrada Gea González en su cruce de semáforos con Ramírez Ulloa. Es justo a un costado de Jardín Pasteur para que mejor evites este punto.
4: Clima.
3: 12 grados y llegaremos a la máxima de 22. Soy Andrea, no le vayas a cambiar, ¿eh? Ya viene Lalo Larrieta con panorama informativo aquí a la 92.5 Mix, 80s, 90s y más.
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3: ¿Cómo están? Muy buenos días. Tengo más información para todos ustedes en el arranque de este día martes 28 de julio con la información en avance de Panorama. Los saluda Lalo Larrieta con todo el equipo de Panorama Informativo. Buenos días. Vamos con la información.
4: La Secretaría de Seguridad Pública de Pachuca refuerza operativos de vigilancia contra arrancones y excesos de velocidad. Ante el incremento de lluvias para esta semana, Protección Civil mantiene atención permanente ante emergencias y riesgos en Hidalgo. En los últimos 3 años, en Hidalgo se han desmantelado 10 túneles huachicoleros.
3: 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No se puede perder Panorama Informativo en el 92.5 Mix FM con todo el equipo de Panorama. Buenos días, los saludo Lalo Larrieta.
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3: Buenos días, tengan todos ustedes esta mañana de Panorama Informativo. Son las 8 de la mañana, 8 de la mañana con un minuto, por supuesto, en el 92.5 Mix FM y también a través de iHeartRadio. Gracias, como siempre, por estar con nosotros.

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2: Como le decíamos, Cristian Yael Castañeda, Movilidad Transporte, muchas gracias por estar con nosotros con Panorama Informativo. Desde temprano con todos ustedes estamos en esta mañana, ¿de acuerdo? Así que mientras tanto vamos a continuar con más de todo lo que tenemos, por supuesto, arrancando en este día rico, sabroso, apapachador. Estamos con todos ustedes en Panorama Informativo. Son las 8 de la mañana con 4 minutos, 8 con 4, que no se le haga tarde, que eso es lo más importante, que no se le haga tarde. Maneje con precaución, salga con el tiempo necesario, ya no hay clases. Bueno, regresaron los de prepa de la Universidad Autónoma del Estado de Hidalgo y de las de la universidad también, pues regresaron de las licenciaturas, así que no, pero no es tanto el tráfico como cuando están todos los niños de jardín de niños de primaria, secundaria y de algunos de bachillerato, no es lo mismo, nadita, nada que ver. Pero bueno, si lo queremos hacer así, pues vamos a decir que sí, ¿sí? Pero bueno, mientras tanto vamos a continuar con ustedes en esta mañana de Panorama. Son las 8 de la mañana con 4 minutos, 8 con 4. Me voy hasta el sur de la capital hidalguense con mi estimada Jackie Servín. Así que, Jackie, ¿cómo estás? Muy buenos días con el Panorama Nacional e Internacional. Adelante.
3: Hola, hola, Lalo. Buenos días para ti y para todo el auditorio. Con el gusto de acompañarlos como todas las mañanas, Lalo. Y bien lo dices, hoy, mañana nubladita, así que hay que tomar nuestras precauciones porque tenemos pronóstico de lluvia por la tarde. Y bueno, pues en el panorama de la información te comento que los incendios forestales que afectan a España, Francia y Portugal han obligado a evacuar a más de 320 mil personas, mientras una nueva ola de calor amenaza con agravar la emergencia en esta región. Y bueno, pues ya en el panorama nacional, en medio de las protestas por supuestas irregularidades en el examen virtual, la UNAM ya instaló formalmente la Comisión Técnica integrada por 16 expertos para revisar los formatos de admisiones a sus licenciaturas. Y también la presidenta de México, Claudia Sheinbaum, rechazó que su gobierno utilice a las instituciones de justicia para perseguir a los opositores políticos. El gobierno de la Ciudad de México anunció que se ampliará 3 meses el programa de regularización fiscal para que la población que tiene deudas pueda regularizarse en los pagos de impuestos pendientes. Y a 6 meses de poner en marcha el programa de recolección nocturna de basura domiciliaria en 87 colonias del municipio de Ecatepec, en el Estado de México, se han recolectado 14.449 toneladas de residuos. Y en el tema de fútbol, Lalo, porque también es información en temas de deportes, la selección de fútbol de Francia anunció a Zinedine Zidane como su nuevo técnico, Lalo. En cuanto al tráfico vehicular, bueno, pues bastante ligero en la zona sur, esto en el Boulevard Felipe Ángeles, si va desde pues Telles, ahí se dirige hacia el centro de Pachuca, y en sentido opuesto si va a Ciudad de México, Lalo, tránsito ligero en ambas direcciones. Parte de lo que tenemos esta mañana en Panorama, que tengamos todos un excelente martes.
2: Gracias. También en el plano nacional e internacional, un fuerte sismo se registró de 7.5 en la escala de Richter allá en Japón. Hay personas que están lastimadas, hay personas que perdieron la vida también, y también se preveía un tsunami. Ya la alerta de tsunami fue retirada, pero sí fue un fuerte sismo que se registró allá en Japón. Sí, ya lo decía Jackie Servín, los incendios en Europa, por ejemplo en España y también en Canadá, en este lado del mundo también, pues están muy, muy fuertes, muy, muy fuertes. Sí, en España 85 mil hectáreas tienen problema. Y fíjate, la cantidad que estamos hablando, es impresionante la cantidad de hectáreas que han sido afectadas en estos momentos con esos incendios forestales, ¿sí? Y le digo, no cesan tampoco en Canadá, ya lo decía Jackie Servín, entonces sí está complicado. Estas cosas naturales y situaciones naturales que se registran, como es el caso del sismo allá en Japón, sí, está cañón. Estos incendios también que están fuera de control prácticamente. Gracias, Jackie Servín. Mientras tanto, continuamos con ustedes en esta mañana de Panorama. Son las 8 de la mañana, 8 de la mañana ya con 7 minutos, 8 con 7. Mientras tanto, me voy con Arturo al oriente de la capital hidalguense. ¿Cómo estás, Arturo? Buenos días. Las 8 de la mañana, 8 de la mañana con 7 minutos, 8 con 7 en el 92.5 Mix FM, 8 de la mañana con 8 minutos. Ya en estos momentos cambia rápidamente el instantero, 8 con 8 es Panorama Informativo de Pachuca. Muchas gracias por estar con nosotros en esta mañanita rica. Digo, está nublada, pero está agradable. A mí me da mucho gusto, por ejemplo, pasar por la ciclopista, que hay una cantidad considerable de personas haciendo actividad física. Otros jóvenes ya van para la escuela, pero la gran mayoría son personas que van caminando en grupos. Eso es bueno, o que van en bicicletas en grupos. Pero eso sí, autoridades, échenos la mano. Andan en la ciclopista.

0: con motocicletas pues de bajo cilindraje, scooters o scooter eléctricos. Entonces van rápido, ni siquiera detienen su marcha, van rápido. Ya como que tocan su claxon, piensan que ya con eso la gente los va a evadir. Pues no. Y hay hasta conflictos, ¿eh? Hay hasta conflictos entre ciclistas y personas que andan en estas unidades motorizadas prácticamente. ¿Y qué cree? Que los que se ponen más pesados son los de las unidades motorizadas. ¿Qué problema es ese? ¿Qué problema es ese que no sepan lo que es una ciclopista y que se metan ahí con todo y todo? Y sí es peligrosísimo, ¿de acuerdo? Son las 8 de la mañana con 9 minutos, 8 con 9, a través de Panorama Informativo. Gracias, muchas gracias por estar con nosotros en esta mañana del 28 de julio del 2026. Muchas, pero muchas gracias. Mientras tanto, vamos a continuar con más de lo que tenemos. Esta es información que sirve, tómalo en cuenta. A partir del 16 de agosto, o sea, comenzarán a aplicarse sanciones a los automovilistas que invadan el carril confinado del Tusobús. Híjole, híjole, como que ahí tienen que poner ojo avisor a muchas cosas. Nadie del Tusobús, nadie nos ha dicho cómo tenemos que hacer en Avenida Juárez para tratar de ingresar a la colonia Periodistas. Porque se hace un lío, es impresionante. Y si va a haber una infracción, si tú lo invades una cuadra antes para poder entrar bien y evitar un accidente para un corte de circulación o qué sé yo, pues tienen que analizar ese tipo de cosas, porque híjole, o en horas pico. Ahorita, pues, el regreso a clases, ahorita casi no hay clases, pero el regreso completo a clases sí va a haber un descontrol, para que vean. Pero bueno, cada quien es su perro, cada quien lo baña como quiere, ¿de acuerdo? Bueno, mientras tanto le comento que la Secretaría de Seguridad Pública de Hidalgo aseguró a 5 personas en un operativo en Huichapan. Se les decomisaron armas de fuego y vehículos presuntamente robados. También la Conagua mantiene el monitoreo permanente de presas en Hidalgo. Actualmente se mantiene al 89% de su capacidad de almacenamiento. Muchas gracias en esta mañana de Panorama Informativo. Gracias, muchas gracias por estar con nosotros. Gracias, mi estimado Felipón, nos envía mensaje, pero no lo puedo escuchar ahorita rápido, de bote pronto, que me aguante tantito y con mucho gusto. Es una información, yo creo que importante, eso es lo que podemos comentarle, pero ahorita la checamos con mucho gusto. Este es un servicio social, por favor, un servicio social. Solicitamos donadores de sangre de forma urgente, ya sea tipo A o negativo y A negativo. Es para Martín Arriaga Oropesa. Sí. Esta donación es en el ISSSTE Pachuca. Para contactarte con las personas que requieren la sangre, es el 771-190-9643. 771-190-9643. 771-397-2258. Repito, 771-397-2258. Para Martín Arriaga Oropesa en el ISSSTE, ¿sí? Las donaciones son en el ISSSTE. Dicen aquí, se les ofrecerá una gratificación por la ayuda. Yo creo que aquí tendremos que ayudar de forma gratuita. Bueno, cada quien sabrá lo suyo, ¿no? Pero si alguien quiere donar, con mucho gusto, le repito, es para Martín Arriaga Oropesa en el ISSSTE de Pachuca. Teléfono 771-190-9643. 771-190-9643. Son las Servicios Sociales de Panorama Informativo y también de Grupo Asir Pachuca. Son las 8 de la mañana con 12 minutos. Vamos a la entrada oficial de Panorama Informativo y regresamos con todos ustedes, por supuesto. Gracias por estar con nosotros en este 28 de julio del 2026. Así que adelante, buenos días.
1: ¡Hey! ¿Qué tal, Alito? Auditorio, para mí es un gusto estar acompañándolos en este martes. Comenzamos con toda la información vial aquí en Panorama Informativo.
2: Ligera carga.
1: Les platico que a esta hora así se encuentra el Boulevard Felipe Ángeles entre Colonia El Cedor y hasta Club de Golf. También el Boulevard Colosio desde el Chacón y hasta el Boulevard Nuevo Hidalgo. Incrementa el tránsito, pero no se complica por la carretera Pachuca-Ciudad Sahagún desde Fraccionamiento San Fernando y hasta Colonia Las Águilas.
2: Buen avance.
1: En la carretera Pachuca-Pachuquilla desde la entrada al Fraccionamiento La Providencia y hasta Ciudad del Conocimiento. Igual hay que aprovechar que el Boulevard Everardo Márquez está libre desde el Boulevard Panorámico y hasta Río de las Avenidas.
2: Clima.
1: 14 grados ya marca el termómetro y alcanzaremos una máxima de 22 grados. Soy Andrea. 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
0: Las 8 de la mañana con 16 minutos, 8:16 a través de Panorama Informativo. Muy buenos días en este 28 de julio del 2026. Gracias por estar con nosotros en esta mañana arrancando Panorama Informativo. Y por supuesto que me voy contigo, mi estimado Gabo Ayala, a los deportes, mejor dicho. Así que Gabo, ¿cómo estás? Buenos días, adelante.
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20: Gracias, Lalo. ¿Qué tal? Buenos días. Esta es la información deportiva. La selección mexicana de fútbol sub-20 derrotó 2-0 a su similar de Costa Rica en el estadio Cuauhtémoc en el campeonato de CONCACAF para lograr su segundo triunfo en el torneo y es líder del grupo B con 6 puntos. Su siguiente partido será este jueves ante Guatemala, también en el estadio Cuauhtémoc. Por otro lado, la Liga MX anunció 11 bajas de la lista de convocados inicialmente para enfrentar a las figuras de la MLS este miércoles en Charlotte. Las bajas son Armando González, Brian Gutiérrez, Richard Ledesma y Santiago Sandoval, todos de Chivas, Keylor Navas de Pumas, Nahuel Guzmán de Tigres, Gilberto Mora de Tijuana, Brian Rodríguez del América, Nicolás Castro y Franco Romero del Toluca. Y finalmente la tenista número uno del mundo, Arina Sabalenka, y el 24 veces campeón de Grand Slams, Novak Djokovic, encabezan la lista para el torneo de dobles mixtos del Abierto de Estados Unidos, anunciaron este lunes los organizadores. Hasta aquí la información deportiva.
0: La Las 8:17 8:17 a través de Panorama Informativo. Vámonos con más de todo lo que tenemos, por supuesto. Gracias, mi estimado Gabo Ayala en los deportes. 8:18 ya en estos momentos. Gracias, gracias por estar con nosotros en Panorama Informativo. Y nos vamos con la información. Y le comento que la Secretaría de Seguridad Pública de Hidalgo aseguró 5 personas en un operativo en Huchapan. Se les decomisaron armas de fuego y vehículos presuntamente robados. Vamos ahora sí con la información a detalle con Jackie Servín.
19: Derivado de un reporte recibido en la línea de denuncia anónima 089, en el cual se alertó sobre personas armadas a bordo de una camioneta gris en Huichapan, la Secretaría de Seguridad Pública de Hidalgo desplegó un operativo de verificación en coordinación con la Guardia Nacional y la Policía Municipal. Las acciones se concentraron sobre la carretera federal Portezuelo-Palmillas, a la altura de la comunidad de Dongoteay, donde fueron localizadas 2 camionetas tipo pick-up, ambas con reporte de robo vigente, tripuladas por 5 hombres, uno de ellos menor de edad. Durante la intervención, se les aseguró armamento que consistía en 3 armas largas y 2 cortas abastecidas, con 21 cargadores y 572 cartuchos útiles, además de 2 granadas de fragmentación y 2 chalecos balísticos. Asimismo, se localizaron 77 artefactos metálicos tipo ponchallantas, 7 teléfonos celulares, una báscula gramera y presuntas sustancias ilícitas consistentes en 1.500 dosis de hierba verde con características de marihuana y 315 dosis de sustancia granular con características de la droga conocida como cristal. Las 5 personas, los vehículos y lo asegurado fueron puestos a disposición del Ministerio Público, instancia que dará seguimiento a la carpeta de investigación correspondiente y determinará su situación jurídica. Jacqueline Servín.
0: Las 8:20 con 20 minutos, 8:20 a través de Panorama Informativo. Vámonos con más de todo lo que tenemos en esta mañana. Y ahora sí, vámonos con esta información. Tómelo en cuenta, por favor. A partir del 16 de agosto comenzarán las aplicaciones de sanciones a los automovilistas que invadan el carril confinado del Tusobús. Vamos a escuchar. Adelante, buenos días.
19: La Secretaría de Movilidad y Transporte del Estado de Hidalgo, Lisbeth Robles, anunció que a partir del 16 de agosto, el uso indebido del carril exclusivo será sancionado conforme a la Ley de Movilidad y Transporte del Estado de Hidalgo, con multas que van de 20 a 30 UMAS, equivalentes aproximadamente a 2.346.20 y 3.519.30 pesos, respectivamente. La primera fase de aplicación de sanciones comprenderá el tramo del Boulevard Felipe Ángeles, desde Telles hasta el crucero, con el Boulevard Javier Rojo Gómez, mientras continúan los trabajos de coordinación con los municipios para ampliar el esquema de regulación. Detalló que como parte de esta estrategia, del 27 de julio al 15 de agosto se desarrollará una etapa de socialización y amonestación. Personal de inspección del Sistema Integrado de Transporte Masivo orientará a las personas conductoras sobre la importancia de respetar el carril exclusivo y levantará boletas de amonestación cuando detecte un uso indebido de esta infraestructura. La funcionaria subrayó que respetar el carril confinado protege a quienes conducen vehículos particulares, ya que reduce maniobras inesperadas, disminuye el riesgo de siniestros viales y favorece que cada vehículo circule por el espacio que le corresponde.
21: Toda persona que sea sorprendida e intervenida por invadir el carril exclusivo ya será sancionada con una multa. A la primera, ya no requiere un apercibimiento o una amonestación inicial. La multa es de 20 a 30 UMAS, de acuerdo a la normativa que ustedes ven en la presentación, el artículo 289, fracción 13, en relación con el artículo 272 de la Ley de Movilidad y Transporte. Y de acuerdo a la conversión en pesos, es aproximadamente de 2.346.20 hasta 3.519.30 pesos.
19: Jacqueline Servín.
0: Las 8:21 con 21 minutos, 8:21, no es cierto, 8:22 ya, 8:21, 8:22 en Panorama Informa. ¿Qué pacho? Hasta luego, luego aquí. Dice, ya nos robó un minuto, qué mala. No, ahí está, 8:22, ahí está. Vámonos, continuamos. Gracias, mi estimada Jackie Servín, esta mañana de Panorama Informativo. Vámonos con más de todo lo que tenemos, por supuesto. Tengo más información para todos ustedes, así que hay que tomarlo en cuenta, por favor. Y hay que evitarnos alguna situación de una infracción por invadir el carril de Tusobús. Hay que esperarnos bien para que nos digan bien las instrucciones y de ahí vamos a partir, ¿sí? Porque si no, estamos elucubrando todo ello. Y creo que esa es una parte en la que sí necesitan informar. Nos vamos mucho por nuestras redes sociales. Han tomado mucha esa decisión algunos, algunas secretarías, algunas dependencias por redes sociales. Pero recuerden que no todas las redes sociales las manejan los adultos mayores o jóvenes. En algunos casos me van, ay, es que estás mal, estás antiguo. No, en verdad que no estoy antiguo, yo ya lo detecté. Y aquí lo importante de todo esto es tener la oportunidad de llevar la información correcta para la gente correcta, ¿vale? Eso es lo importante de todo ello. Bueno, mientras tanto vamos a continuar con más para todos ustedes en Panorama en el 92.5 Mix FM y también a través de iHeartRadio. Vámonos con el auditorio, ¿les parece? Muy buenos días, son las 8 de la mañana con 23 minutos, 8 con 23 es Panorama Informativo de Pachuca. Adelante, buenos días.
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0: Muchas gracias, señora Fabiana. ¿Cómo está? Muy buenos días. Excelente día y muchas bendiciones para este día, para usted y para toda su familia. Muchas gracias por estar con nosotros con Panorama Informativo. Son las 8 de la mañana con 23 minutos, 8 con 23. Vamos a continuar con más en este día. Gracias a Lupita Orán. ¿Cómo estás, prima? Saludos y bendiciones también para ti y todos los días y para toda la familia, ¿de acuerdo? Bueno, son las 8 de la mañana, 8 de la mañana con 23 minutos, 8:23. Maneje con precaución en calles y avenidas de la capital hidalguense, 8:24. Digo, nada más volteo rápido, ya veo que cambia el reloj rápido. 8:24 en Panorama Informativo. Muchas gracias por estar con nosotros, ¿de acuerdo? Ese Constancio Cortés sigue de pachanga con su juego de reconocimiento por toda su trayectoria, por su cumpleaños, por ser el entrenador del equipo de las leyendas de la comunicación y todo eso. Hombre, está bien que siga descansando, mi estimado Constancio Cortés. Nada, te mando un fuerte abrazo y lo mejor de la vida, Constancio Cortés. Son las 8 de la mañana, 8 de la mañana con 24 minutos, 8:24 en esta mañana de Panorama Informativo. Bueno, continuamos con más para todos ustedes, por supuesto, del auditorio. Tenemos mucha información que compartir con todos ustedes en esta mañana. Así que si usted tiene esa oportunidad de comunicarse con nosotros, hágalo al 5574-976473. 5574-976473. Perdón. 5574-976473 de Panorama Informativo de Pachuca. ¿De acuerdo? Gracias. Muchas gracias por estar con nosotros en esta mañana arrancando. Así que, mientras tanto, gracias. Por supuesto, a la señora Eulalia, que está con nosotros en el día a día de Panorama Informativo. Muchas, pero muchas gracias, como siempre. Agradecidos con ella, que siempre está con nosotros, con Panorama Informativo en todos los horarios, ¿de acuerdo? Muchas, pero muchas gracias. Son las 8 de la mañana ya con 26 minutos, 8:26. Maneje con precaución en calle Avenidas de la capital hidalguense, ¿de acuerdo? Bueno, mientras tanto, vamos a continuar con más. También tengo aquí 6902. Dice, muchas gracias, bonito día. No, pues también para ustedes. Excelente día y muchas, muchas bendiciones. Eso es lo más importante, ¿sí? Para que no haya ningún problema y hacer nuestras actividades con una sonrisa. Eso nos va a ayudar muchísimo. Pese a las circunstancias, vamos a sonreír, ¿les parece? Mientras tanto, son las 8 de la mañana, 26 minutos, 8:26 en Panorama Informativo de Pachuca. Tengo más información que compartir con todos ustedes, sobre todo del auditorio. También muchas gracias por estar con nosotros, arrancando esta mañana rica del día 28 de julio del 2026. Así que mientras tanto, vamos a continuar con más de todo lo que tenemos. Por supuesto, gracias. Muchas gracias por estar en esta mañana. Así que mientras tanto, me voy al resumen, ¿les parece? Adelante, buenos días. La Secretaría de Seguridad Pública de Hidalgo aseguró a 5 personas en un operativo en Huchapan. Se les decomisaron armas de fuego y unos vehículos presuntamente robados. El próximo 31 de julio arranca la Feria Internacional del Libro Infantil y Juvenil 2026 en la Biblioteca Central Ricardo Garibay. La Secretaría de Seguridad Pública de Pachuca refuerza operativos de vigilancia contra arrancones y exceso de velocidad. Qué importante, porque después de un accidente nada es igual. Ante el incremento de lluvias esta semana, Protección Civil mantiene toda la atención precisamente y permanente ante emergencias y riesgos aquí en la entidad. Vamos a la pausa y regresamos con todos ustedes en esta mañana de Panorama. Son las 8 de la mañana con 27 minutos. Antes me voy contigo, Andrea García, a reporte de tránsito y clima en Panorama Informativo de Pachuca. Muy buenos días en este 28 de julio del 2026. 8 de la mañana ya con 27 minutos, 8:27, que no se le haga tarde, maneje con precaución en calles y avenidas de la capital hidalguense. Buenos días, adelante, voy contigo, Andrea García.
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2: Oye, toma nota, y es que así continúa el viaducto Rojo Gómez entre José María Bandera y hasta Avenida Río Amajac. Aunque incrementa el tránsito, no se complica por la carretera Pachuca Ciudad Sahagún desde Fraccionamiento San Fernando y hasta Colonia Las Águilas.
5: Buen avance.
2: En cambio, libre la carretera Pachuca Pachuquilla desde la entrada al Fraccionamiento La Providencia y hasta Ciudad del Conocimiento. Y también Avenida Revolución es opción entre Jaime I y Escuela Primaria Presidente Alemán.
5: Clima.
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0: Las 8:00 a.m. con 32 minutos, 8:32 a través de Panorama Informativo. Vámonos contigo, Jackie Servín, del Panorama Nacional e Internacional. Los saluda Lalo Larrieta en esta mañana del 28 de julio del 2026. Vámonos.
19: Bueno, pues te comento que en la Cámara de Diputados promueven la entrega de un reconocimiento al ciclista Isaac del Toro. Isaac Castañeda con la información.
32: La presidenta de la mesa directiva de la Cámara de Diputados, Kenia López Rabadán, dio a conocer que realizará una propuesta ante la Comisión Permanente del Congreso para la entrega de un reconocimiento al ciclista mexicano Isaac del Toro, quien obtuvo el tercer lugar del Tour de Francia 2026. En conferencia, la legisladora destacó la participación del mexicano en la máxima competencia de ciclismo, la cual aseguró debería llenar de orgullo a todo el país.
33: Propongo
4: corresponde que antes de que concluya la comisión permanente se realice un reconocimiento a Isaac del Toro por este Congreso mexicano. Estoy segura de que los próximos años seguirán siendo años de cosecha de triunfos.
32: Isaac Castañeda.
19: Y por otra parte, el secretario de Educación Pública, Mario Delgado, aseguró que las escuelas militarizadas no están permitidas. Pepe Toño Morales.
6: Se ofrecen como escuelas, pero lo militarizado no está permitido.
7: Es que no es que estén prohibidas, es que no están permitidas. Por ejemplo, en Tamaulipas detectaron ya otras 5 escuelas que ofrecen este tipo de educación.
6: Esto con relación al caso de la jovencita de 13 años que perdió la vida en una de estas escuelas militarizadas en Tamaulipas, y por lo cual hasta este momento hay 3 personas detenidas. Cuando el secretario de Educación Pública fue cuestionado con relación a quién se encarga de supervisar, Mario Delgado no ofreció respuesta, porque es un sistema militarizado que no está permitido y hay planteles que tienen permiso como escuelas y que sin que la ley lo contemple ofrecen ese sistema militarizado. José Antonio Morales Díaz.
0: A ver, Jackie, pues eso se ha estado hablando desde cuándo. Ya el ejército también dijo, nosotros no tenemos nada que ver ahí y todo, pero ¿por qué no lo habían checado desde antes? Porque esto lo platicamos la semana pasada, años tiene. Tú estuviste en una institución, nos comentaste al respecto de esa situación. Entonces yo creo que aquí lo importante de todo ello es de que ya, por favor, ya tengan esa oportunidad de analizarlo en cuestión educativa, en cuestión de las actividades que hacen este tipo de instituciones. Yo creo que eso es muy, muy importante, ¿de acuerdo? Porque si lo están dejando ahí a la ligera, puede haber problemas serios, puede seguir habiendo problemas muy serios en todo ello, ¿de acuerdo? Bueno, mientras tanto vamos a continuar con más. En Jalisco detuvieron a una mujer por intentar envenenar a sus 3 hijos. Vamos a escuchar a Martín Beltrán, adelante.
8: La Fiscalía de Jalisco informó sobre la detención de Fabiola N., señalada por su presunta responsabilidad en la intoxicación de sus 2 hijas y un hijo en San Sebastián el Grande, Tlajomulco. La mujer fue aprehendida mediante una orden judicial por el delito de tentativa de parricidio, luego de que las investigaciones con perspectiva de infancia establecieran que presuntamente añadió veneno para ratas a una bebida que ofreció a los menores. Originalmente las autoridades habían considerado el caso como un accidente y la dejaron en libertad. Los 3 menores permanecen bajo resguardo de la Procuraduría de Protección de Niñas y Niños. Martín Beltrán.
0: Muchas gracias, Martín Beltrán, en Panorama Informativo. Los saluda Lalo Larrieta en esta mañana. Gracias, Martín Beltrán, Pepe Toño Morales, Isaac Castañeda. Muchas, pero muchas gracias. Son las 8 de la mañana con 35 minutos. 8:35 en Panorama Informativo, ¿de acuerdo? ¿Cómo le está yendo con los pequeños en casa? Ah, caray, ¿verdad? Hay como que ya les toqué algo que... Sí, claro. Los tenemos en casa. Son más gastos porque comen más. Están comiendo cada rato y todo ese tipo de cosas. Aparte, pues ¿quién los cuida? Se tienen que cuidar entre ellos porque papá y mamá tienen que salir a trabajar. Si en el mejor de los casos tenemos la oportunidad de que estén los abuelos, pues va a la guardería de los abuelos. Entonces, esa es la situación. Pero en otros casos no. En otros casos se tienen que hacer responsables ellos. Y es lo más curioso cuando dices, va, es que dejo al frente a mi niño mayor. Ah, qué bueno, eso es muy importante, que vaya tomando responsabilidades. ¿Cuántos años tiene el niño mayor? 5. Ah, caray. Y el más pequeñito, pues 1 año y medio. Wow. Sí, así llega a pasar, ¿no? Es, pues sí, pues luego en casa no alcanza para una guardería, no alcanza para un curso de verano o cosas por el estilo. Entonces, pues se ve todo ese tipo de situaciones. Entonces, hay que hacer o dejarles actividades en las que ellos se puedan entretener de forma positiva y con aprendizaje. Creo que eso es muy, muy importante, y evitar cualquier tipo de incidente ahí en casa. Sí, porque de momento pasan las cosas, los accidentes salen de la nada, entonces sí hay que cuidar todo ello. ¿De acuerdo? Hay que cuidarlo, y si tenemos esa oportunidad de estar con nuestros hijos, pues qué bueno, tendremos mucha situación positiva en ese tipo de cosas, ¿no? Pero bueno, mientras tanto vamos a continuar con ustedes en Panorama. Gracias, muchas gracias por estar con nosotros. Y que cree, pues me voy con el auditorio. ¿Le parece? Son las 8 de la mañana, 8 de la mañana con 37 minutos, 8:37, y nos vamos con más del auditorio. Así que adelante, buenos días.
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0: muchas gracias. Continuamos con más información para todos ustedes en esta mañana, por supuesto. Gracias. Ya compartimos lo que nos están enviando. Muchas, pero muchas gracias. Espero que haya una solución pronta. Son las 8 de la mañana con 37 minutos. 8:37 es Panorama Informativo de Pachuca. Muchas gracias por estar con nosotros en esta mañana. 22:49. Gracias. Muchas gracias también por estar con nosotros con Panorama Informativo. Nos envían unas imágenes. Queremos saber de qué es. Sobre unas grietas. Ah, ok, perfecto. Son las grietas que nos dicen que están allá rumbo hacia Loreto, en Loreto prácticamente. Sí, son esas grietas. Están, es que nos decían, es que en el viaducto, no, es que esto no es del viaducto. Esto es ya la Españita y Loreto, ahí en los arcos de la Españita, si no mal recuerdo, sí, exactamente. Ya es en la salida. Que nos dicen que estos, que aquí están las fisuras cerca del barrio La Españita. Es que nos decían el viaducto. No, pues el viaducto ya se arregló. ¿Quieren tomarle los datos? Aquí están. Aquí. Yo creo que es video porque nos mandaron todas las fotografías. Don Juan. Sí, vamos a tomar así el video. Pero ahí están todas. Nada más que aparezca. Ahí está el teléfono también. Pero es Don Juan. Es Don Juan el que nos envía las. Pero sí, es en la entrada de La Españita. Perdón, ya no lo pude abrir más. Pero ahí están ya. Ahí quedó. ¿De acuerdo? Eso es lo que nos están enviando. Bueno, mientras tanto vamos a continuar con más. Señora Eulalia, como decíamos, ya la saludamos, pero de todos modos, que se repita el saludo con mucho gusto. Le enviamos un fuerte abrazo y muchas bendiciones. Muchas, muchas bendiciones en este día, martes 28 de julio del 2026. Gracias por estar con nosotros. Mientras tanto, son las 8 de la mañana con 39 minutos, 8:39. Dice, buenos días, licenciado Larreta. Feliz martes, gracias a Dios, que nos da un día más de vida y salud. Que nos bendice con chamba a todos. Saludos a todos y a su gran equipo. Gema, gracias, Gema. Son las 8 de la mañana con 39 minutos, 8:39. Tengo aquí más. Raúl reportando nuevamente que la calle 12 de la Flores Magón está llena de baches, Lalo. Ok, yo ya la reporté. Ya se la llevó también mi estimado Jorge. Pero aquí pasamos nuevamente la información con mucho gusto. De acuerdo, gracias también por el sticker. La imagen, es un huevito ahí con Snoopy. También muchas gracias, mi estimado señor Gama. ¿Cómo está? Muy buenos días en esta mañana de Panorama Informativo. Un fuerte abrazo y bendiciones. Gracias, muchas gracias igualmente para usted. Es seguidor de Snoopy, me parece, porque siempre nos manda Snoopy y este Snoopy está muy tierno, muy curioso. Gracias. Bueno, son las 8 de la mañana con 39 minutos, 8:39. Dice, muy buenos días, Lalo y equipo de Panorama Informativo. ¿Podrás felicitar a Víctor? Porque hoy celebra su cumpleaños de parte de la familia Espinosa Domínguez. ¡Cómo no! Saludos para Víctor de parte de la familia Espinosa Domínguez, ya que hoy está de plácemes. Bueno, sale. Mientras tanto, continuamos con ustedes en esta mañana de Panorama Informativo en el 92.5 Mix FM y también a través de iHeartRadio. Gracias. Son las 8 de la mañana, 41 minutos, 8:41, 0960. Muchas gracias. Dicen, buenos días, licenciado Larrieta. Excelente martes para usted y para todo su equipo que integra Panorama Informativo de Pachuca. Sería tan amable de poner las mañanitas para mi querida sobrina Nancy Serrano Ferrer, que hoy cumple 28 años de edad, con mucho cariño de parte de toda su familia, que la queremos mucho. Ahí está, cómo no. Para Nancy Serrano Ferrer, que cumple 28 años de edad, de toda su familia, que la quiere mucho. No nos dicen dónde, pero ahí está. ¿De acuerdo? Ahí está. Bueno, son las 8 de la mañana con 41 minutos, 8:41 en Panorama Informativo de Pachuca. Vamos a continuar con más. Freddy, ¿cómo estás? Muy buenos días. Gracias por estar con nosotros con Panorama Informativo. Dice que tengan un excelente martes, licenciado. Vamos a empezar a corretear el viernes. Saludos a todos allá en cabina. No, pues muchas gracias. Dice, hoy es una nueva oportunidad para ser feliz. Buenos días. Gracias, exactamente, mi estimado Freddy, gracias por estar con nosotros. Son las 8 de la mañana con 42 minutos. Vamos a hacer una nueva pausa y regresamos con todos ustedes en esta mañana de Panorama. ¿Les parece? Muy buenos días. Adelante.
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0: Las 8:45, 8:45 en Panorama Informativo. Gracias, estamos con todos ustedes y me voy contigo, mi estimado Gabo Ayala. ¿Cómo estás? Buenos días, adelante.
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14: Gracias, Lalo. En más información deportiva, Javier El Chicharito Hernández fue anunciado como el primer jugador de la nueva franquicia Atlético Dallas de la USL de la segunda división de Estados Unidos. Por otro lado, el delantero mexicano Santiago Jiménez, por esguince de segundo grado en el tobillo derecho, no viajará a la gira de pretemporada por Australia e Indonesia con el Milan, mientras que Raúl Jiménez reportó a la pretemporada con el Wolverhampton, en lo que será para realizar pretemporada en Marbella de cara a la próxima temporada de la Liga de España. Por otro lado, en la NBA, Filadelfia y LeBron James anunciaron este lunes el acuerdo por 2 años y $8 millones. Y finalmente, América Femenil anunció que regresa al Estadio Azteca el 8 de agosto en la jornada 2 de la apertura 2026 ante Cruz Azul para celebrar con toda la afición el histórico triplete, el título de Liga, la CONCACAF y el campeón de campeones. Hasta aquí la información deportiva.
0: Muchas gracias. Continuamos con más información para todos ustedes en esta mañana de Panorama en el 92.5 Mix FM. Son las 8:45. 8:45 es Panorama Informativo de Pachuca. Mientras tanto, gracias, mi estimado Gabo Ayala. Gracias por estar con nosotros con Panorama Informativo aquí en Pachuca. Los saluda Lalo Larrieta con todo el equipo, por supuesto, de Panorama. Bueno, son las 8:46. Le comento que la CONAGUA mantiene el monitoreo permanente de presas en Hidalgo. Actualmente se mantienen al 89% de su capacidad de almacenamiento. Voy contigo, Jackie.
19: La Comisión Nacional del Agua, a través de su dirección local Hidalgo, mantiene monitoreo permanente de las presas que administra en el estado con el fin de contribuir a la protección de los centros de población y el manejo sostenible del agua. En ese sentido, la comisión informa que los embalses en la región del Valle de México cuentan con un porcentaje de almacenamiento global de 89.4%. La presa Tachimay se encuentra a 80.7% de su capacidad, la presa Requena 86.2%, mientras que la Endo se encuentra a 99.3%. La presa Rojo Gómez a 63.2% de su capacidad. Finalmente, la presa Vicente Aguirre se encuentra al 72.1%. Para la región del Golfo Norte, la presa La Esperanza se encuentra al 100% de su capacidad, mientras que la presa Ingeniero Fernando Uriarte Valderrama, ubicada en el municipio de Zimapán, registra un 87.0% de almacenamiento. Jacqueline Servín.
0: Continuamos con más información para todos ustedes. Los saluda Lalo Arrieta en Panorama Informativo de Pachuca. Son las 8 de la mañana con 47 minutos. 8:47. Y le diremos, maneje con mucha precaución. Gracias, Felipe. Gracias. También Jorge Hernández, que nos dicen que la circulación del Tuzobús ayer se informó. Pues sí, ayer se informó, pero pues les repito, no todo el mundo va a estar atento a muchas cosas, ¿de acuerdo? Pero ayer se informó que de la glorieta del puente atirantado hacia el centro y viceversa, se va a poder utilizar el carril confinado del Tuzobús, aparentemente. Hay que esperar hasta ese día más que nada, ¿no? Hay que esperar, porque sí, para mí es peligrosísimo los volardos. Para que alguien trate de utilizar de momento el carril del Tuzobús. Y si iba a ser compartido, pues se desperdició mucho dinero en todo ello. Pero bueno, cada quien lo suyo. Cada ya van a

0: Ah, no te tenemos a gusto con nada, mi estimado viejito Lalo. Pues sí, pues así pasa cuando sucede. Entonces sí les puedo decir que eso es la situación, ¿no? Pero bueno, gracias por con el comentario. Pero realmente, pues, se pudo haber mencionado en algún lado, pero pues no tuvo eco. Ese es el gran problema, no tuvo eco porque casi nadie se enteró de ello. ¿De acuerdo? Pero bueno, así pasa, así tiene que ser. El próximo 17 ya sabremos cómo está el rollo en todo ello. ¿Les parece? Bueno, mientras tanto vamos a continuar con ustedes en esta mañana de Panorama Informativo en el 92.5 Mix FM y también a través de iHeartRadio. Gracias, muchas, pero muchas gracias. Mientras tanto, le comento que la Secretaría de Seguridad Pública de Pachuca refuerza operativos de vigilancia contra arrancones y exceso de velocidad en algunos puntos de la capital hidalguense, como es el Río de las Avenidas. ¡Ah, caray! Como ese Boulevard Colosio, cuando bajan del puente de ahí de San Javier, ¿qué les ponen en el carro? Yo iba a decir otra cosa, pero salen destapados. ¿A qué les pasa? En verdad, no tenemos vías de alta velocidad en ningún lado aquí en Pachuca. Ahí de una vez les digo, ningún lado está como vía de alta velocidad. El asfalto, pues no es para ello, o la carpeta asfáltica, como le quiera decir, no es para ese tipo de arrancones ni nada por el estilo. Tenga mucho cuidado, ¿sí? Tenga mucho cuidado, por favor. Pero vamos a escuchar la información completa en esta mañana con Jackie Servín.
1: Como parte de las acciones permanentes para fortalecer la seguridad vial en el municipio, la Secretaría de Seguridad Pública, Tránsito y Vialidad de Pachuca aseguró 4 vehículos que presuntamente participaban en arrancones y circulaban a exceso de velocidad sobre distintas vialidades de la ciudad. A través de un reporte recibido en el C4, se informó que varios automóviles realizaban carreras sobre el Río de las Avenidas con dirección al Boulevard Rojo Gómez. Mediante el seguimiento del sistema de videovigilancia y la coordinación con radiopatrullas, los oficiales dieron alcance a las unidades hasta Zona Plateada. Como resultado del operativo, los vehículos fueron asegurados y trasladados al corralón, conforme lo establecido en el Reglamento de Tránsito y Vialidad del municipio. Las unidades aseguradas corresponden a 4 vehículos de alta gama. La dependencia informó que los arrancones y el exceso de velocidad constituyen infracciones que representan un riesgo para la seguridad vial, debido a que incrementan la probabilidad de accidentes y ponen en peligro a quienes transitan por las vialidades. Jacqueline Servín.

0: Las 8 de la mañana con 51 minutos, 8:50. Yo te puedo decir que tengo buenos para eso. En serio, te pueden asesorar. ¿A poco no? Luego platicamos ya. Bueno, es un chiste local, perdón, disculpen. Es que aquí en la Jackie llega a ser el caos, pero bueno, así pasa cuando sucede. Bueno, pues así están las situaciones con todo lo del Tusobús. Regresamos al Tusobús. Y sobre estos también, bueno, los dos temas son muy importantes. Los arrancones, porque ya donde sea los jóvenes quieren traen sus carros, sí, son bonitos, son deportivos, pero repito, aquí no tenemos calles que sean para alta velocidad. Y luego se presentan los accidentes y le echan la culpa a todos, menos el conductor. Porque el conductor, pues él venía en su coche, ¿no? Sí, pero agarró una curva que es que la tenemos que tomar a 70, 80 kilómetros por hora. ¿Y qué creen? ¡La agarró a 160! Ah, pero es culpa de las autoridades, ¿no? En un momento determinado. En una recta en la que está transitado y que la máxima es de 90 kilómetros por hora. ¡Ay, perdón! El joven se accidentó. ¿A qué velocidad venía el angelito? ¡A 150! ¡Ah! Entonces sí hay que tener mucho cuidado con todo ello, ¿no? Sí, por favor, hay que hablar. O los famosos racer que tanto hemos platicado ya aquí. ¿A qué velocidad desarrollan ahí en el Colosio, en el Río de las Avenidas y no traen placas? Ayer sí, no, el domingo, hasta le dije a mi hija, ¡qué bueno! Ese sí trae sus placas, el racer que... Y lo llevaban hasta en remolque y llevaba placas y... ¡Para acabarla! ¿Cómo? Pues ese sí podía estar rodando si traía placa. ¿Por qué? No, lo traían en remolque. Pero bueno, qué bueno que así lo tienen que hacer. Pero hay otros que no traen placa y andan aquí en la ciudad. Es que son para el cerro. Bueno, pues llévenselo al Cerro del Monte, pues allá, ahí métanse como quieran, pero también deben estar identificados esos vehículos. Háganle como quieran, ¿sí? Pero bueno, ¿qué les digo? Digo que lo que pasa en la ciclopista, se suben con motocicletas o scooter para hacer. No, porque si se meten las 125, esas repartidoras, se meten ahí a la ciclopista. Los scooters eléctricos también se meten ahí. El domingo vimos una discusión de una persona así también. Y luego también el domingo traía yo atrás de mí una motocicleta que venía moviéndose, que quería pasar. Pues, ¿qué te pasa? Pues, este no es tu circulación, ¿no? Entonces, por favor, hay que tener mucho cuidado con todo ello. ¿Sí? Con todo ello. Y aparte de todo esto, lo que decíamos, lo del Tusobús, regresamos al Tusobús. Lo decían, dice que ayer lo comentaron. Sí, pero pues nadie casi lo sabe. Sí, casi nadie lo sabe. Me va a decir ya que yo sí lo sabía.
1: No, pero sí, en el noticiero de la tarde lo estuvimos mencionando, nuestros sí, avances.
0: Sí, que a partir del puente atirantado hacia el centro era libre.
1: Ajá, sí, bueno, ajá. Aquí también en nuestra información, en nuestra nota esta, las sanciones van a aplicar a partir de prácticamente de Matilde hasta el entronque con lo que es el estadio, que es el... Felipe Ángeles, con el entronque con el Rojo Gómez, hasta ahí van a aplicar las sanciones.
0: Ajá. Entonces, sí, pero todavía no pasábamos la información, era lo que les decíamos. Pues es que la gente no... Es que desde ayer lo dijeron, pues sí. Pero aquí lo importante es que no toda la gente lo va a tener, ¿no? Pero era lo que tenemos aquí en la información, lo tenemos ya sin ningún problema. Pero les repito, hay que irlo pasando pues a toda la gente. No nada más en las redes sociales lo queramos hacer, pues no. Ahí no sale. Bueno. Para ellos creen que sí, pero bueno, así está bien, no tenemos ni un solo problema. Aquí lo importante es que, les repito, la circulación va a ser así, ¿sí? Desde el puente atirantado hacia el centro, aparentemente, no va a haber sanción. Pero está peligroso, yo sigo en lo mismo, está peligroso los volardos. A ver que alguien se cruce de carril para darse la vuelta en un volardo. A ver quién se anima, a ver. Ah, bueno, sí va a haber algunos y no les voy a decir quiénes se van a animar, pero bueno. Pero bueno, porque lo hacen algunos, bueno, lo voy a decir, algunos del transporte público se van hasta el frente y se brincan los volardos para quedar al frente. Entonces, pues pueden ocasionar también un accidente, pero pues, si así va a ser, pues adelante. Así que ojalá que esto funcione correctamente aquí en el centro y no tengamos problema, ¿de acuerdo? Ahí está. Son las 8 de la mañana con 54 minutos, 8:54 a través de Panorama Informativo. Muchas gracias por estar con nosotros, 8:55 ya en estos momentos. Le comento en Panorama Informativo que ante el incremento por las lluvias para esta semana, Protección Civil del Estado de Hidalgo mantiene la atención permanente ante emergencias y riesgos en Hidalgo. Vamos con la información. Adelante, Jackie.
1: La Comisión Nacional del Agua, a través de su dirección local Hidalgo, mantiene monitoreo permanente de las presas que administra en el estado con el fin de contribuir a la protección de los centros de población y el manejo sostenible del agua. En ese sentido, la Comisión informa que los embalses en la región del Valle de México cuentan con un porcentaje de almacenamiento global de 89.4%. La presa Tajimay se encuentra a 80.7% de su capacidad, la presa Requena 86.2%, mientras que la Endo se encuentra a 99.3%. La presa Rojo Gómez a 63.2% de su capacidad. Finalmente, la presa Vicente Aguirre se encuentra al 72.1%. Para la región del Golfo Norte, la presa La Esperanza se encuentra al 100% de su capacidad, mientras que la presa Ingeniero Fernando Uriarte Valderrama, ubicada en el municipio de Zimapán, registra un 87.0% de almacenamiento. Jacqueline Servín.
0: Gracias, Jackie Servín. Buenos días. Los saluda Alan Larrieta en Panorama Informativo. Son las 8 de la mañana con 57 minutos. Cambió el reloj. Es que cada que volteo ya está cambiando. Qué rápido se va el reloj. Pero muchas gracias por estar con nosotros con Panorama Informativo. ¿De acuerdo? Y mientras tanto, vámonos con más del auditorio. Rapidito, un minuto con el auditorio. Nos ayuda mucho. Así que adelante.
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0: Muchas gracias en esta mañana de Panorama Informativo. ¿Tienes reporte, Jackie?
1: Adelante. Sí, fíjate que en Twitter me escribe Carlos Licona y dice, ya se volvió a sumir la rejilla pluvial del río de las avenidas en el desnivel con cruce de viaducto Rojo Gómez, esto con dirección al centro, la que hizo destrozos la semana pasada. Nos dice, no pude tomar foto, pero pues está haciendo el reporte de que nuevamente se está sumiendo esta rejilla.
0: Perfecto, muchas gracias. Mientras tanto, continuamos con ustedes en esta mañana de Panorama Informativo. Muchas gracias por estar con nosotros. ¿Les parece? Son las 8 de la mañana con 57 minutos, 8:57. Es que como que sí quiero arrancar, ¿no? Como que no, como que ahí la llevamos, pero estamos ahí. Gracias a la licenciada Marianita de allá del INE. Gracias por las atenciones que hemos tenido

0: precisamente del INE. Muchas gracias, como siempre, atentos con nosotros junto con el vocal ejecutivo. Muchas gracias. Bueno, mientras tanto, vamos a continuar con ustedes en Panorama Informativo. Gracias, muchas gracias en esta mañana, por supuesto. Gracias por esa comunicación que tienen con nosotros en el día a día. Bueno, aquí tengo 5139, dice, saludos, licenciado. ¿Ya vio el relajo que se está haciendo en la salida a México solo porque quieren pintar sus postes de verde con guinda? Atentamente, Samuel Hernández. No lo he visto. ¿Verde con guinda? No los he visto que sean verde con guinda. Pero bueno, déjeme checar. Dice 6305. Hola, muy buenos días. Que tenga maravilloso martes, tú y todo tu equipo. Implorándote, por favor, tengo mucho tiempo reportando contigo los baches y cráteres que hay en Tulipán Norte, en Tulipanes 2, que está horrible. Los vecinos, lo único que podemos hacer es poner grava o piedras. De acuerdo. Nos dañan la suspensión. Ay, ya que le digo, igual. Yo mis vehículos ya la suspensión la tienen ya, pero bien. Lo tuve que sacar el jueves de un daño en la suspensión. Y todavía me falta comprar amortiguadores y base de amortiguador. Y saco el otro y me sale con lo mismo, otro bache. Pues estoy peor, ¿no? Pero bueno, aquí lo importante es que ojalá tengan la oportunidad las autoridades de reparar estos baches para evitar este tipo de cosas, ¿no? ¿A quién le toca Tulipanes? Es Pachuca Mineral. Mineral, por favor, Hans, por favor, échanos la mano, ¿sí? Por favor, échanos la mano, por ahí lo estamos comentando, en qué parte es Tulipán Norte. Y en Tulipanes 2 está horrible, por favor. Échanos la mano. Dice, no hacen nada al respecto. Por favor, yo espero que ya hagan algo, porque sí, las suspensiones se dañan. Horrible, horrible, en verdad. Y sale carísimo, que eso es lo peor. Dice, hola, felicitaciones para el cumpleañero Víctor José Soto Hernández, Yeder Uriel, Martínez Soto. ¿De acuerdo? Felicitaciones para los cumpleañeros, el licenciado Víctor José Soto Hernández y Yeder Uriel Martínez Soto, de parte de la familia Martínez Soto. Felicidades. De acuerdo, muchas felicidades, que se la pasen muy bien y que estén en compañía de todos sus seres queridos. Señor Paredes, ¿cómo está? Muy buenos días. Gracias por estar con nosotros, con su Snoopy, aquí nos lo envía. Vámonos rápidamente a las 9 de la mañana, vamos al resumen. Adelante, buenos días. Gracias, continuamos con más. En los últimos 3 años en Hidalgo se han desmantelado 10 túneles de huachicol. El próximo 31 de julio arranca la Feria Internacional del Libro Infantil y Juvenil 2026 en la Biblioteca Central Ricardo Garibay. La Secretaría de Seguridad Pública de Pachuca refuerza operativos de vigilancia contra arrancones y exceso de velocidad. Vamos a la pausa y regresamos con todos ustedes en esta mañana de Panorama Informativo, por supuesto, en el 92.5 Mix FM y también a través de iHeartRadio, a las 9 de la mañana en punto.
1: Lalito, muchas gracias. Para mí es un gusto estar acompañándolos. Auditorio, llegó el momento de más información.
2: Obras.
1: Antes, hay que recordar que por eso está cerrada Gea González en su cruce de semáforos con Ramírez Ulloa, a un costado de Jardín Pasteur. También continúan en el Boulevard Colonia Santa Catarina entre Fraccionamiento Real Madeiras y Pitayas.
2: Buen avance.
1: Y ahora sí, en información de las calles, hay que aprovechar que la carretera Pachuca-Pachuquilla va libre desde la entrada al Fraccionamiento La Providencia y hasta Ciudad del Conocimiento. En la misma condición, Avenida Madero desde Avenida Universidad y hasta Estadio Hidalgo. También Avenida Revolución te conviene desde Jaime Nuno y hasta Escuela Primaria Presidente Alemán.
2: Ligera carga.
1: Ya por el Boulevard Felipe Ángeles entre Colonia El Cedoria y hasta Club de Golf. El Boulevard Colosio presenta ligera carga entre el Chacón y el Boulevard Nuevo Hidalgo.
2: Clima.
1: 14 grados. Soy Andrea. Estamos en compañía de Lalo Larrieta y de todo el equipo de Panorama Informativo. 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
2: Y trabajo, así se me caen todos los teléfonos, pero así trabajo, no se preocupen. Son las 9:04, 9:04. Voy contigo, Jackie.
3: Gracias, Lalo. Y bueno, pues desafortunadamente, madres buscadoras de Sonora y Jalisco reportaron el hallazgo de un posible crematorio clandestino en Ayutla. Los detalles con Martín Beltrán.
4: Integrantes de los colectivos Madres Buscadoras de Sonora y Madres Buscadoras de Jalisco reportaron el hallazgo de un presunto crematorio clandestino con posibles restos calcinados en el municipio de Ayutla. Indicaron que solicitaron el acompañamiento de la Comisión de Búsqueda de Personas del Estado, pero aseguraron que la petición fue rechazada. Afirmaron que únicamente solicitaron apoyo para traslado, acompañamiento de campo, herramientas y alimentos, al señalar que las familias carecen de recursos para realizar estas labores. Martín Beltrán.
3: Parte del gobierno de la Ciudad de México anunció que se ampliará 3 meses el programa de regularización fiscal para que los capitalinos pongan al corriente sus pagos pendientes. Joana Flores.
5: Anuncia la jefa de gobierno Clara Brugada que se ampliará el plazo para que capitalinos regularicen sus pagos de impuestos pendientes.
6: Considerando el éxito de este programa, extendemos 3 meses el programa de regularización fiscal para que la población que tiene ciertos adeudos pueda aprovechar este programa, regularizarse y sobre todo ir al corriente en sus pagos hasta septiembre.
5: Informó que el programa de regularización fiscal ha beneficiado a más de 186,000 personas y ha permitido recaudar más de 1,000 millones de pesos al facilitar que contribuyentes con adeudos se pongan al corriente en el cumplimiento de sus obligaciones fiscales. Joana Flores.
2: Muchas gracias, gracias Jackie Servín, a todo el equipo de reporteros de ASIR Noticias, entre ellos Joana Flores. Muchas, pero muchas gracias, Marinés Camacho, Pepe Toño Morales. Gracias por estar con nosotros, Martín Beltrán. También, gracias. Son las 9:05, 9:05 en panorama informativo. Ya 9:06, digo que nada más volteo ya, 9:06. Nada más es de parpadear aquí, ¿qué pasa? Pero así pasa cuando sucede. Bueno, vámonos con más información para todos ustedes en esta mañana de panorama. Gracias por estar con nosotros y nos continuamos con lo que tenemos. ¿Les parece? Les comento que en los últimos 3 años en Hidalgo se han desmantelado 10 túneles de huachicol. Vamos a escuchar la información con Jackie Servín. Adelante, Jackie.
3: En 3 años, los cuerpos de seguridad localizaron y desmantelaron 10 túneles utilizados para el robo de hidrocarburo, con lo cual se reafirma el compromiso de la administración estatal para combatir el trasiego de combustible en la entidad. Así lo dio a conocer el gobernador Julio Menchaca en la reunión semanal del Gabinete de Seguridad. Ahí se informó también que el municipio de Mineral de la Reforma se inhabilitó un túnel de 6 metros de profundidad y 50 metros de longitud que conectaba a un ducto de Petróleos Mexicanos. Además, fueron detenidas 5 personas y se aseguraron 3 predios y se clausuró una bodega de almacenamiento. En el lugar se incautaron 500 metros de manguera de alta presión y 1,225 dosis de presunta droga, mientras que en Tepetitlán se aseguró un vehículo con 19 contenedores y 850 litros de hidrocarburo. Asimismo, en 11 municipios fueron capturadas 34 personas con 9,376 dosis de sustancias con características de distintas drogas, 5 básculas grameras, 16 celulares, un arma corta, 16 cartuchos, un cargador y un vehículo. Jacqueline Servín.
2: Gracias, Jackie Servín. Continuamos con más información. Son las 9:07. Los saluda Lalo Arrieta en panorama informativo de este 28 de julio del 2026. Mientras tanto, vamos a continuar con más de lo que tenemos, por supuesto. Ahora sí, hay que tomarlo en cuenta. Les vamos a repetir esta información, que es lo que está completo, ¿sí? Hay que tomarlo en cuenta porque a partir del 16 de agosto, esta es información que sirve, se comenzará a aplicar las sanciones a los automovilistas que invadan el carril confinado del Tuzobús. Hay sectores para ello. Vamos a escuchar. Adelante, Jackie.
3: La Secretaría de Movilidad y Transporte del Estado de Hidalgo, Lisbeth Robles, anunció que a partir del 16 de agosto, el uso indebido del carril exclusivo será sancionado conforme a la Ley de Movilidad y Transporte del Estado de Hidalgo, con multas que van de 20 a 30 UMAS, equivalentes aproximadamente a 2,346.20 y 3,519.30 pesos, respectivamente. La primera fase de aplicación de sanciones comprenderá el tramo del Boulevard Felipe Ángeles, desde Telles hasta el crucero, con el Boulevard Javier Rojo Gómez, mientras continúan los trabajos de coordinación con los municipios para ampliar el esquema de regulación. Detalló que como parte de esta estrategia, del 27 de julio al 15 de agosto se desarrollará una etapa de socialización y amonestación. Personal de inspección del Sistema Integral

0: de transporte masivo orientará a las personas conductoras sobre la importancia de respetar el carril exclusivo y levantará boletas de amonestación cuando detecte un uso indebido de esta infraestructura. La funcionaria subrayó que respetar el carril confinado protege a quienes conducen vehículos particulares, ya que reduce maniobras inesperadas, disminuye el riesgo de siniestros viales y favorece que cada vehículo circule por el espacio que le corresponde.
1: Toda persona que sea sorprendida e intervenida por invadir el carril exclusivo ya será sancionada con una multa a la primera. Ya no requiere un apercibimiento o una amonestación inicial. La multa es de 20 a 30 UMAS, de acuerdo a la normativa que ustedes ven en la presentación, el artículo 289, fracción 13, en relación con el artículo 272 de la Ley de Movilidad y Transporte. Y de acuerdo a la conversión en pesos, es aproximadamente de 2.346.20 hasta 3.519.30 pesos.
0: Jacqueline Servín.
2: Perfecto, ahí está la nota. Sí, a ver, es la primera etapa. Por el momento va a ser de ese lugar de Telles hasta, pues más que nada aquí al distribuidor vial Atirantado más o menos, o en Telles. Es a partir de ahí. No se va a sancionar. Sí, va a haber recomendaciones. Digo, es donde se va a sancionar. De ahí para el centro es donde no se va a sancionar, aparentemente, en lo que se hace el siguiente proceso de la etapa, de la segunda etapa, cómo va a funcionar las infracciones en esa zona. Pero de qué va a haber. Según lo que yo entendí en la nota y así lo que me explica Jackie, así va a ser. ¿Sí? Están viendo, están analizando cómo va a ser eso. ¿Sí? Porque yo dije, pues ¿cómo? O sea, qué desperdicio. Qué desperdicio, ¿no? El que diga, es que allá en el centro no. Y pusieron todos los volardos, pusieron todo un dineral en todo ello, ¿no? Y que ahorita me digan que yo no se los había creído, honestamente. Dije, no, pues ahí hay algo. Pues sí, dicen que va a ser la segunda etapa prácticamente. Y están analizando cómo puede ser ello. Pues sí, les digo, pues tienen que analizar bien lo de Juárez. Lo de Juárez lo tienen que analizar bien. Revolución, ¿cómo podrán integrarse de momento? En Revolución no es tanto el problema, porque realmente es el carril extremo derecho. Entonces, si tú quieres entrar, tienes que venir en el izquierdo, tienes que hacer tu alto total, no te vas a cruzar hacia la Buena de Dios, ¿no? Pero en la Avenida Juárez sí, pues es raro que hagas tu alto total, tú te clavas, o sea, y no es tanto porque me han dicho, es que es el color de las unidades. No tiene nada que ver el color. Venimos distraídos, es que ya casi atropellan a una persona. No. La semana pasada no casi atropellan a una persona. La persona se atravesó deliberadamente porque venía distraída en su teléfono, que es diferente. Sí, que es diferente. Sí, pero así me lo pusieron. Es que casi, casi no atropella. Al contrario, ocasionó daños dentro de lesiones a personas dentro de la unidad porque la persona venía distraída. No es de que no se viera el autobús, claro que se ven. Y la misma persona me lo dice. Es que iba tocando, me subía uno y iba tocando el claxon en cada bocacalle, en cada crucero. Pues es correcto, pero no tiene por qué hacerlo. Si debemos estar en ello, y ya las autoridades lo dijeron, o sea, debemos estar pendientes de ese carril para podernos ayudar a tener una buena convivencia con ello, ¿de acuerdo? Bueno, mientras tanto, dice, la primera etapa llega hasta el Boulevard Rojo Gómez. Ah, perfecto. Sí, se reunirá con el presidente municipal de Pachuca para determinar lo de que pasará con la Avenida Juárez. Ahí está, se los dije. Ay, el Lalo, un zape por Lalo por estar pensando cosas que después resultan, pero bueno, ahí está, sí, yo dije, pues, ¿cómo? A ver, ya que gastan todo tu ajuar y después dices, no me lo voy a poner, voy a hacer actividad física y vas cada 8 días a hacerte, y ahora no me lo pongo, pues nada más, si pusieron todos los volardos, dividieron todo, ni modo que ahí lo van a dejar, no me venga con ello, pero aquí necesitamos tener sana convivencia con ello, con el tuso gusto, todo eso, olvidemos de los colores ni nada de ello, hay que hacernos más que nada esa convivencia con respeto. Y sí, lo que sí les digo, yo creo que podemos hacer una entrada anticipada con precaución una cuadra antes para poder entrar en Avenida Juárez, porque si no, va a ser un relajo. Si de por sí son 2 carriles y vamos a ocupar uno para 3 carriles, uno para el tusobús y otro va a ser para las vueltas a la izquierda, pues como que no, se va a reducir en uno. Y por eso se hacen el tráfico impresionante desde el Parque del Maestro hasta llegar a la Glorieta Insurgentes. Por eso se hace el relajo. Porque pues todos tienen la gran mayoría. Una sí baja, otra no. Una sí, una no. Entonces, es un descomento. Pero analícenlo bien, creo que eso es importante. Sus ingenieros de tránsito y vialidad deben de estar en ellos. Y asesorarse bien, no nada más aventarse, como diríamos hace mucho tiempo, te avientas como el Borras. Y van a decir, ¿quién es el Borras? Era un programa muy famoso en la época de los 70 y parte de principios de los 80, ¿no? Los Beverly de Peralvillo. Sí, pero así eran. Y por eso ahí era una persona que traía una unidad de transporte público en Ciudad de México. Y él mantenía muchas personas. Haga de cuenta como este programa de familia de 10, pero pues en lugar de que la persona trabajara en una oficina, él trabajaba en su taxi para mantener a todos. Pero y decían, o sea, te avientas como el Borras, porque así era el cuate este. Pues todo lo hacía al aventón, y por eso se quedó esa frase, te avientas como el Borras, si la han escuchado por ahí. Pero bueno, son las 9 de la mañana con 14 minutos. Vamos a la pausa. Antes me voy contigo, Andrea García, reporte de Tránsito y Clima. Muy buenos días, es Panorama Informativo de Pachuca. Adelante.
3: Lalito, muchas gracias. Para mí es un gusto estar acompañándolos. Y auditorio, llegó el momento de una hora más de información vial.
4: Ligera carga.
3: Les platico que a esta hora por el Boulevard Rojo Gómez hay ligera carga desde Río de las Avenidas y hasta Estadio Hidalgo. También en el Boulevard Nuevo Hidalgo desde Puente del Venado y hasta Antigua Carretera La Paz. Misma condición en el Boulevard Colosio desde Puente Atirantado y hasta El Palmar. Otro punto que también así se encuentra es el Boulevard Felipe Ángeles entre Zona Plateada y hasta Cebetis 222.
4: Buen avance.
3: Mejor aprovecha que a esta hora Avenida del Palmar está libre desde Avenida Constituyentes y hasta Avenida 8. Allende te conviene entre Julián Villagrán y Monumento a los Niños Héroes. También Vicente Segura sin tráfico desde la calle 16 de Enero y hasta Cerecedo Estrada.
4: Clima.
3: 16 grados. 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
2: Las 9 de la mañana con 19 minutos. Ah, George. Y a la una, a la dos. Bueno, está bien, George. Lo vamos a tener en suspenso, George. Hasta nada más voltea a ver y se pone rojo. Ah, pues bueno, ¿qué vamos a hacer? Nos vamos rápidamente a los deportes con Gabo Ayala. Pero tengo un chisme, ¿eh? Tengo un chisme, así que preparen sus teléfonos y toda la cosa, ¿no? Pero bueno, vamos, no, ya de una vez lo decimos, ¿verdad? Y aquí ya para que... Pues si quiere mandarle las felicitaciones para Jorge Hernández de Presidencia Municipal de Pachuca. Jorge Hernández, George, para los amigos. Es su cumpleaños el día de hoy, aquí está con nosotros. ¡Wow! Exacto, sí, exacto. Entonces, es su cumpleaños, así que aceptamos pasteles, aceptamos el atolito y chocolate, no se preocupen. No, es cierto, George. No, que te la pases muy bien, lo mejor de la vida, con mucha salud, mucho éxito, mucho trabajo, que eso es lo más importante, porque se acaba el trabajo, nos pegan la salud. Nos enfermamos, nos quitan el trabajo. Entonces, tener salud, trabajo e ir para adelante. El mejor de los éxitos y muchas gracias por tu apoyo, tu amistad, y aquí estamos al pie del cañón. Felicidades, mi estimado Jorge Hernández, que está con nosotros en esta mañana. Con razón, no quería decirnos hoy nada, estaba calladito siempre. Dije, pues ahí, que me diga todos los avances en Presidencia Municipal. No dice nada, está calladito ahí, está recordando su infancia, todo ello. No es cierto. Vámonos rápidamente en esta mañana de Panorama. Voy contigo, mi estimado Gabo Ayala, y los deportes. 9:19 a.m.
19: Presenta. Gracias, Lalo. Continuamos con más información deportiva. Este martes, en los Juegos Centroamericanos y del Caribe Santo Domingo 2026, se realizará la final de tenis femenil entre las mexicanas Ana Sánchez y Julia García, asegurando oro y plata para el país. También habrá ciclismo de pista, natación, taekwondo, remo, tiro deportivo, esgrima, bádminton y polo acuático. Hasta la noche de este lunes, la delegación mexicana había conseguido 9 medallas de oro, 7 de plata y 3 de bronce, para un total de 72 preseas, y se mantiene como líder en la tabla de el medallero. Y en la lucha libre, Blue Demon Jr. anunció de manera oficial su gira de despedida tras más de 40 años de trayectoria y presentó su libro autobiográfico El Último Demonio. El luchador anunció que su gira será nacional e internacional, teniendo confirmadas un par de fechas, el 13 de septiembre en Irapuato y el 30 del mismo mes en León. Hasta aquí la información deportiva.

0: Ahí están las mañanitas para mi estimado Jorge Hernández, director de comunicación social del gobierno municipal, que está aquí con nosotros acompañándonos para llevarse todos los reportes de presidencia municipal desde hace ya dos semanas, junto con la licenciada Susi. Están aquí trabajando fuertemente con nosotros. Muchas, pero muchas gracias, ¿de acuerdo? La trompetilla ahí está también. Es que no está escuchando, mi estimado. Yo todo lo que le están... Yo no di la instrucción de nada y están, pero duro. Ya se metió allá Arturo, ya están allá. Ya están los dos cómplices, ahí están, hombre. Está bien. ¿Va a pertenecer ya a su gremio, señor Arturo Mora?
1: Es un papucho.
0: Ah, es un papucho. Bueno, está bien. Entonces ya está. Ya le están dando la entrada. Ya. Está bien, no hay ningún problema. Está bien. Bueno, su cumpleaños. Pero bueno, vámonos rápidamente. Ya está aquí con nosotros el maestro Roberto Rico, el maestro en Derecho, Roberto Rico Ruiz, para platicar con nosotros de estas reuniones que se han tenido precisamente por lo del TECMEC y todo ello. ¿Cómo le ha ido a México? ¿Beneficiado o no beneficiado? ¿Qué es lo que se está haciendo por parte de las autoridades mexicanas con estos dos países, Estados Unidos y Canadá? Maestro, ¿cómo estás? Muy buenos días. Adelante, por favor. Bueno, es que creo que estamos aquí. Algo se escuchó a lo lejos. Pensamos que estábamos aquí. A ver si me lo tienen aquí. Ya estábamos al aire, nada más escucho de unas instrucciones. Ya nos cortaron por aquí, no sé qué pasó, pero aquí ya lo teníamos. Algo pasó, pero bueno. Vamos a continuar con ustedes en esta mañana de Panorama Informativo, en el 92.5 Mix FM y también a través de iHeartRadio. Es que sí está entrando por aquí o por dónde, es que de momento entró. Aquí estamos ahora sí. Maestro, ¿cómo estás? Muy buenos días. Por favor, vamos al aire sobre esto del TECMEC. Si nos echas la mano, tu punto de vista, maestro Roberto Rico Ruiz, en esta mañana, maestro en Derecho, sobre estos puntos de vista. Sí, tu punto de vista sobre el tratado, estas reuniones que se han hecho, qué beneficia, qué no beneficia en este contacto que se tiene entre Estados Unidos, Canadá y México. Por favor, buenos días.
2: Gracias, querido Lalo. Muy buenos días para ti, para todos tus radioescuchas y a todos allá en cabina. Lalo, aunque pudiera parecer distante el tema del Tratado de Libre Comercio, que es el TECMEC entre México, Estados Unidos y Canadá para los ciudadanos comunes, los ciudadanos a pie, pues es muy importante porque reproduce, sin duda alguna, una fuente de riqueza, una fuente de empleo para las empresas mexicanas. Fíjate, Lalo, que la tercera ronda de negociaciones para la revisión del tratado entre México, Estados Unidos y Canadá, el llamado TECMEC, pues ya concluyeron en la Ciudad de México. Los temas discutidos pues han abarcado sectores cruciales como, por ejemplo, el sector del acero, el aluminio, los automóviles, la seguridad económica, las cuestiones laborales que tienen que ver entre las tres naciones, la materia de agricultura y servicios de pagos electrónicos. Y ambas delegaciones, entre lo que es México y Estados Unidos, han acordado llevar a cabo una cuarta ronda de negociaciones durante la primera quincena de noviembre del presente año. Lalo, la renegociación anual propuesta por el gobierno de los Estados Unidos involucra un intercambio comercial que asciende a casi 900 mil millones de dólares al año. Y entre ellos, Lalo, la seguridad fronteriza y los compromisos de México en la entrega del agua pues también resultan esenciales para el gobierno estadounidense. Jamison Greer, representante comercial de Estados Unidos, pues ha subrayado ante el Congreso de su país, ante el Congreso de los Estados Unidos, que México y la cooperación de este en los asuntos transfronterizos es fundamental para la renovación del Tratado de Libre Comercio, el TECMEC. En esta situación, querido Lalo, bueno, en la declaración conjunta que hacen ambos países, pues subrayan la urgencia de promover la manufactura norteamericana, fortalecer el mercado regional y frenar el aprovechamiento indebido de terceros países. Y las negociaciones actuales son más que un simple ejercicio técnico, Lalo, que representan una oportunidad para redefinir la relación comercial estratégica entre México y los Estados Unidos, especialmente bajo un enfoque de seguridad multidimensional que abarca tanto la seguridad nacional como la seguridad económica. Y un logro significativo para México, Lalo, en este contexto de la política arancelaria estadounidense, es la preservación de las ventajas competitivas que otorga el TECMEC. Sin embargo, es probable que la política comercial de los Estados Unidos continúe promoviendo una mayor protección y exigencias cada vez más estrictas a sus socios comerciales en las áreas en las que el Tratado de Libre Comercio lógicamente no impera. Y bueno, la revisión del Tratado de Libre Comercio en 2026, pues, ¿qué nos confirma? nos confirma que el tratado dejó de ser únicamente un instrumento comercial para poder convertirse en una pieza central de la estrategia económica y geopolítica de América del Norte, de los Estados Unidos. México, Estados Unidos y Canadá, pues bueno, mantienen una integración productiva profunda, especialmente en sectores como el automotriz, el acero, el aluminio, la agroindustria, los semiconductores, la manufactura avanzada, el comercio digital y los servicios. Sin embargo, Lalo, el proceso de revisión también evidencia que la certidumbre jurídica del acuerdo pues va a depender cada vez más de la capacidad de los tres países para resolver tensiones sobre reglas de origen, contenido regional, cumplimiento laboral, medio ambiente, energía, seguridad fronteriza y cadenas de suministros vinculadas a terceros países. Y la información, Lalo, más reciente, muestra que México ha consolidado una posición estratégica dentro del comercio estadounidense. En mayo de 2026, Lalo, las exportaciones mexicanas hacia Estados Unidos alcanzaron 54,180 millones de dólares, la cifra mensual más alta registrada. Y entre enero y mayo de 2026 sumaron 242.903 millones de dólares. Y este desempeño, Lalo, nos confirma que el mercado norteamericano depende de manera significativa de la manufactura mexicana, mientras que México depende del acceso preferencial al mercado de Estados Unidos para poder sostener empleo, inversión y crecimiento industrial. He ahí el inicio de nuestra conversación, Lalo. ¿Qué tan importante es el Tratado de Libre Comercio entre México, Estados Unidos y Canadá? Que esto nos hace como país sostener lo que es una tasa de crecimiento de empleo, la inversión y el crecimiento industrial. Y en materia de inversión, Lalo, el TECMEC continúa siendo un factor clave para atraer capital hacia la región. El nearshoring ha fortalecido el interés de empresas que buscan acercar su producción al mercado norteamericano y reducir riesgos asociados a cadenas de suministro lejanas. No obstante, la inversión pues no depende solamente de bajos costos laborales o cercanía geográfica. Requiere también de seguridad jurídica, requiere de infraestructura, de energía suficiente y limpia, estabilidad regulatoria, disponibilidad de talento especializado y cumplimiento efectivo de normas laborales y ambientales. Por último, Lalo, desde mi perspectiva crítica, el TECMEC representa una oportunidad histórica para México, pero también expone principales debilidades estructurales. El país pues ha logrado beneficiarse de su ubicación geográfica, de su integración manufacturera y de su acceso preferencial al mercado estadounidense. Sin embargo, no puede limitarse a ser una plataforma de ensamble nada más, porque no podemos ser simplemente un área de manufactura. Y tenemos para convertir el tratado en una verdadera herramienta de desarrollo, pues como país necesitamos aumentar el contenido nacional, impulsar la innovación tecnológica, fortalecer pequeñas y medianas empresas proveedoras, elevar la productividad y garantizar mejores condiciones laborales en México. Y uno de los riesgos más importantes, Lalo, pues es la dependencia excesiva del mercado estadounidense. Aunque Estados Unidos es el principal socio comercial de México, pues esta concentración vuelve vulnerable a nuestra economía mexicana. Para Estados Unidos, el TECMEC funciona como una herramienta para fortalecer su seguridad económica y reducir dependencias. Y en conclusión, Lalo, es indispensable para la competitividad de América del Norte, pero su futuro va a depender que los tres países logren equilibrar el comercio, la inversión, la seguridad económica, la sostenibilidad y el bienestar laboral. Lalo, pues hasta aquí dejaría mi comentario esta mañana. Y pues bueno, la revisión del Tratado de Libre Comercio en 2026 no debe entenderse solo como una amenaza, sino como una oportunidad para poder redefinir el papel de México dentro de una economía regional más integrada, competitiva y sostenible.
0: Perfecto, maestro. Pues muchas gracias. Y eso es importante, la competitividad y sostenerla es un trabajo muy fuerte. Y creo que tenemos, pues más que nada tenemos como mexicanos echar manos a la obra para que todo esto salga correctamente y dar un mejor producto de lo que estamos haciendo. Así de fácil.
2: Es correcto, querido Lalo.
0: Muchas gracias. Así es. 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
0: ¿Cualquier tipo de asesoría legal?
2: Sí, Lalo, bueno, pues en materia familiar, en materia civil, en materia mercantil, en materia penal, Lalo, pues estamos llevando justamente cualquier tipo de asesoría legal. y bueno, lo prestamos con un equipo lógicamente ético, íntegro, y que puede ofrecer resultados a cualquier tipo de estrategia jurídica o necesidad legal que tenga el ciudadano.
0: Perfecto. Pues le agradecemos mucho al maestro Roberto Rico Ruiz en esta mañana de Panorama Informativo. Maestro en Derecho, por favor, porque de momento me lo confunden. No, pero es el maestro en Derecho. Gracias, un fuerte abrazo y el mejor.
2: Gracias,
0: de los éxitos.
2: Gran mañana para todos.
0: Igualmente. Un abrazo fuerte. Hasta luego. Saludos. Mientras tanto, continuamos con ustedes. Son las 9:31, 9:31. Es Panorama Informativo de Pachuca. Muchas, pero muchas gracias a todos y a cada uno de ustedes que están con nosotros en Panorama. Y vámonos al resumen.
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0: Secretaría de Seguridad Pública de Hidalgo aseguró 5 personas en un operativo de en Huichapan. Se les decomisaron armas de fuego y presuntos vehículos robados. Tómelo en cuenta, a partir del día 16 de agosto comenzarán las aplicaciones de sanciones a los automovilistas que invadan el carril confinado del Tusobús. Esto es de Telles hacia el centro de la capital Hidalgo, bueno, en ambos sentidos, hasta el puente atirantado. Aparentemente es lo que tenemos de información. Aparentemente. Esto es lo que tenemos en esta mañana de Panorama. La Conagua mantiene monitoreo permanente de presas aquí en Hidalgo. Actualmente se mantienen al 89% de su capacidad de almacenamiento. El próximo 31 de julio arranca la Feria Internacional del Libro Infantil Juvenil 2026 en la Biblioteca Central Ricardo Garibay. Vamos a la pausa, voy contigo, mi estimada Andrea García, al reporte de Tránsito y Clima. Los saluda Lalo Larrieta en Panorama Informativo de Pachuca. Adelante.
4: Lalito, auditorio, vamos por más información vial.
5: Obras.
4: Antes, hay que recordar que por eso está cerrada Gea González en su cruce de semáforos con Ramírez Ulloa a un costado de Jardín Pasteur. También déjame recordarte que la circulación en Avenida Madero está abierta por los carriles recién rehabilitados. Sin embargo, las obras continúan ahora en carriles contiguos de Palacio de Gobierno a Río de las Avenidas para que tomes precauciones.
5: Buen avance.
4: En información de las calles, aprovecha que Carrillo Puerto va libre desde Froilán Jiménez y hasta Francisco Lorenzana. Te conviene Vicente Segura desde la calle 16 de enero y hasta Cerecedo Estrada.
5: Ligera carga.
4: Ya por el Boulevard Colosio desde Puente Atirantado y hasta El Palmar. Igual el Boulevard Felipe Ángeles con ligera carga desde Zona Plateada y hasta Cebetis 222.
5: Clima.
4: 16 grados. Aún esperamos alcanzar una máxima de 22 grados. 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
0: Las 8 de la mañana, 37 minutos. Chucky Servina, adelante.
18: Gracias, Lali. Bueno, pues te comento que la jefa de gobierno, Clara Brugada, anunció que se entregarán apoyos económicos a hijos de personas desaparecidas. Los detalles con Joana Flores.
19: La jefa de gobierno, Clara Brugada, informó que se entregará un apoyo económico a hijos de personas desaparecidas en la Ciudad de México.
20: Se va a hacer el censo y en base a ese censo que se haga a través de la comisión de búsqueda es como se va a destinar. Tuve una reunión con las infancias, con los familiares también. No solo se trata de un recurso, sino de más temas, de un apoyo integral que estamos viendo para ellos.
19: El apoyo de 2,555 pesos mensuales se entregará mediante la Secretaría de Bienestar e Igualdad Social. Joana Flores.
18: Y por otra parte, la presidenta Claudia Sheinbaum pidió dar pronta solución a las anomalías en la presentación de exámenes para licenciatura de la UNAM. Pepe Toño Morales.
21: Destaca la importancia de resolver el tema del examen de admisión.
22: Ellos tienen que resolverlo. No tengo tanta información de cómo se dio esta situación, pero sí es importante que se resuelva pronto para poder dar certidumbre, pues, a todos los jóvenes que quieren entrar.
21: Es la presidenta de México, Claudia Sheinbaum, refiriéndose al tema de admisión para nivel licenciatura en la UNAM, cuyas inscripciones tendrían que haber iniciado este lunes, pero que han sido pospuestas a decisión de la máxima casa de estudios. En ese sentido, el secretario de Educación Pública, Mario Delgado, dijo que ayudarán si es que son requeridos en ese tema. En la SEBA agregaron que se trata de un tema de vigilancia en cuanto al uso de la tecnología. José Antonio Morales Díaz.
18: Y por otra parte, la exportación del tequila sigue en crecimiento y se busca aumentar las exportaciones a varios países. Marina Escamacho.
23: La agroindustria del tequila sigue siendo positiva, ya que las exportaciones siguen creciendo. Sin embargo, se busca que estas puedan llegar más allá de los Estados Unidos, a donde se van más del 80%, afirmó el secretario de Economía, Marcelo Ebrard.
24: La tarea para este año va a ser aumentar nuestras exportaciones a diversos países del mundo, en donde todavía tenemos o aranceles muy altos o barreras de tipo comercial que impiden que podamos exportar.
23: Por su parte, el presidente del Consejo Regulador del Tequila, Aurelio López Rocha, afirmó.
25: Durante el primer semestre del 2026 fueron producidos 302.1 millones de litros de tequila. Se exportaron 214.4 millones de litros, representando un incremento del 3.3% en comparativa con el mismo periodo del año pasado.
23: María Inés Camacho Romero.
0: Gracias, Jackie Serena, a todo el equipo de reporteros de Asir Noticias. Muchas, pero muchas gracias. Vamos a continuar con más información en Panorama. El próximo 31 de julio arranca la Feria Internacional del Libro Infantil y Juvenil 2026 en la Biblioteca Central Ricardo Garibay. Vamos a escuchar la información con Jackie Serena.
18: Hidalgo celebrará del 31 de julio al 9 de agosto en Pachuca su primera Feria Internacional del Libro Infantil y Juvenil 2026 con una programación que reunirá más de 200 actividades y la participación de creadoras y escritores provenientes de 10 países, además de los estados invitados de Puebla y Querétaro. Así lo dio a conocer la secretaria de Cultura, Neida Naranjo Baltasar, quien destacó que el proceso de internacionalización comenzó en 2024 con Cuba como país invitado y continuó en 2025 con Colombia, para que en esta edición se incorporen creadores y escritores de 10 países. La feria ofrecerá presentaciones de libros, talleres de narración oral, actividades impartidas por creadores, lecturas en voz alta, cuentacuentos, espectáculos escénicos y presentaciones artísticas. También se realizará la entrega de los premios estatales de cuento Ricardo Garibay, de poesía Efraín Rebolledo y el de traducción literaria Margarita Michelena. La sede principal será la Biblioteca Central Ricardo Garibay, ubicada en el Parque Cultural Hidalguense, así como el Foro Hidalgo, que albergará las presentaciones artísticas. Uno de los principales distintivos de esta edición será que la Feria Internacional del Libro Infantil y Juvenil no se limitará a Pachuca. Como parte de la estrategia para acercar las expresiones culturales a más comunidades, se desarrollarán tres rutas por diferentes zonas del estado: la Huasteca, la Otomitepegua y la Sierra Gorda. Jacqueline Servín.
0: Gracias, Jackie Servín. Continuamos con ustedes en esta mañana. Son las 9:40. Es Panorama Informativo de Pachuca. Vamos con más del auditorio. Son las 9:41 ya en estos momentos. Adelante.
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0: Muchas gracias a todos ustedes que están con nosotros con Panorama 5231. Gracias, dice, bonito día para todo el equipo de Panorama Informativo. No, pues muchas gracias igualmente de Marta Pérez, gracias por estar con nosotros con Panorama Informativo de Pachuca. Tengo más aquí en Panorama. Dice, bendiciones, saludos, mi estimado Sergio, ¿cómo estás? Muy buenos días, gracias. Dice, bendiciones y éxitos. Y sí, muchas gracias, Sergio. En verdad, gracias, igualmente éxito y bendiciones. Muchas, muchas gracias. Éxito, es eso. Éxito es para quienes saben hacer las cosas. Suerte es para los que no saben hacerlo. Entonces, esa es parte de... Dice, buenos días, licenciado Larreta. ¿Puedo hacer un favor de felicitar a Víctor López Méndez, que está cumpliendo 56 años de vida? Que se la pase súper junto con su papá, hijos, nietas y demás familiares. Él nos escucha en el IMSS Clínica Número 1 trabajando. Gracias y bendiciones. Ah, qué bueno. Ahí en el IMSS, en la Clínica Número 1, le enviamos saludos a Víctor López Méndez, que está de fiesta por su cumpleaños. Bendiciones en este 28 de julio del 2026. Es Panorama Informativo de Pachuca. Son las 9:43. Señor Zamora, ¿cómo está? Muy buenos días, dice mi querido Eladio y amigos de Panorama Informativo. Que tengan excelente día lleno de bendiciones. Y aquí, como todos los días, señor Zamora y su esposa Mary, con su café y su conchita de huevo. Ahí está, no miento, ahí está. Ahí está. Tengo aquí 29:16, dice, buenos días, licenciado Larreta. Ojalá chequen la reventa de boletos del palenque de la feria, que ya se llevaron la mayor parte. Ok, perfecto, pues hay que lo chequen. Chequen las autoridades qué es lo que está pasando con la venta de boletos. Reventa ya, ahorita, ya la reventa. Bonito día. Terminación 58-66. Bonito día también. No, pues muchas gracias por estar con nosotros con Panorama Informativo. Gracias, en verdad, nosotros muy contentos porque estén con nosotros con Panorama Informativo de Pachuca. ¿Sí? Bueno, mientras tanto, en lo que seguimos con los más reportes, a ver si ya tenemos más de este lado. Muchas gracias. Oh, no, piensa allá. Perfecto, adelante.
18: Nos están pidiendo apoyo, Lalo, para localizar una mochila que perdieron del pasado fin de semana, el domingo para ser exactos. Es una mochila color negro olvidada en una Urban que hizo recorrido de La Calera en un viaje del fraccionamiento Paraíso a la central de autobuses. Esto fue aproximadamente a las 11 de la mañana del domingo y, bueno, pues nos comentan que traían varios objetos de valor. Entonces, pues les urge de verdad localizar esta mochila. Repetimos, fue olvidada el día domingo en una Urban que de La Calera en un viaje del fraccionamiento Paraíso a la central de autobuses aproximadamente a las 11 de la mañana. Ojalá, pues si sabemos que muchas personas del transporte público en las Urban sobre todo también nos escuchan, si alguien vio esta mochila, pues la pueden traer aquí a las instalaciones de Plaza Juárez número 103 y pues hacemos la entrega correspondiente.
0: Perfecto, muchas gracias. Gracias, Jackie Servín. Gracias, Hans. Islas de Mineral de la Reforma. Ya nos dice, vamos a ver lo de tulipanes. Espero que así sea para que ya nos estén pasando el reporte y que nos pasen un reporte en el que ya lo hicieron. Sería lo ideal para ellos, ¿no? 9:44, muchas gracias en esta mañana de Panorama Informativo. Gracias, en verdad. Estamos aquí con más de los reportes, 9:44. Sí, Constancio, hoy se durmió Constancio, pero aquí tenemos el Día Mundial de la Hepatitis, contra la hepatitis, el próximo 28 de julio. O sea, hoy la Organización Mundial de la Salud celebra el Día Mundial contra la Hepatitis, una inflamación grave del hígado que causa daño hepático y cáncer de hígado. Dice, se trata de una enfermedad que tiene lugar desde el 2008, una enfermedad que tiene lugar desde el 2008. Qué bueno. Bueno, mientras tanto, gracias, Jackie Servín. Tengo más información para todos ustedes del auditorio, por supuesto. Y, por supuesto, aquí está. Dice 84-82. Dice, buen día. Buen día, Lalo. Te envío un saludo. ¿Me apoyas, por favor, con un saludo para Tiaire y Rafael, que están festejando su 9º aniversario? Nuestros mejores deseos de parte de sus compadres Deseo que nos estén escuchando. Ellos nos escuchan en la zona centro. Linda mañana, gracias. Ay, nos estaba dando problemas la garganta. Bueno, nos está dando. Pues felicidades a Tiare y Rafael por su noveno aniversario. Felicidades. Sí, de parte de sus compadres. Son las 9 de la mañana con 45 minutos en este 28 de julio del 2026. Pues ya nos estamos alistando para el mole, ¿sí? Para el arrocito, el consomé. No les digo por quién, pero es cierto. Es cierto. Pero muchas felicidades. No, yo estoy diciendo aquí para Tiare y Rafael, que cumple 9 años, un aniversario más. ¿De acuerdo? Bueno, sí, ya me voy. ¿Qué pasó? ¿Qué más tenemos, mi estimado Jorge Hernández, el cumpleañero? Felicidades, Jorge. ¿Qué tenemos de Presidencia Municipal, los trabajos que están realizando? Adelante.
1: Gracias, Lalo. Buenos días. Seguimos recuperando espacios públicos para que las familias disfruten de parques más seguros y mejor iluminados. Ayer estuvimos por la tarde-noche en el Parque de la Pelota de las Calles, en la Avenida 4, donde ya se sumó el trabajo de iluminación, de poda de árboles. Entonces ya es un espacio mucho más seguro. También se han realizado los trabajos en el Parque de la Ballena y en el Cedoria, en el Parque Maestranza y en San Antonio. Poco a poco estamos llevando más iluminación a los espacios públicos de Pachuca, porque un parque iluminado significa más seguridad, más convivencia y mejores entornos para todas y todos. Hoy en el tema del bacheo seguiremos en la Avenida Piracantos con el tema de la mezcla caliente. Al concluir iniciaremos en la calle 19 de la misma colonia, ahí en Piracantos. Asimismo, con mezcla caliente, estaremos en la calle Solidaridad, en la colonia Parque de Poblamiento, en la segunda sección, una calle que nos habían solicitado, ya la estamos por atender. Asimismo, terminaremos en la cerrada del río Nautla, en la colonia El Iste. Es el tema del bacheo, Lalo.
0: Perfecto, muchas gracias. Aquí nos preguntan, dice 2357, dice: buenos días, una consulta. Tengo un mesotea, un tinaco de asbesto. ¿A dónde me puedo dirigir para que, si es posible, que se lo lleven? Porque tiene riesgo que esté en mesotea. Ah, caray. Pues no sé con quién lo pueden checar, no sé si con ustedes.
1: Toma el dato, sí, claro, con mucho gusto. Perfecto, con servicios públicos,
0: aquí está. Vamos a una pausa y regresamos con ustedes. Son las 8 de la mañana con 46 minutos. Saludos, Jera Escamilla, ahí en Madero. Un fuerte abrazo, primo. Cuídate mucho. Saludos a todos. Adelante, vamos a la pausa y regresamos.
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0: Las 9 de la mañana con 51 minutos. Vamos a los deportes, mi estimado Gabo Ayala. Adelante, buenos días.
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8: Gracias, Lalo. En más información deportiva, el árbitro esloveno Slavko Vincic, quien dirigió la final del Mundial 2026 entre España y Argentina, se retiró, informó este lunes la Federación Eslovena. Por otro lado, el presidente de la FIFA, Gianni Infantino, respondió a las críticas recibidas durante el Mundial de quienes consideró consumidos por el odio y destacó que hubo cero incidentes, cero hostilidades y cero violencia. Por cierto, el gol que consiguió el delantero de Cabo Verde, Sidney López, contra Argentina en octavos de final, fue elegido el mejor de la Copa, informó la FIFA. En temas de la NFL, e inspirado en la historia de la ciudad, los Bills de Buffalo presentaron su uniforme alternativo en color gris, representando a los trabajadores que han levantado a la ciudad, mientras que el cuello y los números son de color azul. Y finalmente reportan que Paolo Maldini y Leonardo, directivos de la selección italiana de fútbol, renunciaron, esto tras la negativa de contratar al entrenador Andrea Pirlo por realizar un comercial con una casa de apuestas deportivas rusa. Hasta aquí la información deportiva.
0: Muchas gracias, continuamos con más información para todos ustedes. Gracias, mi estimado Gabo Ayala. Vamos a continuar con más de lo que tenemos, por supuesto. Ya nada más para cerrar, son las 9 de la mañana, 53 minutos. Nos vamos con el auditorio, ¿les parece? Para cerrar con todo ello. Adelante. Dice, muchas gracias. Hola, Lalito, quiero mandar un saludo especial para Jorge Hernández por su cumpleaños. Atentamente, Noé, el Charro Chávez. ¿Chávez o no Chávez quién es? Sí, mi estimado George. Chávez o no Chávez. Ah, está bien, qué bueno. Mira, sí. No te pongas rojo, en verdad, no pasa nada. No duele, no duele. Todo tranquila, todo relax, ¿no? No, no pasa nada. Bueno, mientras tanto, vamos a continuar con más. Tengo aquí uno de audio, vamos a escuchar qué nos dicen.
9: Hola, buenos días. Mi comentario es para la Secretaria de Movilidad y Transportes. Esto ya se le está saliendo de control a la señora. Mira, Lalo, las camionetas que quiere que ellas sancionen a las personas que invadan son de una empresa privada. Ahora resulta que cualquier empresa privada va a levantar o sancionar a las personas cuando eso le corresponde a Tránsito y Vialidad. Ahí te encargo, Lalo, por favor, el artículo 11, libre tránsito.
0: Perfecto, muchas gracias. Ahí están los reportes, lo que nos están compartiendo el auditorio. Es el auditorio, porque luego van, es que Lalo lo dijo, es que él es el que está haciendo todo el lío. No, yo no, es el auditorio y aquí está el número telefónico por si quieren verlo. Dice, gracias, bonito día, terminación 6902. Bueno, tengo aquí más de los reportes 0689. Muchas gracias por el video. Es que son videos espectaculares de todo el entorno de nuestro bella Pachuca, los cerros aledaños. Gracias por estar con nosotros. Son las 9 de la mañana con 54 minutos. 9:54, gracias. 7982 dice, nos pasó recientemente, Lalito, en la carretera que viene bajando del Cedral, el domingo alrededor de las 2 de la tarde, una mujer muy joven que venía con varios jóvenes en un carro por poco y nos impactan de frente porque rebasó en una curva de alta velocidad y no alcanzó a meterse al carril nuevamente. Si no es por la maniobra que hace mi esposo y nos salimos de la carretera y nos puede pegar fuertemente, nos hubiera pegado fuertemente. Híjole, sí, deberían de checar ese tipo de situaciones. Sí, sí, hemos tenido reportes de ese tipo de cosas, que varios jóvenes los fines de semana andan por esos lugares y ya alcoholizados y con exceso de velocidad y rebasando en esas calles que son, digo, en esa carretera que es muy angosta y peligrosa, sobre todo. Hola, licenciado, buen día. Quisiera mandar una felicitación a Jorge Hernández, de Presidencia Municipal de Pachuca, por favor. Gracias, mi estimado Rubén Castillo. Saludos también. Terminación 7228. Gracias. Aquí está recibiendo todos los saludos, mi estimado Jorge Hernández, de Presidencia Municipal de Pachuca. Dice, buenos días, licenciado Larrieta. Desde el pasado, días pasados, abrieron la circulación del carril izquierdo en la Avenida Madero. e inmediatamente se estacionaron vehículos, motocicletas, ni dejando únicamente un carril de tránsito y vialidad. Deben de hacer algo ahí, claro, señor Reyes, que haga algo ahí. Perfecto, sí, ya lo hemos checado. Vamos a ver qué pasa con todo eso. 0769, muchas gracias a ustedes por estar con nosotros con Panorama Informativo. Es sobre el saludo de Víctor José Soto Hernández y Eder Uriel Martínez Soto, que cumplen años. Ahí está, felicidades. Bueno, mientras tanto, yo pensé que ya nos mandaban la dirección para el mall y el pastel y todo eso. Dije, ya le hicimos. Nada más ponme donde hay. Ahí está, vamos a escuchar.
10: Muy buenos días, licenciado Larreta, su servidor, señor Moctezuma. Larreta, nomás para ver si con presencia municipal nos puede ayudar a muchos automovilistas. En la calle de Pino Suárez con avenida de Autor Rojo Gómez, exactamente en el semáforo que está enfrente del Cefemático de Comisión Federal, hay un bache, ya tiene muchas meses ahí ese bache, exactamente pasando la Real de Minas hacia Cubitos. Es un megabache que ahí está una alcantarilla que de repente se levanta y también hace estragos. Sé que Pachuca está llena de baches y todos quisiéramos que sea muy rápido, pero a ver si hay posibilidad, señor Larreta. Le agradezco mucho. Excelente día y un saludo para todo su auditorio y bendiciones para todos.
0: Ahí está, gracias. Ya se lo está llevando mi estimado Jorge Hernández en esta mañana, junto con sus felicitaciones, por supuesto, se lo está llevando. Dice, muy buenos días, licenciado. Yo pienso que ya sabemos todos que el carril del Tuzobús, entonces ya no hay que ver cómo procede, ya que vengan las multas, aunque nos desesperemos. Pues sí, pues de que van a llegar las multas, van a llegar. ¿De acuerdo? Van a llegar. Bueno, 4259 dice, muy buenos días, saludos. Mi comentario es que, aunque se quiere invadir el carril del Tuzobús, casi siempre en la avenida Revolución, a la altura de Plaza Revolución y Mercado, siempre hay una unidad descargando o autos parados. Entonces, ¿qué hacemos? Sí, exactamente lo que le digo, o sea, ¿qué se va a hacer en todo ello? Yo quiero saber, nada más que me digan, yo no tengo ningún problema, nada más que me digan. Dice, excelente martes, Lalo Larreta, escuchando Panorama Informativo desde Cayuca, Isabel. Ánimo, ya casi le pegamos al viernes. Bendiciones al gran equipo de Panorama. Son las 9 de la mañana con 58 minutos. Gracias, muchas gracias, en verdad. Luce, muy buenos días, dice, licenciado Larreta, felicitar a Víctor Manuel Pérez López, ya que está cumpliendo años de vida. Nos escuchan en Carnitas San Bigotes, en Santa Julia. Otro más que está ahí en San Bigotes, que son muy conocidos aquí. De la licenciada Susi, de licenciado Jorge Hernández, no sé por qué, pero siempre que decimos ahí como que así como sonríen, y la nubecita de esas de las caricaturas, ¿no? Ay, que como estuviera con un taquito ahí de carnitas, ¿no? Algo así, ¿no? Pero bueno, hoy es su cumpleaños de George, ¿por qué no lo invitan? No sean así, ¿no es cierto? Ya, George, te dejo en paz, porque si no vas, ay, te pasas. 7177, buenos días, licenciado Larreta, muchas gracias por su apoyo. Ayer llamaron de Casim para enviar una pipa al Adolfo López Mateos. Gracias, José Andrés Galvez. A ver, cuando menos es una felicitación aquí, por favor, Pau. Son las 9 de la mañana con 58 minutos, 9:58 en Panorama Informativo. Gracias, dice 1829 también. Dice, buenos días, licenciado, por favor, en el Jardín Colón de la Colonia Morelos, perdón. Está muy feo, dice la noche. Ok, pues sí, que está feo. ¿Qué es lo que quieren? Entonces, alumbrado público, que le ponen los árboles, ¿qué pasa? Solamente las noches, entonces ha de ser alumbrado público, podrá ser, alguien lo quiere tomar, por favor, porque ya nos estamos despidiendo, si alguien de presidencia lo quiere tomar el reporte. Gracias, mi estimado Arturo Mora, Jackie Servín, también, por favor, gracias al apoyo también de mi estimado Enrique Ramírez, muchas gracias. Cálmate. Gracias en esta mañana del Panorama Informativo a todos y a cada uno de ustedes que siempre están con nosotros. Dice, le comento que en ocasiones vamos corriendo del otro lado del estacionamiento de la estación de Tuzobús para alcanzar a subir y llegar al puente. Se van y nos dejan. Dice, estos árboles en la avenida Constituyentes, esquina con Chamampari, ambos lados del canal, arrancaron los cables. Ah, caray, perfecto. Aquí lo pasamos. Esto es en Piracantos. Ahí anda obras públicas también en estos momentos, pero lo pasamos. Gracias, como ya le había dicho Jackie Servina, a todo el equipo, ya a todos y cada uno de ustedes. Yo os arroyo en en Tráfico y Clima. Muchas gracias, por supuesto. Gracias a todos y a cada uno de ustedes en esta mañana del panorama. Gracias Martín Beltrán, gracias Joana Flores, gracias Pepe Toño Morales, gracias por supuesto a Marinés Camacho, a cada uno de ellos. Gracias a las diferentes dependencias, a la licenciada Susi de Presidencia Municipal de Pachuca, también a Jorge Hernández, de licenciado Jorge Hernández de Presidencia Municipal de Pachuca. También gracias a la licenciada Paola García de la CACIM, junto con Saray Pineda de la CACIM, también muchas gracias. Cristian Yair Castañeda, Movilidad de Transporte, Hans Islas también, de Mineral de la Reforma, muchas gracias. También, por supuesto, que lo muerda, es que ya le trajeron su pastelito aquí a Jorge Hernández. También, por supuesto, a Yair Martínez de la Secretaría de Gobierno, muchas, muchas gracias. Carlos Gamiño del Congreso del Estado de Hidalgo, gracias a todos y cada uno de ustedes. Los dejo con Ivette González y también con Andrea García en el reporte de Tránsito y Clima, que van a estar en esta mañana. Nos despedimos, pásenla bien, pásenla rico, arriba el ánimo, arriba corazones, vamos para adelante, dibujen una sonrisa en su rostro. Buenos días, le estamos pegando al viernes. ¡Ánimo! Se despide todos ustedes, Lalo Larrieta. Adelante.
11: Lalito, me dio muchísimo gusto acompañarlos en su camino. Auditorio, nos escuchamos mañana con más información del tráfico y el clima aquí en Panorama Informativo.
14: Ligera carga.
11: Les platico que a esta hora por el Boulevard Rojo Gómez hay ligera carga desde Río de las Avenidas y hasta Estadio Hidalgo. También en el Boulevard Nuevo Hidalgo desde Puente del Venado y hasta Antigua Carretera La Paz. Misma condición en el Boulevard Colosio desde Puente Atirantado y hasta El Palmar.
14: Buen avance.
11: Mejor aprovecha que a esta hora Avenida del Palmar está libre desde Avenida Constituyentes y hasta Avenida 8. Allende te conviene entre Julián Villagrán y Monumento a los Niños Héroes. También Vicente Segura sin tráfico desde la calle 16 de Enero y hasta Cerecedo Estrada.
14: Clima.
11: El termómetro se mantiene en 16 grados y aún esperamos alcanzar una máxima de 22 grados. Soy Andrea y te sigo acompañando con toda la información vial aquí en la 92.5 Mix, 80s, 90s y más.
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0: 10 de la mañana con 11 minutos, Langer Delay de los Backstreet Boys. Can you see? 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Soy Ivy González y me puedes escuchar de forma digital desde la aplicación de iHeartRadio desde Estados Unidos y todo México, sin pretexto alguno. Oye, yo te pregunté, tengo un reto mental para ti en esta mañana. Es un reto súper sencillo y es que me digas el nombre de un animal que tenga las 5 vocales. Ya está conmigo Román. ¿Qué onda, Román? Te escucho. Hola, hola.
1: Hola, Ivy. Saluditos, muy buenos días.
0: Buenos días.
1: Aquí reportándonos. Y contestando a tu pregunta, o sea, que se me viene a la mente, es así rápido, rápido, es el murciélago.
0: Eso es
1: bonito
0: todo.
1: Buen día, cuídate. Y aquí andamos labrando. Bye, bye.
0: Bye, bye. Bonito día, Román. Estás en lo correcto. Oye, si algo me encanta muchísimo de Román es que él ya le perdió el miedo, ¿eh? Él ya dijo, yo sí, voy a mandar mi top back. Eso es todo. Te lo aplaudo a mí. Tú también. Si es la primera vez que me estás escuchando, mándame un mensaje ahí en la aplicación de iHeartRadio. No te puedes extender. No te quedes con el, ay, yo quiero participar. ¡Hazlo! ¡Diviértete! Corre ahí al talkback de iHeartRadio y dime el nombre de un animal que lleve las 5 vocales. Yo vuelvo con más participaciones. Soy Ivy González.
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2: Ligera carga.
5: Oye, te platico que a esta hora por el Boulevard Felipe Ángeles encontrarás ligera carga desde Puente Atirantado y hasta Prolongación Avenida Juárez. Así también por el Boulevard Colosio desde Trébol La Paz y hasta Avenida Ferrocarril Central. Morelos en la misma condición entre Corregidora y hasta Mercado Primero de Mayo.
2: Buen avance.
5: Y mejor aprovecha que la carretera Pachuca Ciudad Sahagún está libre desde fracción La Calera y hasta Rastro Municipal.
2: Clima.
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1: Esta es información que sirve, tómelo en cuenta. A partir del 16 de agosto comenzarán a aplicarse sanciones a los automovilistas que invadan el carril confinado del Tusobús. La Secretaría de Seguridad Pública de Hidalgo aseguró a 5 personas en un operativo en Huchapan. Se les decomisaron armas de fuego y vehículos robados. El próximo 31 de julio arranca la Feria Internacional del Libro Infantil y Juvenil 2026 en la Biblioteca Central Ricardo Garibay.
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0: 10 de la mañana con 30 minutos, 28 de julio, You Are My Best Friend, es la rola de Queen que estamos disfrutando. 1975, me decían, Ivy, a ver, quiero que me platiques, por favor, porque es la primera vez, me escriben en mis redes sociales, @ivymix. Quiero mandar una nota de voz, Ivy, pero la verdad es que no sé cómo. A ver, para mandarme una nota de voz, si es la primera vez que me estás escuchando, al igual que Andy, número uno, ahí te van los pasos. Tienes que descargar la aplicación de iHeartRadio, ¿ok? Tiene un corazón. Número 2, eliges 92.5. Número 3, al lado del play o del stop, vas a encontrar un micrófono. Ese micrófono es pequeño, es blanco con el fondo rojo. Ese pequeño micrófono es nuestro famoso talkback. Entonces, lo presionas y tienes 30 segundos para decirme lo que tú quieras, participar en el reto de la mañana, que el reto de la mañana es el siguiente: nombre de un animal que tenga las 5 vocales. Así que piénsale, piénsale. Yo sé que ya en el trabajo y también sé que aquí arriba ya están, ay, ese sí está bien fácil. Ay, ya, pero ya dijeron murciélago, ¿eh? Ya no se vale decir murciélago. Ahí les encargo. Así que busca otro animal y corre al Talkback de Hub Radio, porque a las 10:48 yo estoy cerrando el reto de la mañana.
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0: 10 de la mañana, 46 minutos en este martes 28 de julio. Pump it de los Black Eyed Peas para reventar bocina todo lo que da a mí. Que tengas un excelente día, una excelente mañana. Yo te acompaño hasta las 4 de la tarde. Ya lo sabes, soy Ivy González. Te lancé el reto de la mañana y yo sé que te puse a pensar. Me encanta. Ya sabes que los retos son muy buenos entre las 9 y las 11 de la noche. Porque luego, a las 11 de la noche, oíla. Entre las 9 y las 11 de la mañana. Porque eso nos ayuda a despertar y empezar a activar nuestro cerebro. Y también, de cierta manera, aunque tú no lo creas, también te empiezas a relajar, empiezas a dejar el estrés. Entonces, pues, la verdad es que son muy buenos estos retos por la mañana. Yo te dije, a ver, dime el nombre de un animal que tenga las 5 vocales. Y ya por acá me decían, el murciélago. Pero también por ahí te puse una pequeña trampita. Porque te dije, oye, otro adicional al murciélago. Pues no hay, amigui, no hay. Solamente ese murciélago es el único animal que sí tiene estas 5 vocales. No hay otro. ¿Acabamos de aprender algo nuevo? Claro que yes. Pero muchas gracias por intentarlo. Porque por acá sí me estaban diciendo, Ivy, es que ya pensé y no encuentro. ¡Ale! Ale García, que ya estaba bien estresada. Pues gracias por estar por acá conmigo. Yo vuelvo a las 11 de la mañana con noticias de tus artistas favoritos. 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Disponible para iOS y Android.
1: ¡Hey! ¿Qué onda, amigos de Mix? Para mí es un gusto estar acompañándolos y vamos por más información vial.
2: Muy rápido.
1: Ahora te platico de las buenas opciones porque justo el Boulevard Valle de San Javier está libre desde el Boulevard Colosio y hasta el Boulevard Rojo Gómez. Te conviene Avenida Revolución desde Glorieta Insurgentes y hasta Glorieta Revolución. También Avenida Universidad entre Avenida Madero y hasta Crucero del CEUNI.
2: Ligera carga.
1: Lleva ligera carga Morelos entre Corregidora y hasta Mercado Primero de Mayo. Así también por el Boulevard Colosio desde Trébol La Paz y hasta Avenida Ferrocarril Central. Y el Boulevard Felipe Ángeles en la misma condición entre Puente Atirantado y Prolongación Avenida Juárez.
2: Obras.
1: Déjame recordarte que están en el Boulevard Colonia Santa Catarina entre Fraccionamiento Real Madeira y Pitayas.
2: Clima.
1: 18 grados. Llegaremos a la máxima de 22. Soy Andrea. Quédate escuchando la 92.5 Mix. 80s, 90s y más.
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3: Esta es la información deportiva. Javier El Chicharito Hernández fue anunciado como el primer jugador de la nueva franquicia Atlético Dallas de la USL de la segunda división de Estados Unidos. Por otro lado, el delantero mexicano Santiago Jiménez, por esguince de segundo grado en el tobillo derecho, no viajará a la gira de pretemporada por Australia e Indonesia con el Milan, mientras que Raúl Jiménez reportó a la pretemporada con el Wolverhampton en lo que será su segunda etapa en el equipo que descendió a segunda división, y Álvaro Fidalgo reportó con el Real Betis para realizar pretemporada en Marbella de cara a la próxima temporada de la Liga de España. Hasta aquí la información deportiva.
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0: Oye, pide tu deseo. Ay, oye, y también aplausos, ¿eh? ¿Te das cuenta que siempre que nos estamos escuchando tenemos el 11-11 a mí? Pide el deseo en este momento. ¡Listo! Ahora sí vamos a hablar de los Rolling Stones. Yo soy Ivy González, contigo hasta las 4. Y fíjate que los Rolling Stones ya lanzaron unos auriculares que están padrísimos, de edición limitada. Y este producto va a llegar el próximo 28 de agosto. O sea, 28 de agosto ya va a llegar a las tiendas. Y solo son 5,000 unidades en todo el mundo. Pero si algo caracteriza a los Rolling Stones, obviamente, y que ya habíamos hablado también de las playeras, que fue de las más vendidas y ha sido de las más populares, pues justo es este diseño de los labios ahí con la lengua. Y solo 5,000 unidades en todo el mundo. Imagínate, en todo el mundo. Un diseño que está padrísimo. El estuche de carga lleva el estampado icónico del logo de la lengua, de los labios, mientras que en la parte superior de cada auricular aparece el nombre de Rolling Stones escrito en rojo. Te voy a dejar la imagen en mis redes sociales, Ani. Están fabulosos, ¿eh? Arroba Ivy en Mix. Yo vuelvo a las 11:28 minutos para viajar en el tiempo y contarte qué pasaba un día como hoy.
1: ¡Hey! ¿Qué onda, amigos de Mix? Para mí es un gusto estar acompañándolos y aquí va de nuevo más información del tráfico y el clima.
2: Aviso.
1: Antes, te tengo un par de avisos. Uno es que consideres que hay carga en Río de las Avenidas entre Jaime 1 y el Viaducto Rojo Gómez en dirección centro por un percance vial. También considera asentamientos en la carretera México-Pachuca en dirección a la Ciudad de México por la reducción de carriles en el puente de Telles debido a obras. En ambos casos te pido conduzcas con mucho cuidado.
2: Buen avance.
1: En más información de las calles, aprovecha que el Boulevard del Minero está libre entre Centro de Reinserción Social y hasta Emiliano Zapata. Te conviene el Boulevard Colosio desde el Distribuidor Vial Bicentenario y hasta Colinas de Plata.
2: Ligera carga.
1: En el Viaducto Nuevo Hidalgo desde Belisario Domínguez y hasta Leandro Valle, así que no te confíes y mejor sal con tiempo.
2: Clima.
1: 20 grados ya marca el termómetro y aún esperamos alcanzar una máxima de 22 grados. Soy Andrea, quédate escuchando la 92.5 Mix, 80s, 90s y más.

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3: Esta es la información deportiva en la NBA. Filadelfia y LeBron James anunciaron este lunes el acuerdo por 2 años y $8 millones. Y finalmente América Femenil anunció que regresa al Estadio Azteca el 8 de agosto en la jornada 2 de la apertura 2026 ante Cruz Azul para celebrar con toda la afición el histórico triplete, el título de liga, la CONCACAF y el campeón de campeonas. Y en la lucha libre, Blue Demon Jr. anunció de manera oficial su gira de despedida tras más de 40 años de trayectoria y presentó su libro autobiográfico, El Último Demonio. El luchador anunció que su gira será nacional e internacional, teniendo confirmadas un par de fechas, el 13 de septiembre en Irapuato y el 30 del mismo mes en León. Hasta aquí la información deportiva.
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0: de la mañana, 27 minutos. Angels 1997 es Robbie Williams el que nos pone a cantar en esta mañana y en esta segunda hora, que por cierto ya estamos a un paso de caracol de también terminarla. Oye, 28 de julio, martes, ¿y qué pasaba en la música en un día como hoy en diferentes años? 1957 resulta que llegaba el tema I Want You, I Need You, I Love You de Elvis Presley, y que era una canción que estaba alcanzando por primera vez el puesto número uno en las listas de éxitos en Estados Unidos, imagínate. ¿Qué más estaba pasando un día como hoy, Ivy? Por favor, cuéntame todo. Ay, bueno, pues en 1975 también llegaba la banda de heavy metal llamada Black Sabbath. Y publicaban también su aclamado sexto álbum de estudio titulado Sabotage. Y en el 86 llegaba otra banda de rock alternativo, R.E.M., que lanzaba en Estados Unidos su álbum Lives, que incluyó éxitos de crítica como Follow Me. Un día como hoy, grandes sucesos. ¿Tú qué recuerdas? ¿Qué estamos celebrando hoy? Platícame en el Talkback de iHeartRadio. Redes sociales, arroba ibienmix. Y yo te anuncio, te aviso que tenemos un increíble especial en Mix Mix Mix de Kiss. Así que los detalles a las 11:48.
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3: Cristiano Ronaldo está trabajando con el director Matthew Vaughn para un nuevo proyecto. Se reúnen Peter Gabriel, Tony Banks y Mike Rutherford para relanzar el primer álbum de Genesis. Diego Luna recibirá el premio honorífico Corazón de Sarajevo en el Festival de Cine de Bosnia. Cada vez más personas buscan aprender griego gracias a la odisea de Christopher Nolan. El nuevo álbum de Miley Cyrus saldrá en noviembre. Ryan Gosling está confirmado para interpretar a Ghost Rider. 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

0: ya son las... Oh, no es cierto, no son las 10. Son las 11 de la mañana con 50 minutos aquí en Mix, Mix, Mix. Y oye, amigui, pues, ¿qué tengo para ti? Información súper, súper importante. Fíjate que este 30 de julio a las 4 de la tarde, aquí en 92.5, 1080, 90 y más, pues vamos a tener un mixtape. 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Yo soy Ivy González. Continúa conmigo en 92.5, Mix 80, 90 y más, de forma digital, en la aplicación de iHeartRadio. Y llego a las 12, ya en unos minutos, en 9 minutos ando de regreso para platicar de objetos, de caricaturas, de series que nos gustarían que definitivamente existieran. Así que no me tardo nada. Buenos días.
1: ¡Hey, amigos de Mix! Y están a punto de salir. Aquí va de nuevo toda la información del tráfico y el clima.
2: Buen avance.
1: Ahora comencemos con las buenas opciones, porque justo el Boulevard Felipe Ángeles está libre desde Hospital del Niño DIF y hasta Puente Colonias. Te conviene Avenida del Palmar desde Avenida Constituyentes y hasta Avenida 8. También Cuauhtémoc, que es opción entre Covarrubias y hasta Carlos Castellán.
2: Ligera carga.
1: Y es que así continúa el viaducto Nuevo Hidalgo desde Belisario Domínguez y hasta Leandro Valle. Igual lleva ligera carga Río de las Avenidas entre el Boulevard Everardo Márquez y el viaducto Rojo Gómez.
2: Obras.
1: Déjame recordarte que está cerrada la circulación en el Boulevard Ramón G. Bonfil desde su entronque con el Boulevard Colonia Santa Catarina hasta el Cente. Está en ambos sentidos. Igual encontrarás ligera carga en la carretera México-Pachuca en dirección a la Ciudad de México, pero por la reducción de carriles en el puente de Telles debido a obras. Te pido conduzcas con mucho cuidado.
2: Clima.
1: 20 grados. Soy Andrea. Quédate escuchando la 92.5 Mix, 80s, 90s y más.
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3: La Secretaría de Seguridad Pública de Hidalgo aseguró a 5 personas en un operativo en Huichapan. Se les decomisaron armas de fuego y vehículos robados. La CONAGUA mantiene monitoreo permanente de presas en Hidalgo. Actualmente se mantienen al 89% de su capacidad de almacenamiento. Ante el incremento de lluvias para esta semana, Protección Civil mantiene atención permanente ante emergencias y riesgos en Hidalgo.
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2: Con 2 minutos, ya lo sabes, solo aquí en Mix It Mix. Oye, 28 de julio y esta es tu hora favorita porque vamos a platicar de las cosas que nos gustarían que existieran, que puede ser de películas, de series, de caricaturas y también la música está, pero no hombre, está bomba, dirían por ahí. Bien chicles bomba, anda esta música. Linkin Park está por acá, The Drums, ¿quién más, Ivy? Queen y oye, Le Click. Chic Europe es el que está en esta mañana con el conteo final. Si hay una canción que te da poder, si hay una canción que te dice, oye, tú sí puedes, es martes. Ya estamos a un paso de caracol del fin de semana. Si hay una canción que te da energía, que te inspira, que te motiva, definitivamente es esta rola de 1986. The Final Countdown en 92.5 Mix, 80s, 90s y más.

0: Tonight's the Night es música de Le Click, rola de 1997, solo en Mix, Mix, Mix, 12 con 11 minutos. ¿Cómo andamos? ¿Cómo estás? ¿Cómo te sientes hoy? No te había preguntado, amigo, perdóname. ¿Cómo te sientes hoy? Platícame al Talkback de iHeartRadio. Hoy vamos a platicar de cosas que nos gustarían que existieran de algunas películas, de series o de caricaturas, porque de verdad que hay unos inventos increíbles. En Black Mirror hay un filtro de memoria, que es el implante Grain, que te permite grabar todo lo que ves y escuchas, y de esta manera pues puedas prácticamente reproducir tus propios recuerdos cuando tú quieras. Y aunque la serie pues podría ser un arma de doble filo, pero la verdad es que es algo que a mí sí me gustaría que existiera. Sin embargo, dime tú, ¿tú qué opinas, amiga? En el Talkback de iHeartRadio, redes sociales también, arroba Ivy en Mix. Oye, Ivy, pero a ver, cuéntame más de este filtro de la memoria. Sí, o sea, es un implante en donde tú vas grabando todo lo que vas viviendo en tu día a día. Y, obviamente, pues en algún momento a uno le da como que la melancolía, ¿no? Y uno dice, ay, es que quiero recordar esto, quiero recordar a Juanito, a Pepito, a Sutanito. Sí se puede. O sea, esto estaría padre. Cuando uno le da la melancolía y poder regresar a esos recuerdos y verlos, estaría padrísimo, ¿no? Ya no es como que solo los tienes en tu memoria. También los estás viendo. Es como si prácticamente fuera algo que estás grabando en tu celular. ¿Pero tú qué opinas? Platícame un chat para iHeartRadio, redes sociales, arroba y bien mix. Yo vuelvo a las 12:28 con tus participaciones.
1: ¡Hey! ¿Qué tal, amigos de Mix? Para mí es un gusto estar acompañándolos. Ya casi me despido, pero no sin antes presentarles una hora más de información vial.
2: Aviso.
1: Antes, considera que continúa ligera carga en la carretera México-Pachuca en dirección Ciudad de México, pero es por la reducción de carriles en el puente de Telles debido a obras. Te pido conduzcas con mucho cuidado.
2: Ligera carga.
1: Justo en Hidalgo, desde Plaza Constitución y hasta Mina. Así también el Boulevard Felipe Ángeles entre Venta Prieta y hasta Estadio Hidalgo.
2: Buen avance.
1: Aprovechalo por Matamoros entre Allende y hasta Zaragoza. E igual vas a avanzar rapidísimo por el Boulevard Everardo Márquez entre Avenida Industrial La Paz y hasta Iglesia del Espíritu Santo.
2: Clima.
1: Tenemos 21 grados en la temperatura. Aún esperamos alcanzar una máxima de 22 grados. Soy Andrea, quédate escuchando la 92.5 Mix, 80s, 90s y más.
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1: Continuamos con más información deportiva. Este martes, en los Juegos Centroamericanos y del Caribe Santo Domingo 2026, se realizará la final de tenis femenil entre las mexicanas Ana Sánchez y Julia García, asegurando oro y plata para el país. También habrá ciclismo de pista, natación, taekwondo, remo, tiro deportivo, esgrima, bádminton y polo acuático. Hasta la noche de este lunes, la delegación mexicana había conseguido 9 medallas de oro, 7 de plata y 3 de bronce, para un total de 72 preseas, y se mantiene como líder en la tabla del medallero. Hasta aquí la información deportiva.
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0: 12:30, yo ya estoy bailando. Disco Infierno 1976, Trans, aquí en Mix Mix Mix. A mí, martes 28 de julio, yo ando bien feliz con tenis. Hoy estamos platicando de justo esta forma en la que uno podía grabar cosas que nos gustarían que existieran, y hablábamos del filtro de memoria de Black Mirror, y que yo te decía, bueno, es que pues ya podemos grabar con el celular y a la vez podemos estar viendo todos estos recuerdos. Y ya nos estamos acercando un poco a esto, ¿eh? Porque fíjense que ya existen unos lentes donde tú puedes estar grabando todo. Son los lentes inteligentes que hacen precisamente todo esto. Estos lentes inteligentes, pues ya grabas prácticamente a manos libres, ¿no? Porque pues los lentes los traemos aquí, en los ojillos. Y ya tiene la cámara integrada. Ojo, que sí llega a haber algunos problemas en cuestión a la privacidad, pero de que ya existen estos lentes, ya existen. Sin embargo, ya viene el siguiente paso. Y tú vas a decir, ¿cuál es el siguiente paso, Ivy? Que varias empresas tecnológicas, incluidas Sony y Samsung, ya están investigando la manera de cómo crear lentes de contacto inteligentes. Imagínate. Oye, pero si de por sí los lentes de contacto son bien complicados, ahora imagínalos con toda esta tecnología, y sobre todo que los ojos son súper sensibles. Pero mira, les aplaudo. Y órale. ¿Te imaginas con unos lentes de contacto inteligente? Se escucha padrísimo. Ya cada vez nos estamos acercando. Yo soy Yubi González. Continúa conmigo aquí en 92.5, Mix 890 y más. Y vuelvo para platicarte sobre nuestras estaciones digitales. No me tardo nada. Yo vuelvo a las 12:48.
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0: 39 minutos, Lose Yourself, del 2002, Eminem, in the house. ¿Qué onda? ¿Cómo estás, Abby? Oye, ¿por qué tan contenta? Oye, la vida es muy bonita como para vivirla enojado, para vivirla estresado. Oye, uno nunca sabe si va a despertar mañana, pasado mañana. Tocamos madera, pero siempre hay que disfrutar cada día. Oye, y justo para hablando de disfrutar, la vida es mucho más sencilla con buena música. Por eso llegan nuestras estaciones digitales que están dentro de la aplicación de iHeartRadio. ¿Y sabes qué es lo mejor? Que son sin cortes comerciales. O sea, tú puedes estar escuchando música continua sin ninguna pausa comercial. De los Beatles, rock alternativo, música disco. Estar saqueando los mejores pasos, estar bailando todo lo que da. Y oye, cuando estés ahí escuchando las estaciones digitales, me etiquetas, ¿eh? @EVNMix. Yo quiero ver qué onda, mi, qué onda. Porque a mí me encanta el chisme, sé que a ti también. Ya a las 12:50 minutos, yo ya estoy terminando esta hora. Pero ay, ya sabes que mi tarea, mi única tarea, y la hago muy bien, es ver películas y series del fin de semana. Van a decir, esta no tiene vida social. Poquito, poquito. Pero sí, veo películas y series. Me doy ese espacio por ti, amigui, para tener las mejores recomendaciones que llegan ya, en 10 minutos. A la 1 de la tarde llego con las recomendaciones, solo aquí a Mix Mix Mix. Yo soy Ivy González.
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5: Buen avance.
4: Mejor aprovecha que ahorita Matamoros está libre entre Allende y hasta Zaragoza. Te conviene el Boulevard Everardo Márquez entre Avenida Industrial La Paz y hasta Iglesia del Espíritu Santo.
5: Ligera carga.
4: Justo en Hidalgo desde Plaza Constitución y hasta Mina. Igual el Boulevard Felipe Ángeles con ligera carga desde Venta Prieta y hasta Estadio Hidalgo.
5: Clima.
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1: En la Cámara de Diputados promueven la entrega de un reconocimiento al ciclista Isaac del Toro. Y la información la tenemos con Isaac Castañeda.
2: La presidenta de la mesa directiva de la Cámara de Diputados, Kenia López Rabadán, dio a conocer que realizará una propuesta ante la Comisión Permanente del Congreso para la entrega de un reconocimiento al ciclista mexicano Isaac del Toro, quien obtuvo el tercer lugar del Tour de Francia 2026. En conferencia, la legisladora destacó la participación del mexicano en la máxima competencia de ciclismo, la cual aseguró debería llenar de orgullo a todo el país.
3: Que antes de que concluya la comisión permanente se realice un reconocimiento a Isaac del Toro por este Congreso Mexicano.
2: Isaac Castañeda.
1: El secretario de Educación Pública, Mario Delgado, aseguró que las escuelas militarizadas no están permitidas en México. Pepe Toño Morales.
4: Se ofrecen como escuelas, pero lo militarizado no está permitido.
5: Es que no es que estén prohibidas, es que no están permitidas. Por ejemplo, en Tamaulipas detectaron ya otras 5 escuelas que ofrecen este tipo de educación.
4: Esto con relación al caso de la jovencita de 13 años que perdió la vida en una de estas escuelas militarizadas en Tamaulipas, y por lo cual hasta este momento hay 3 personas detenidas. Cuando el secretario de Educación Pública fue cuestionado con relación a quién se encarga de supervisar, Mario Delgado no ofreció respuesta porque es un sistema militarizado que no está permitido y hay planteles que tienen permiso como escuelas y que sin que la ley lo contemple ofrecen ese sistema militarizado. José Antonio Morales Díaz.
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0: Hola, ¿qué tal? Excelente camino. Mi nombre es Dariet. Te acompaño con la información vial.
1: Lento.
0: Ya nos encontramos con carga en la carretera Pachuca-Ciudad Sahagún, a la altura del fraccionamiento San Fernando. Mantén tus precauciones.
1: Carga.
0: Y te comparto que en Avenida Juárez tenemos carga ligera entre Iglesia de la Villita y Parque de Convivencia. Asimismo, hay ligera carga en Avenida Constituyentes, a la altura de Prepa 1. Si en este momento tu camino va sobre Boulevard Colosio, avanzas poco a poco desde San Cayetano hasta Boulevard Valle de San Javier. Otra zona que te comparto es Morelos, aquí partiendo de Corregidora hasta Mercado Primero de Mayo.
1: Buen avance.
0: Boulevard Nuevo Hidalgo está libre, así que si puedes, aprovéchalo desde Fraccionamiento Tulipanes hasta Villas de Pachuca. Tampoco te detienes en Boulevard Ramón G. Bonfil desde Fraccionamiento San Carlos hasta Boulevard Colosio.
1: Clima.
0: 22 grados. Yo soy Dariet. 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
2: Amigos, 1:14 p.m. Oye, ya me estoy yo aquí limpiando todas las lágrimas. Es que Whitney Houston canta con tanto sentimiento que uno hasta la hace llorar. 1991, I Will Always Love You, es lo que escuchamos hace un momento. 28 de julio y ya tengo para ti mi primera recomendación, amigui. Esta película que se lanzó en el 2002 se llama Minority Report y pues se sitúa en Washington, esta película, en el año 2054, ya que estábamos hablando de cosas del futuro. Y resulta que el crimen prácticamente desaparece gracias a una división policial de élite llamada Precrimen. Y entonces aquí resulta que la policía utiliza tecnología psíquica para poder arrestar a los criminales antes de que cometan un delito. O sea, y sí plantea un gran debate sobre el libre albedrío. Así que cuéntame, ¿tú ya la viste, no la has visto? Te la dejo en mis redes sociales. Arroba y bien mix. Y yo vuelvo en unos minutos a la 1:28.
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15: Continuamos con más información deportiva. El árbitro esloveno, Slavko Vincic, quien dirigió la final del Mundial 2026 entre España y Argentina, se retiró, informó este lunes la Federación Eslovena. Por otro lado, el presidente de la FIFA, Gianni Infantino, respondió a las críticas recibidas durante el Mundial, de quienes consideró consumidos por el odio, y destacó que hubo cero incidentes, cero hostilidades y cero violencia. Por cierto, el gol que consiguió el delantero de Cabo Verde, Sidney López, contra Argentina en octavos de final, fue elegido el mejor de la Copa, informó la FIFA. Hasta aquí la información deportiva.
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0: Only Radio en la radio. Ya estamos escuchando a Donna Summer con esta canción de 1979 a la 1:33 y también con mi última recomendación. La segunda recomendación de hoy se llama Mad Max Furia en el Camino, película que ya se lanzó en el 2015, ya tiene sus años, pero la historia es considerada una de las mejores películas del siglo XXI porque se ambienta en un futuro post-apocalíptico, que a mí me encantan muchísimo este tipo de películas, donde resulta que la Tierra es un desierto absoluto y la civilización pues colapsó. Y entonces los recursos vitales, como el agua, la gasolina y las municiones, son controlados por tiranos porque es lo más importante y en ese momento es lo más difícil de conseguir. O sea, es un peliculón que yo definitivamente te la recomiendo, te la dejo en mis redes sociales, @ivienmix. De momento hago una pequeña pausa, te dejo bien acompañado, bien acompañada con Lalo Larrieta y Panorama Vespertino y yo vuelvo a las 2 de la tarde solo aquí a Mix Mix Mix.
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7: Cristiano Ronaldo está trabajando con el director Matthew Vaughn para un nuevo proyecto. Se reúnen Peter Gabriel, Tony Banks y Mike Rutherford para relanzar el primer álbum de Genesis. Diego Luna recibirá el premio honorífico Corazón de Sarajevo en el Festival de Cine de Bosnia. Cada vez más personas buscan aprender griego gracias a la odisea de Christopher Nolan. El nuevo álbum de Miley Cyrus saldrá en noviembre. Ryan Gosling está confirmado para interpretar a Ghost Rider. 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
6: ¿Cómo están? Buenas tardes. Continuamos con la emisión vespertina de Panorama Informativo, prácticamente finalizando este mes. ¡Qué rápido se nos fue! Estamos en el 28 de julio del 2026. Ya está todo el equipo, por supuesto, en la emisión vespertina de Panorama. Está Jackie Servín, Adrián Molina, Arturo Mora y el equipo de reporteros de ASIR Noticias. Muy, pero muy buenas tardes. Los saluda Lalo Arrieta y esta es la información. El próximo 31 de julio arranca la Feria Internacional del Libro Infantil y Juvenil 2026 en la Biblioteca Central Ricardo Garibay. En los últimos 3 años en Hidalgo se han desmantelado 10 túneles de huachicol. En la Cámara de Diputados promueven la entrega de un reconocimiento al ciclista Isaac del Toro. Madres buscadoras de Sonora y Jalisco reportaron el hallazgo de un posible crematorio clandestino en Ayutla. El secretario de Educación Pública, Mario Delgado, aseguró que las escuelas militarizadas no están permitidas. Vamos a hacer un corte en esta tarde de Panorama Informativo y regresamos con la información para todos ustedes. Es día 28 de julio del 2026. Los saluda Lalo Larreta.
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6: ¿Cómo están? Buenas tardes. Continuamos con la información para todos ustedes en la emisión vespertina de Panorama Informativo. Ya tengo todo a detalle, así que nos vamos con la información. Buenas tardes. En la Cámara de Diputados promueven la entrega de un reconocimiento al ciclista Isaac del Toro. Y la información la tenemos con Isaac Castañeda.
16: La presidenta de la mesa directiva de la Cámara de Diputados, Kenia López Rabadán, dio a conocer que realizará una propuesta ante la Comisión Permanente del Congreso para la entrega de un reconocimiento al ciclista mexicano Isaac del Toro, quien obtuvo el tercer lugar del Tour de Francia 2026. En conferencia, la legisladora destacó la participación del mexicano en la máxima competencia de ciclismo, la cual aseguró debería llenar de orgullo a todo el país.
17: Propondré que antes de que concluya la comisión permanente se realice un reconocimiento a Isaac del Toro por este Congreso mexicano. Estoy segura de que los próximos años seguirán siendo años de cosecha, de triunfos.
16: Isaac Castañeda.
6: El secretario de Educación Pública, Mario Delgado, aseguró que las escuelas militarizadas no están permitidas en México. Pepe Toño Morales.
18: Se ofrecen como escuelas, pero lo militarizado no está permitido.
19: Es que no es que estén prohibidas, es que no están permitidas. Por ejemplo, en Tamaulipas detectaron ya otras 5 escuelas que ofrecen este tipo de educación.
18: Esto con relación al caso de la jovencita de 13 años que perdió la vida en una de estas escuelas militarizadas en Tamaulipas, y por lo cual hasta este momento hay 3 personas detenidas. Cuando el secretario de Educación Pública fue cuestionado con relación a quién se encarga de supervisar, Mario Delgado no ofreció respuesta, porque es un sistema militarizado que no está permitido y hay planteles que tienen permiso como escuelas y que sin que la ley lo contemple ofrecen ese sistema militarizado. José Antonio Morales Díaz.
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6: El maestro en Derecho Roberto Rico Ruiz analiza las negociaciones del TECMEC, tratado comercial entre México, Canadá y Estados Unidos.
25: Es indispensable para la competitividad de América del Norte, pero su futuro va a depender que los 3 países logren equilibrar el comercio, la inversión, la seguridad económica, la sostenibilidad y el bienestar laboral. La revisión del Tratado de Libre Comercio en 2026 no debe entenderse solo como una amenaza, sino como una oportunidad para poder redefinir el papel de México dentro de una economía regional más integrada, competitiva y sostenible.
6: El próximo 31 de julio arranca la Feria Internacional del Libro Infantil y Juvenil 2026 en la Biblioteca Central Ricardo Garibay.
26: Hidalgo celebrará del 31 de julio al 9 de agosto en Pachuca su primera Feria Internacional del Libro Infantil y Juvenil 2026, con una programación que reunirá más de 200 actividades y la participación de creadoras y escritores provenientes de 10 países, además de los estados invitados de Puebla y Querétaro. Así lo dio a conocer la secretaria de Cultura Neida Naranjo Baltasar, quien destacó que el proceso de internacionalización comenzó en 2024 con Cuba como país invitado y continuó en 2025 con Colombia, para que en esta edición se incorporen creadores y escritores de 10 países. La feria ofrecerá presentaciones de libros, talleres de narración oral, actividades impartidas por creadores, lecturas en voz alta, cuentacuentos, espectáculos escénicos y presentaciones artísticas. También se realizará la entrega de los premios estatales de cuento Ricardo Garibay, de poesía Efraín Rebolledo y el de traducción literaria Margarita Michelena. La sede principal será la Biblioteca Central Ricardo Garibay, ubicada en el Parque Cultural Hidalguense, así como el Foro Hidalgo, que albergará las presentaciones artísticas. Uno de los principales distintivos de esta edición será que la Feria Internacional del Libro Infantil y Juvenil no se limitará a Pachuca, Como parte de la estrategia para acercar las expresiones culturales a más comunidades, se desarrollarán 3 rutas por diferentes zonas del estado: la Huasteca, la Otomitepegua y la Sierra Gorda. Jacqueline Servín.
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0: Buenas tardes, Gabo. ¿Cuál es la información deportiva?
1: Esta es la información deportiva. La selección mexicana de fútbol sub-20 derrotó 2-0 a su similar de Costa Rica en el estadio Cuauhtémoc en el campeonato de CONCACAF para lograr su segundo triunfo en el torneo y es líder del grupo B con 6 puntos. Su siguiente partido será este jueves ante Guatemala, también en el estadio Cuauhtémoc. Y finalmente la tenista número 1 del mundo, Arina Sabalenka, y el 24 veces campeón de Grand Slams, Novak Djokovic, encabezan la lista para el torneo de dobles mixtos de la abierto de Estados Unidos, anunciaron este lunes los organizadores. Hasta aquí la información deportiva.
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0: En Jalisco detuvieron a una mujer por intentar envenenar a sus 3 hijos, Martín Beltrán.
9: La Fiscalía de Jalisco informó sobre la detención de Fabiola N., señalada por su presunta responsabilidad en la intoxicación de sus 2 hijas y un hijo en San Sebastián el Grande, Tlacomulco. La mujer fue aprehendida mediante una orden judicial por el delito de tentativa de parricidio, luego de que las investigaciones con perspectiva de infancia establecieran que presuntamente añadió veneno para ratas a una bebida que ofreció a los menores. Originalmente las autoridades habían considerado el caso como un accidente y la dejaron en libertad. Los 3 menores permanecen bajo resguardo de la Procuraduría de Protección de Niñas y Niños. Martín Beltrán.
0: El gobierno de la Ciudad de México anunció que se ampliará a 3 meses el programa de regularización fiscal para los capitalinos que pongan al corriente sus pagos pendientes. Joana Flores.
27: El SAT hizo un llamado a personas y empresas que tienen adeudos fiscales a adherirse al programa de regularización fiscal 2026, el cual ofrece beneficios como la disminución de hasta un 100% en multas, recargos y gastos de ejecución. En un comunicado explicó que con este programa se busca apoyar a los contribuyentes a corregir su situación fiscal con la disminución de la carga que generan las sanciones mencionadas, además de permitir que el pago de las mismas se realice hasta en 6 parcialidades. Es importante precisar que este beneficio va dirigido a contribuyentes que cuenten con adeudos fiscales susceptibles a regularizarse y cuyos ingresos totales en el ejercicio fiscal 2024 no excedieron los 300 millones de pesos. El SAT reiteró el llamado a los contribuyentes a adherirse al programa, ya que tienen hasta el 31 de octubre de este año para presentar la solicitud. María Inés Camacho Romero.
0: Nos pedimos de la emisión vespertina de Panorama Informativo a través de las emisoras de Grupo ASIR aquí en Pachuca. Muchas gracias por estar con nosotros junto con todo el equipo de Panorama. Está, por supuesto, Adrián Molina, Jackie Servina, Arturo Mora y el equipo de reporteros de ASIR Noticias. Muchas, pero muchas gracias por su preferencia. A nombre de todos ellos se despide su amigo y servidor Lalo Larrieta, quien les desea que la pase bien, pásela rico, arriba el ánimo, arriba corazones, vamos para adelante. Dibuja una sonrisa en su rostro, ¿qué cree? Le estamos pegando al viernes. Provecho, buena tarde.
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5: Hey, hola, ¿qué tal? Excelente martes. Mi nombre es Dariet. Vamos con más información vial.
10: Obras.
5: Por obras tenemos un cierre en carril derecho que encuentras en Boulevard Las Torres con dirección a Ciudad Sahagún. Considera circulación en contraflujo y tránsito lento entre Real Toledo y Las Vías. También por obras te comparto que encuentras cerradas Gea González en su cruce de semáforos con Ramírez Ulloa, a un costado de Jardín Pasteur. Utiliza vías alternas. La circulación en Avenida Madero está abierta por los carriles recién rehabilitados. Sin embargo, las obras continúan ahora en carriles contiguos de Palacio de Gobierno hasta Río de las Avenidas. Toma tus precauciones.
10: Buen avance.
5: Aprovechalo, nada te detiene en Boulevard Pachuca Pachuquilla entre entrada al fraccionamiento La Providencia y Villas del Álamo.
10: Clima.
5: 22 grados. 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
12: 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Hola, perfecto, porque vamos a conocer nuestro ya famoso duelo de la vida cotidiana. Así que ve preparando tu talk back. Adicional a nuestro duelo, la música no para aquí, obviamente, porque está Aerosmith, R.E.M., Bobby McFerrin, Queen, The Course, Havastang. No, hombre, esta hora se pone chula en la música, para acompañarte mientras estás comiendo. Así que buen provecho para los que ya salieron a comer. Yo soy Ivy González, continúa conmigo en 92.5, Mix 80, 90 y más. Viajamos del 2026 a 1984.

97, canción que nos pone a cantar, a bailar, Girls in Love. Baby, tengo dos canciones para este martes, dos rolas muy monas que sé que te van a fascinar y que es bien sencillo que tú votes, oye. La verdad es que a mí me gusta platicar mucho contigo, muchísimo, muchísimo, y me encanta que te estés reportando conmigo, que me platiques cómo va tu día a día, lo que tú quieras, mándame ese talkback sin miedo, sin miedo. O sea, estoy segura que tú me contestas o en tu mente o mientras estás trabajando, pero a mí me gusta que me mandes el mensaje, que me digas, Ivy, te estoy escuchando aquí, Ivy, te estoy escuchando por acá. Y saludazos a los que nos están escuchando aquí en Guerrero, que ya me dijeron también. Muy bien, amigo. Yo nunca me voy a cansar de ustedes, ¿eh? A mí me encanta que platiquen conmigo. Ahora sí, vámonos con nuestro duelo. Este duelo de la vida cotidiana. Tenemos una rola del 2004. Uy, si tuviéramos que elegir la canción de este martes, ¿entraría Mr. Brightside?

0: porque también le cantamos a la vida, ¿eh? Esta rola de Coldplay también se está debatiendo la corona, se llama así, Viva la Vida. Y yo te digo, ¿por qué canción estás votando? Es más, yo sé que guachacheamos el inglés, porque hasta yo lo hago. Dime la opción 1 o la opción 2. Pero lo que sí es que debes de votar en una nota de voz para que nos valga el doble o por escrito en redes sociales, @EVNMix. Yo regreso con votaciones.
1: Hola, ¿qué tal? Excelente martes. Yo soy Dariet y te comparto más información.

0: vial.
1: Lento.
0: Te recuerdo que en la carretera Pachuca-Ciudad Sahagún nos encontramos con carga a la altura del fraccionamiento San Fernando. Mantén tus precauciones.
1: Carga.
0: Ligera carga en Avenida Constituyentes a la altura de Prepa 1. Asimismo en Avenida Juárez, entre Iglesia de la Villita y Parque de Convivencia. Sobre Boulevard Colosio tenemos ligeros asentamientos entre San Cayetano y Boulevard Valle de San Javier. Aumenta la carga sin complicarse. Esto es sobre Morelos a partir de Corregidora hasta Mercado Primero de Mayo.
1: Buen avance.
0: Boulevard Nuevo Hidalgo no tiene nada de asentamientos. Aprovechalo entre Fraccionamiento Tulipanes y Villas de Pachuca. En Boulevard Pachuca, Pachuquilla también conduces muy tranquilo porque está libre desde entrada al Fraccionamiento La Providencia hasta Villas del Álamo.
1: Clima.
0: 22 grados. 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
1: Continuamos con más información deportiva. En temas de la NFL, e inspirado en la historia de la ciudad, los Bills de Buffalo presentaron su uniforme alternativo en color gris, representando a los trabajadores que han levantado a la ciudad, mientras que el cuello y los números son de color azul. Y finalmente reportan que Paolo Maldini y Leonardo, directivos de la selección italiana de fútbol, renunciaron, esto tras la negativa de contratar al entrenador Andrea Pirlo por realizar un comercial con una casa de apuestas deportivas rusa. Hasta aquí la información deportiva.
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0: estamos escuchando Aerosmith en 1973, el año al que viajamos desde 2026. Oye, por acá ya me están diciendo y está lloviendo. Una por acá, pues no, no le dan ni el sol. Entonces, no sé, pero si ya está lloviendo por allá, recuerda que tú también me puedes decir, Ivy, ya está lloviendo por acá. Ivy, fíjate que ya vi esto por acá. Tú platícame, tú eres mis ojos y mis oídos allá afuera, ¿va? Las 2:30, amigui. Y oye, tenemos un duelo de la vida cotidiana entre dos canciones. Una de esas canciones, digo, las dos son muy buenas, pero esta... Tú decides si quieres que esta sea la canción para este martes. ¿Está mona? Sí, sí está mona. Pero también le cantamos a la vida y tenemos a Coldplay. Coldplay, qué dato curioso. El título de la canción, de hecho, fue inspirado por un cuadro de la pintora mexicana Frida Kahlo. Entonces, yo te pregunto a ti, ¿cuál sería tu canción favorita? ¿Mr. Brightside de The Killers o Coldplay de Viva la Vida? Ambas del 2000, ambas muy buenas y las dos perfectas para este martes. Y a las 2:31, a las 2:48, vamos a conocer la rola ganadora.
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0: 2:45 The Reason, The Ghost Tank in the House. Oye, ya estamos terminando esta hora. Yo bien feliz, no puedo creer que se me está pasando el tiempo tan rápido a mí. No. Pero buen provecho para ti. Oye, la señora Leo me dijo que ya está haciendo unas enchiladas deliciosas. Me dice, mija, es que yo sé que te gustan las enchiladas suizas. Me acordé de ti y me puse a hacer unas enchiladas suizas. Usted va a comer delicioso hoy, señora Leo. Muchas gracias. Oye, pero ahora sí, también, vámonos con nuestras votaciones. Talkback de Go Radio, mis redes sociales, @EDNMix. Y ya tengo algunas participaciones por acá. Así que vámonos rapidín a nuestro talkback. Porque ya hay algunos que ya dejaron su voto doble y dijeron, Ivy, tienes toda la razón. Yo la verdad no me voy a arriesgar. Así que, ¿qué onda? Hola, te escucho por acá. Dime por quién estás votando. ¡Oli!
1: Ivy, saludos nuevamente.
0: Saludos.
1: Aquí andamos todavía. Y pues me voy por la número 2.
0: Por viva la vida. Ok.
1: Bonita tarde, bye bye.
0: Ahí está el voto por esta canción, voto doble por vida la vida, viva la vida. Me dice por acá Gabriel Ivy, yo estoy votando por la número 1. Ok. Oye, me siento como caballito número 1, caballito número 2, llega el caballito número 3. Oye, pero bueno, vámonos ya por acá con otra participación. Me dice Ana Ivy, yo estoy votando por la rola de Coldplay. Coldplay se está llevando la corona de 92.5 Mix 80s, 90s y más. Pues sí, me gustó, ¿eh? Me gustó la rola ganadora. Las dos eran buenísimas. Para celebrar la vida. Para celebrar este martes 28 de julio, esta es la rola ganadora. Y yo te doy 5 segundos con esta canción. Vuelvo a las 3 de la tarde.

0: Hola, ¿qué tal? Que sigas pasando un buen camino. Mi nombre es Dariet y te comparto más información vial.
1: Carga.
0: Sobre Boulevard Felipe Ángeles, entre Zona Plateada y Prolongación Avenida Juárez. También en Boulevard Colosio, entre San Cayetano y Boulevard Valle de San Javier. En Guerrero aumenta la carga sin complicarse a partir de Doria hasta Plaza Juárez. Otra zona es Morelos a partir de Corregidora hasta Mercado Primero de Mayo.
1: Lento.
0: Ya te comparto que hay carga en la carretera Pachuca-Ciudad Sahagún. Conduces lento a la altura del fraccionamiento San Fernando. Mejor evita la zona.
1: Buen avance.
0: Sobre Boulevard Nuevo Hidalgo puedes aprovecharlo desde fraccionamiento Tulipanes hasta Villas de Pachuca. En Boulevard Pachuca-Pachuquilla tampoco hay nada que nos detenga. Conduces muy bien desde entrada al fraccionamiento La Providencia hasta Villas del Álamo.
1: Clima.
0: 20 grados. Conduce con precaución. Tenemos lluvia en varios puntos de la ciudad. Tómalo en cuenta y disminuye tu velocidad. 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
1: El maestro en Derecho Roberto Rico Ruiz analiza las negociaciones del TECMEC, tratado comercial entre México, Canadá y Estados Unidos.
2: Es indispensable para la competitividad de América del Norte, pero su futuro va a depender que los tres países logren equilibrar el comercio, la inversión, la seguridad económica, la sostenibilidad y el bienestar laboral. La revisión del Tratado de Libre Comercio en 2026 no debe entenderse solo como una amenaza, sino como una oportunidad para poder redefinir el papel de México dentro de una economía regional más integrada, competitiva y sostenible.
1: El próximo 31 de julio arranca la Feria Internacional del Libro Infantil y Juvenil 2026 en la Biblioteca Central Ricardo Garibay.
3: Hidalgo celebrará del 31 de julio al 9 de agosto en Pachuca su primera Feria Internacional del Libro Infantil y Juvenil 2026 con una programación que reunirá más de 200 actividades y la participación de creadoras y escritores provenientes de 10 países, además de los estados invitados de Puebla y Querétaro. Así lo dio a conocer la Secretaria de Cultura Neida Naranjo Baltasar, quien destacó que el proceso de internacionalización comenzó en 2024 con Cuba como país invitado y continuó en 2025 con Colombia, para que en esta edición se incorporen creadores y escritores de 10 países. La feria ofrecerá presentaciones de libros, talleres de narración oral, actividades impartidas por creadores, lecturas en voz alta, cuentacuentos, espectáculos escénicos y presentaciones artísticas. Jacqueline Servín.
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2: Amigos, hoy esta ya es nuestra última llamada, la última hora que paso contigo en Mix. Oye, Safri Duo está aquí, Cranberries también, estamos cerrando con broche de oro también, con música de Elton John y obviamente con música de Michael Jackson. Uy, ¿yo vuelvo? Con mi sonido misterioso, a las 3:08 minutos, soy Ivy González, súbele, revienta bocina conmigo en 3, 2, 1.

0: con música de Safri Duo y yo ya llego con mi sonido misterioso porque en este momento quiero que me digas a qué pertenece este sonido. ¿Listo, lista? Ya, con eso es suficiente. Con eso es más que suficiente para que me digas de qué es ese sonido. Talkback de Cab Radio, redes sociales, arroba EDNmix. ¿Y los muebles, apá? 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
1: Carga.
0: Tómalo en cuenta porque en Avenida Revolución te encuentras con carga ligera entre Jaime Nuno y Glorieta Revolución.
1: Lento.
0: Morelos tiene carga lenta, así que sé muy paciente si tu camino va entre Corregidora y Mercado Primero de Mayo. Otra zona con asentamientos es Boulevard Nuevo Hidalgo desde Puente Colonias hasta Puente del Venado.
1: Clima.
0: 20 grados, conduce con precaución, tenemos lluvia en varios puntos de la ciudad. 5 pisos de buenos muebles en la Villita Mueblerías. 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
1: Esta es la información deportiva. Javier El Chicharito Hernández fue anunciado como el primer jugador de la nueva franquicia Atlético Dallas de la USL de la segunda división de Estados Unidos. Por otro lado, el delantero mexicano Santiago Jiménez, por esguince de segundo grado en el tobillo derecho, no viajará a la gira de pretemporada por Australia e Indonesia con el Milan, mientras que Raúl Jiménez reportó a la pretemporada con el Wolverhampton, en lo que será su segunda etapa en el equipo que descendió a segunda división, y Álvaro Fidalgo reportó con el Real Betis para realizar pretemporada en Marbella de cara a la próxima temporada de la Liga de España. Hasta aquí la información deportiva.
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0: 3 de la tarde con 28 minutos. Don't go breaking my heart de Elton John in the house. Yo lancé un sonido misterioso y te estoy preguntando cuál es ese sonido. Tengo a mi alumno, el más aplicado, mi buen Román. Hola, hola. Dime cuál es.
1: Oye, Ivy, nuevamente saludos. Ese sonido me parece al de un tambor. Tengas bonita tarde.
0: Bonita tarde. Gracias. Bonita tarde también para ti. Aplausos. Mira, si yo fuera maestra, mi alumno consentido sería definitivamente Román, ¿eh? Muy participativo, muy atento, ahí en el Talkback de iHeartRadio. Amigo, ¿tú en qué momento te reportas conmigo? Yo soy Ivy González. Vuelvo a las 3:48, aquí en 92.5, Mix 80, 90 y más. Y ya sabes, me escuchas de forma digital en iHeartRadio.
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1: Cristiano Ronaldo está trabajando con el director Matthew Vaughn para un nuevo proyecto. Se reúnen Peter Gabriel, Tony Banks y Mike Rutherford para relanzar el primer álbum de Genesis. Diego Luna recibirá el premio honorífico Corazón de Sarajevo en el Festival de Cine de Bosnia. Cada vez más personas buscan aprender griego gracias a la odisea de Christopher Nolan. El nuevo álbum de Miley Cyrus saldrá en noviembre. Ryan Gosling está confirmado para interpretar a Ghost Rider. 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

0: 3 de la tarde con 48 minutos. Esto es de Boulevard of Broken Dreams en 92.5 Mix, 80, 90 y más. Ya está conmigo Carlos Cabrera. Ya está en el changarro. Oye, hoy anda muy Mario Bros. Es increíble su playera. Es que si ustedes vieran la playera que tiene, están bien padres. ¿Pero qué tenemos hoy? Adicional a la playera bien cool.
1: Pues hoy nos remontamos hacia el pasado, a una época más sencilla en la que había un anime que, bueno, todos conocían como caricaturas en aquellos años, que puso la vara muy alta porque fue el primero que mostró a robots gigantes siendo pilotados por personas. Creó básicamente un género y fue muy popular acá en México. Te doy más detalles para que me digas el nombre de esta serie, de esta caricatura, a lo largo de la siguiente onda, de la siguiente hora, con mucha onda, usando el talkback en iHeartRadio.
0: Yo creo que ya la adiviné. ¿Eran personajes de muchos colores?
1: Pues sí.
0: ¿Sí? Ah, bueno, entonces ya, yo creo que sí ya la adiviné. Pero si tú también
1: muchos robots,
0: si tú también ya creíste que ya la adivinaste, pues corre al talkback de iHeartRadio con Carlos. Te dejo bien acompañado y te digo buenas tardes. Buen provecho, mañana nuevamente la aventura nos aguarda. Ahora sí, bye bye.
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0: Hey, hola, que sigas pasando un buen camino. Mi nombre es Dariet. Vamos con más información vial.
2: Lento.
0: Boulevard Nuevo Hidalgo con asentamientos desde Puente Colonias hasta Puente del Venado. También carretera Pachuca Ciudad Sagún desde Trébol La Paz hasta Rastro Municipal. En Morelos avanzamos lento entre Corregidora y Mercado Primero de Mayo. Otra zona donde aumenta la carga es Boulevard Felipe Ángeles a partir de Zona Plateada hasta Boulevard Rojo Gómez. Mantén tus precauciones.
2: Carga.
0: Ya te comparto que en Avenida Juárez encuentras carga ligera desde Iglesia de la Villita hasta Glorieta Insurgentes. También la encuentras en Boulevard Pachuca Pachuquilla a partir de Colonia 11 de Julio hasta entrada a La Providencia. Otra zona donde vamos poco a poco es Avenida Constituyentes, aquí entre Glorieta Insurgentes. Y Guerrero es otra zona desde Doria hasta Plaza Juárez.
2: Clima.
0: 20 grados, conduce con precaución porque te encuentras con lluvia en varios puntos de la ciudad. 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
1: Días de Jalisco informó sobre la detención de Fabiola N., señalada por su presunta responsabilidad en la intoxicación de sus dos hijas y un hijo en San Sebastián el Grande, Tlajomulco. La mujer fue aprehendida mediante una orden judicial por el delito de tentativa de parricidio, luego de que las investigaciones con perspectiva de infancia establecieran que presuntamente añadió veneno para ratas a una bebida que ofreció a los menores. Originalmente las autoridades habían considerado el caso como un accidente y la dejaron en libertad. Los tres menores permanecen bajo resguardo de la Procuraduría de Protección de Niñas y Niños. Martín Beltrán.
2: El gobierno de la Ciudad de México anunció que se ampliará a 3 meses el programa de regularización fiscal para los capitalinos que pongan al corriente sus pagos pendientes, Joana Flores.
3: En un comunicado explicó que con este programa se busca apoyar a los contribuyentes a corregir su situación fiscal con la disminución de la carga que generan las sanciones mencionadas, además de permitir que el pago de las mismas se realice hasta en 6 parcialidades. Es importante precisar que este beneficio va dirigido a contribuyentes que cuenten con adeudos fiscales susceptibles a regularizar y cuyos ingresos totales en el ejercicio fiscal 2024 no excedieron los 300 millones de pesos. María Inés Camacho Romero.
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3: Ya a las 4 de la tarde con un minuto de este martes 28 de julio, con toda la actitud para recordar tu infancia, porque busco una serie animada clásica de los 80s, donde sale un robot gigante de metal que se controla desde una pequeña nave que se acopla en su cabeza. Ya te va sonando, ¿eh? El piloto es un joven audaz llamado Koji Kabuto. Si tienes la respuesta, dímela por el talkback en iHeartRadio en este momento. Vámonos con música continua. Esto es de Depeche Mode del 89. Se llama Personal Jesus.

0: Evanescence con Bring Me To Life del 2003 en 92.5 Mix, 80s, 90s y más y en digital por iHeart Radio. Yo soy Carlos Cabrera y estamos buscando una legendaria animación japonesa a lo largo de esta hora de música continua. Necesito que me digas su nombre. El villano principal de esta caricatura se llama Doctor Infierno, quien envía monstruos mecánicos para destruir la Tierra. El robot defensor dispara sus puños como si fueran proyectiles y lanza un rayo destructor desde su pecho. Dime cómo se llama esta serie de 1986 que sonaba así. ¿Te vienen recuerdos a la cabeza? Pionera en el género mecha, que básicamente son robots gigantes. Dime el nombre de esta caricatura y sigamos escuchando música continua en 92.5 Mix, 80s, 90s y más, y en digital por iHeartRadio. Regreso con tu respuesta. Soy Carlos Cabrera y esto es de New Radicals. De 98 se llama You Get What You Give.
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0: Smash Mouth con I'm a Believer del 2001 en 92.5 Mix, 80s, 90s y más, y en digital por iHeart Radio. Soy Carlos Cabrera, a las 4:38 minutos. La respuesta correcta, la caricatura que estábamos buscando. Dime, Samuel, ¿cómo se llama? Buenas.
1: Carlitos, Carlitos. Hombre, esa es la mejor caricatura que puede existir en el mundo. Mazinger Z.
0: También tenemos por acá a nada más y nada menos que José. Te escuchamos también.
2: Hola, hola, buenas tardes, Mix. Hola, Carlos. Yo recuerdo, y si no me equivoco, es Mazinger Z, que luchaba contra su acérrimo rival, el Barón Ashler. Y sí, Koji Kabuto, efectivamente, era la persona que manejaba a Mazinger Z. Saludos y excelente tarde.
0: ¡Correcto! Mazinger Z, una producción de 1972, que llegó a México, de hecho, en el 86. Es considerada la piedra angular del género mecha. ¿Y qué es esto? Bueno, básicamente robots gigantes, pero lo que implementó, lo que hizo tan original a esta serie fue que por primera vez había un piloto dentro del robot. Y esto dio pie a la creación de muchísimas cosas. No tendríamos Pacific Rim, no se me viene en la cabeza esto, pero ahorita rápido, pero no tendríamos mucho material de este tipo si no fuera por Mazinger Z. Qué bueno que lo recuerdas. Yo regreso en breve para recordarte otra cosa. Vámonos con Peter Shilen al espacio. Esto es Major Tom en Música Continua, aquí en 92.5 Mix, 80s, 90s y más.
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0: Mayor Town Coming Home de Peter Shilland de 1982 en música continua a través de 92.5 Mix, 80s, 90s y más, y en digital por iHeart Radio. 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Yo soy Carlos Cabrera y a las 4:45 minutos regreso contigo en breve, porque a lo largo de las 5 está la pregunta del día ya lista para que la contestes usando el talkback en la aplicación. Ese botón de micrófono te está esperando, así que quédate conmigo, regreso en unos minutos.
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3: Hey, hola, ¿qué tal? Yo soy Dariet y te sigo compartiendo más de la información vial.
4: Obras.
3: La circulación en Avenida Madero está abierta por los carriles recién rehabilitados. Sin embargo, las obras continúan ahora en carriles contiguos de Palacio de Gobierno hasta Río de las Avenidas. Toma tus precauciones. Asimismo, considera circulación en contraflujo y adecuaciones viales por obras en Boulevard Colonia Santa Catarina entre Fraccionamiento Real Madeiras y Pitayas.
4: Buen avance.
3: Matamoros no tiene nada de carga. Aprovechalo a partir de Allende hasta Zaragoza. También en Allende conduces muy tranquilo. Fluye muy bien la circulación entre Julián Villagrán y Monumento a los Niños Héroes. Avenida Constituyentes nos conviene porque está libre entre Avenida del Palmar y Glorieta Insurgentes.
4: Carga.
3: En Morelos la encuentras desde Arista hasta Mercado Primero de Mayo.
4: Clima.
3: 18 grados. 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
1: En la Cámara de Diputados promueven la entrega de un reconocimiento al ciclista Isaac del Toro. Y la información la tenemos con Isaac Castañeda.
2: La presidenta de la mesa directiva de la Cámara de Diputados, Kenia López Rabadán, dio a conocer que realizará una propuesta ante la Comisión Permanente del Congreso para la entrega de un reconocimiento al ciclista mexicano Isaac del Toro, quien obtuvo el tercer lugar del Tour de Francia 2026. Y en conferencia, la legisladora destacó la participación del mexicano en la máxima competencia de ciclismo, la cual aseguró debería llenar de orgullo a todo el país.
3: Que antes de que concluya la comisión permanente se realice un reconocimiento a Isaac del Toro por este Congreso Mexicano.
2: Isaac Castañeda.
1: El secretario de Educación Pública, Mario Delgado, aseguró que las escuelas militarizadas no están permitidas en México. Pepe Toño Morales.
4: Se ofrecen como escuelas, pero lo militarizado no está permitido.
5: Es que no es que estén prohibidas, es que no están permitidas. Por ejemplo, en Tamaulipas detectaron ya otras 5 escuelas que ofrecen este tipo de educación.
4: Esto con relación al caso de la jovencita de 13 años que perdió la vida en una de estas escuelas militarizadas en Tamaulipas, y por lo cual hasta este momento hay 3 personas detenidas. Cuando el secretario de Educación Pública fue cuestionado con relación a quién se encarga de supervisar, Mario Delgado no ofreció respuesta, porque es un sistema militarizado que no está permitido y hay planteles que tienen permiso como escuelas y que sin que la ley lo contemple ofrecen ese sistema militarizado. José Antonio Morales Díaz.
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3: Ya a las 5:01 de este martes que estamos viviendo aquí, en una linda tarde que nos lleva a 1983, cuando sonaba un clásico del pop con una frase que, pues, muchos cantaron mal, porque, pues, sonaba chido, ¿no? Entonces, la pregunta del día nos lleva a cuestionar si este animal con apellido, pues, lo llegaste a cantar así. Dime, usando el Talkback en iHeartRadio, contesta la pregunta del día. ¿Llegaste a cantar Hola Pingüino Rodríguez? Dímelo, vámonos con el rey del pop, Michael Jackson, su majestad, Billie Jean.

0: Murder on the Dance Floor del 2001, Sophie Ellis Bextor, una canción genial que disfrutas en 92.5 Mix, 80s, 90s y más, y en digital por iHeartRadio. Son las 5:10. Yo soy Carlos Cabrera, preguntándote si, bueno, para empezar, ¿conoces a Christopher Cross? Él nos regaló este temazo llamado All Right, pero pues en los camiones, las fiestas y las salas de las casas de nuestro bonito país y también de Latinoamérica, la letra era algo diferente, porque pues la combinación de sonido hacía que sonara algo raro, y pues mucha gente lo cantó distinto a lo que decía la letra en inglés. Déjame saber, esa es la pregunta del día. ¿Llegaste a cantar Hola Pingüino Rodríguez? Pingüino Rodríguez. La conoces, yo lo sé. Así que responde usando el talkback en iHeartRadio y sigue disfrutando de 92.5 Mix, 80s, 90s y más. Soy Carlos Cabrera, regreso con tus respuestas en unos minutos. Quédate conmigo en esta tarde. Usa el micrófono de iHeartRadio, es ese micro blanco en un círculo rojo. Ese es el talkback.
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3: Hola, ¿qué tal? Yo soy Dariet y es un gusto acompañarte con más información vial.
1: Obras.
3: La circulación en Avenida Madero está abierta por los carriles recién rehabilitados. Sin embargo, las obras continúan ahora en carriles contiguos de Palacio de Gobierno hasta Río de las Avenidas. Toma tus precauciones. Encontramos un cierre a la circulación en Boulevard Ramón G. Bonfil desde su entrada con Boulevard Colonia Santa Catarina hasta el Cente en ambos sentidos. También te recomiendo considerar circulación en contra, flujo y adecuaciones viales por obras en Boulevard Colonia Santa Catarina. Esto entre fraccionamiento Real Madeiras y Pitayas.
1: Buen avance.
3: Ya te recomiendo que conduzcas en Matamoros porque no te encuentras con nada de carga desde Allende hacia Zaragoza. También en Boulevard Ramón G. Bonfil te conviene desde fraccionamiento San Carlos a Boulevard Colosio.
1: Clima.
3: 17 grados. 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
4: En la Cámara de Diputados.

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4: Continuamos con más información deportiva. Este martes, en los Juegos Centroamericanos y del Caribe Santo Domingo 2026, se realizará la final de tenis femenil entre las mexicanas Ana Sánchez y Julia García, asegurando oro y plata para el país. También habrá ciclismo de pista, natación, taekwondo, remo, tiro deportivo, esgrima, bádminton y polo acuático. Hasta la noche de este lunes, la delegación mexicana había conseguido 9 medallas de oro, 7 de plata y 3 de bronce, para un total de 72 preseas, y se mantiene como líder en la tabla del medallero. Hasta aquí la información deportiva.
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0: Kiss con Rock and Roll All Night de 1975 en 92.5 Mix, 80s, 90s y más, y en digital por iHeart Radio. Yo soy Carlos Cabrera y esta canción de verdad. Yo sé que mucha gente llegó a cantar Hola Pingüino Rodríguez. Tengo por acá a Mauricio Ortega, me dice: yo la cantaba a todo pulmón en la secundaria y mis amigos me decían que estaba loco, pero para mí tenía todo el sentido del mundo en ese momento. Muy bien. También tengo a Elena Ríos, me dice: culpable, mi papá ponía ese cassette en el coche y toda la familia gritaba lo del pingüino sin saber una sola palabra de inglés. Es que era muy divertido porque pues, las cantabas sin buscarle un sentido. Solo la disfrutabas, no importaba quién fuera el pingüino o quién era Rodríguez. Solo lo hacías y disfrutabas de esa música que te marcó tu infancia, así como lo hizo por acá Elena. Y es que es muy bonito recordar. Soy Carlos Cabrera, continúa en 92.5 Mix, 80s, 90s y más. Y en digital por iHeart Radio, recordando por supuesto. En unos minutos regreso contigo para contarte lo que tenemos ya anticipado para este regreso a clases. Pon mucha atención.
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5: Cristiano Ronaldo está trabajando con el director Matthew Vaughn para un nuevo proyecto. Se reúnen Peter Gabriel, Tony Banks y Mike Rutherford para relanzar el primer álbum de Genesis. Diego Luna recibirá el premio honorífico Corazón de Sarajevo en el Festival de Cine de Bosnia. Cada vez más personas buscan aprender griego gracias a la odisea de Christopher Nolan. El nuevo álbum de Miley Cyrus saldrá en noviembre. Ryan Gosling está confirmado para interpretar a Ghost Rider.
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0: Adele con Rolling in the Deep en 92.5 Mix, 80s, 90s y más, y en digital por iHeartRadio. Yo soy Carlos Cabrera, ya a las 5:43 y quiero recordarte que tenemos algo interesante para todos aquellos que están pues próximos a regresar a clases. 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Y por supuesto que nos escuchas en iHeartRadio. Soy Carlos Cabrera, vuelvo contigo en unos minutos para que a lo largo de las 6 de la tarde hagamos un viaje sonoro a través de las mejores colaboraciones de los años 2000 de la música en inglés. Quédate conmigo.
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4: Hey, hola, ¿qué tal? Mi nombre es Dariet y te sigo compartiendo más de la información vial.
1: Buen avance.
4: Escúchame bien porque Boulevard Everardo Márquez ya se despejó. La zona te conviene a partir de Boulevard Panorámico con dirección a Río de las Avenidas. Te comparto que sobre Boulevard Ramón G. Bonfil tampoco te detienes para nada. Hay buen avance desde Fraccionamiento San Carlos hasta Boulevard Colosio. Hidalgo está libre entre Ocampo y Arista, asimismo Matamoros entre Allende y Zaragoza.
1: Carga.
4: Nos encontramos con ligero avance en Boulevard Colosio, desde Puente Tirantado hasta Túnel Independencia. Lo mismo en Viaducto Nuevo Hidalgo, desde Belisario Domínguez hasta Julián Villagrán y sobre Boulevard Felipe Ángeles. Nuestro avance va poco a poco entre Hospital del Niño DIF y Zona Plateada.
1: Clima.
4: La temperatura actual se mantiene en 17 grados. 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
3: El maestro en Derecho Roberto Rico Ruiz analiza las negociaciones del TECMEC, tratado comercial entre México, Canadá y Estados Unidos.
4: Es indispensable para la competitividad de América del Norte, pero su futuro va a depender que los tres países logren equilibrar el comercio, la inversión, la seguridad económica, la sostenibilidad y el bienestar laboral. La revisión del Tratado de Libre Comercio en 2026 no debe entenderse solo como una amenaza, sino como una oportunidad para poder redefinir el papel de México dentro de una economía regional más integrada, competitiva y sostenible.
3: El próximo 31 de julio arranca la Feria Internacional del Libro Infantil y Juvenil 2026 en la Biblioteca Central Ricardo Garibay.
5: Hidalgo celebrará del 31 de julio al 9 de agosto en Pachuca su primera Feria Internacional del Libro Infantil y Juvenil 2026 con una programación que reunirá más de 200 actividades y la participación de creadoras y escritores provenientes de 10 países, además de los estados invitados de Puebla y Querétaro. Así lo dio a conocer la secretaria de Cultura Neida Naranjo Baltasar, quien destacó que el proceso de internacionalización comenzó en 2024 con Cuba como país invitado y continuó en 2025 con Colombia, para que en esta edición se incorporen creadores y escritores de 10 países. La feria ofrecerá presentaciones de libros, talleres de narración oral, actividades impartidas por creadores, lecturas en voz alta, cuentacuentos, espectáculos escénicos y presentaciones artísticas. Jacqueline Cerviño.
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3: Ya son las 6 de la tarde con un minuto. Las alianzas en el estudio de grabación nos regalaron momentos gloriosos al iniciar el nuevo milenio. El talento de grandes íconos se fusionó en el estudio para crear piezas legendarias que dominaron las listas de popularidad en el planeta. Así que recordemos esas uniones que definieron el sonido de una década inolvidable, ¿te parece? Las mejores colaboraciones de los 2000 a lo largo de esta hora. Te las presento, te las recuerdo y también recordamos...